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0: Esta es la hora en Superandina.
1: Son las 8 de la noche, 29 minutos.
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0: Esta es la hora en Superandina.
1: Son las 8 de la noche, 55 minutos.
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0: Esta es la hora en Super Andina.
1: Son las 9 de la noche, 24 minutos.
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9: Hasta 35 milímetros de lluvia podría dejar el sistema frontal en Aconcagua. Se esperan periodos de mayor intensidad con hasta 6 a 7 milímetros por hora. Municipio andino se mostró conforme y optimista en que por fin se logrará la tan anhelada construcción del segundo túnel. Escuela Río Blanco se convirtió en la primera del país en contar con un sistema de reciclaje de aguas grises certificado, proyecto que busca optimizar el uso del recurso. Seremi de Salud en Aconcagua reforzó el llamado a prevenir antivirus en el marco de la alerta sanitaria preventiva. Nueva Feria Minorista de La Calera se transformará en la más moderna de la región de Valparaíso.
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10: Muy buenas noches, bienvenidos. Estamos iniciando nuestra edición central de BTV Noticias correspondiente a esta noche de jueves 13 de agosto. Comenzamos de inmediato con el desarrollo informativo. Y lo hacemos contándoles que hasta 35 milímetros de agua podría dejar el sistema frontal que ya comienza a sentirse en Aconcagua. Se esperan periodos de mayor intensidad con hasta 6 a 7 milímetros por hora durante algunos momentos del sábado. Ante este escenario, el llamado es a tomar precauciones, evitar desplazamientos innecesarios y no exponerse al denominado turismo de emergencia. Claudio Quijanes tiene todos los detalles en el siguiente informe.
11: Las primeras precipitaciones y ráfagas de viento se dejaron sentir durante la mañana de este jueves en el Valle de Aconcagua por la presencia de un nuevo evento meteorológico. Los pronósticos indican que el sistema frontal dejará cerca de 35 milímetros de agua caída entre viernes y sábado, con algunos pulsos más intensos durante la jornada sabatina de entre 6 y 7 milímetros por hora. Con la isoterma cero sobre los 2.000 metros, la alta cordillera acumulará cerca de medio metro de nieve, lo que mantiene el paso fronterizo cerrado. Para mitigar problemas en la población, se ha canalizado material de emergencia a los distintos municipios a fin de distribuirlas según las necesidades.
12: Si bien es mucho menor que el último sistema frontal que tuvimos, de todas maneras la recomendación es siempre el autocuidado. Llamar también a las personas que no se acerquen al sector de alta montaña, ya que tenemos el camino cortado y vamos a estar a partir de la noche de hoy con nevada intermitente en el sector alto, por lo tanto ahí hay que disminuir los riesgos. Por parte de los municipios ya se encuentra coordinado el sistema, los cargados de emergencia ya están al tanto tomando las medidas preventivas correspondientes, además se facilitó a cada municipio stock crítico respecto a nylon, sacos de defensa fluvial.
13: Hemos declarado alerta temprana preventiva por evento meteorológico. Nuestra principal recomendación es al autocuidado y al no exponerse a situaciones de riesgo, especialmente si ven o se manifiestan en sus cercanías tormentas eléctricas. Al respecto, nuestro principal consejo es parapetarse, pero jamás hacerlo bajo un poste o bajo un árbol, sino que mantenerse cubierto e idealmente en interiores.
11: A diferencia de los temporales pasados, esta vez se trata de un sistema frontal normal para la época de invierno y sin rasgos extremos, el cual irá perdiendo fuerza hacia el día domingo. De todas maneras, uno de los puntos que mantiene atentas a las autoridades y cuadrillas de emergencia son las rachas de viento en la zona urbana y rural, que podría provocar caída de ramas sobre la infraestructura y afectar el suministro de energía en diversos sectores, como ocurrió la vez anterior, dejando a hogares sin suministro por varios días.
14: Los vientos que estamos teniendo también son rachas menores que son eventuales, donde, claro, podría generar algún tipo de corte, alguna situación en condición de riesgos que son siempre pueden darse por temas eléctricos, pero estamos muy atentos en coordinación con Chilquinta para cuando ocurra esto, nosotros activar los protocolos y los procedimientos relacionados para poder otorgar la ayuda y el apoyo a los sectores que se vean afectados, a lo mejor con algún corte eléctrico por la racha de viento, los árboles que siempre están generando alguna complicación, tanto en la línea de tensión como en algún transformador.
11: Aunque por las condiciones de este sistema no debiese haber complejidades, de todas formas se indicó que ante cualquier situación de riesgo, anegamiento o problema en las viviendas, el primer contacto siempre debe hacerse con los departamentos de emergencia de cada municipalidad, que son los encargados de evaluar, canalizar la ayuda y escalarla a la entidad provincial en el caso de ser necesario. Solo ante emergencias graves o de riesgo vital se debe llamar directamente a bomberos o carabineros, permitiendo así una respuesta rápida y ordenada en toda la zona.
10: En otras noticias, tras el anuncio por parte del viceministro de Obras Públicas y Transporte y Telecomunicaciones respecto de la recepción de 4 ofertas técnicas y económicas para la segunda concesión de la Ruta 57 Santiago-Colina-Los Andes, el municipio andino se mostró conforme y optimista en que por fin se logrará la tan anhelada construcción del segundo túnel. El informe es de Alejandra Gálvez.
15: 4 empresas presentaron oferta para la segunda concesión de la Ruta 57 Santiago-Colina-Los Andes, proyecto que contempla una inversión superior a 23 millones de UF y nuevas obras para mejorar la conectividad del Valle de Aconcagua, algo que fue destacado y valorado por el municipio andino.
16: Hoy día públicamente ya se anunció que hay 4 empresas que hicieron oferta respecto a lo que es la nueva licitación o concesión de lo que es nuestra querida ruta Los Libertadores que nos conecta con Santiago. ¿Cuál es la noticia más importante?

0: kilómetros en el sector del puesto terrestre Los Andes, destinada a mejorar la operación del transporte de carga y la logística. Las ofertas fueron presentadas por Vías Chile S.A., China Harbour Company Limitada, Sakari Concesiones Chile S.P.A. y el consorcio Strabag Infraestructure Chile, lo que a juicio del municipio andino refleja el interés del sector privado por participar en una obra de carácter estratégico para la zona.
1: En la medida que haya empresas interesadas, eso garantiza que hubo competencia y eso garantiza que pronto se va a firmar el contrato para que tengamos el segundo túnel anhelado por muchos años. No hay que olvidar que son muchas las personas del Valle que se conectan y que además trabajan en Santiago, y por lo tanto creo que era un anhelo que los aconcagüinos teníamos hace mucho tiempo. Es una tremenda noticia de este día.
0: Los proyectos contemplan intervenir aproximadamente 110 kilómetros de infraestructura vial, incorporando terceras pistas, nuevos enlaces, puentes, ciclovías, pasarelas peatonales, calles de servicio y mejoras en distintos puntos de la ruta. También considera la habilitación de un nuevo eje de conexión con la ruta 5, el mejoramiento de la ruta G71 y la construcción de la nueva ruta Los Andes Oriente.
1: La importancia es que era uno de los puntos críticos que teníamos como foco de no solamente accidentes, sino que era un cuello de botella, no obstante que tenemos lo que es la cuesta Chacabuco con altos estándares, pero en esta ruta que es muy transitada por camiones, particularmente en todo lo que tiene que ver con el traslado de camiones desde y hacia Santiago y nuestro puerto terrestre y la frontera, evidentemente que teníamos que tener mejores estándares. Y el segundo túnel era absolutamente necesario. Muchas veces lamentables accidentes interrumpían esta conexión, torpedeaban en definitiva lo que significaba el flujo habitual que tenemos para Santiago.
0: El proceso continuará el próximo 4 de septiembre, cuando se realice la apertura de las ofertas económicas. De acuerdo con el cronograma del Ministerio de Obras Públicas, la adjudicación se proyecta para el cuarto trimestre de este año, mientras que las nuevas obras comenzarían a ejecutarse durante el 2031, con una puesta en servicio total estimada para el año 2035.
2: Un nuevo operativo conjunto se desarrolló en la región de Valparaíso, específicamente en la comuna de San Felipe. Se trata de una fiscalización a personas migrantes para velar por el respeto de la ley de extranjería y migración vigente. Se trató del noveno dispositivo que tuvo como protagonistas a la PDI en conjunto con CERMIG, dando soporte técnico a estos operativos interinstitucionales que se han intensificado durante marzo a lo que va de este año. El objetivo de esta actividad es la de realizar en terreno fiscalización migratoria orientada a detectar extranjeros en situación migratoria irregular y empleadores que contraten a personas que no tengan precisamente los permisos respectivos. Dicho control se realizó durante horas de la tarde de ayer en el centro de la comuna, específicamente en calle Maipú, en los alrededores del supermercado A Cuenta. Les invito a escuchar las siguientes declaraciones.
3: Como Servicio Nacional de Migraciones, en conjunto con la Policía de Investigaciones de los Andes, concurrimos a la ciudad de San Felipe realizando un operativo conjunto de fiscalización con el objeto de velar por el cumplimiento de la normativa y leyes de extranjería. Es importante señalar que desde el mes de marzo a la fecha hemos intensificado estos operativos en conjunto con el objeto de propender una migración segura, ordenada y regular.
2: El director regional de CERMIG también valoró la instancia, revelando el trabajo colaborativo que se ha venido desplegando entre instituciones con el fin de promover una migración ordenada, segura y regular. En otras informaciones, una iniciativa pionera en materia de sustentabilidad comenzó a funcionar en la Escuela Básica Río Blanco. El establecimiento se convirtió en el primero del país en contar con un sistema de reciclaje de aguas grises certificado, proyecto que busca optimizar el uso del recurso hídrico y al mismo tiempo transformar esta infraestructura en una herramienta de aprendizaje para los estudiantes.
0: La Escuela Básica Río Blanco inauguró un sistema que permite reutilizar alrededor de 5.000 litros de agua al mes para el riego de sus áreas verdes, sin utilizar agua potable. La iniciativa fue impulsada por Colbún junto a la Fundación un alto en el desierto y cuenta con la certificación correspondiente bajo la normativa vigente.

0: Este sistema conecta 10 lavamanos de los baños del establecimiento con un estanque que incorpora un biofiltro para el tratamiento de las aguas grises. Una vez procesada, el agua es utilizada para regar el frontis de la escuela.
1: Bueno, nosotros venimos de Ovalle, región de Coquimbo, un lugar fuertemente golpeado por el cambio climático y la escasez de agua. Y vimos una oportunidad en un agua que sí tenemos, que es el agua de las llaves. Donde hay una llave, hay un agua que se puede reutilizar. Y en lugares donde el agua escasea, esto viene a ser un agua muy importante para poder reutilizarla, un agua que ya usamos, que ya pagamos, que ya obtuvimos, la podemos reutilizar para el riego y así optimizamos el uso del agua. No estamos usando agua potable para regar, sino que estamos usando el agua que ya usamos los lavamanos.
0: La experiencia comenzó como un proyecto piloto desarrollado por Colbún entre el año 2019 y 2020 en el sector de Camino Internacional, pero debió ser suspendida debido a la falta de la normativa para regular este tipo de sistema. Tras la entrada en vigencia de la regulación en el año 2024, la iniciativa fue retomada y posteriormente implementada y certificada en la Escuela Básica Río Blanco.
2: Entendemos que estamos en un contexto y en una situación bien particular. Las condiciones climáticas han ido variando en los territorios. Camino Internacional se muestra, y lo hemos conversado con los municipios de San Esteban y Los Andes, es una zona muy propensa a poder vivir situaciones dadas por el cambio climático y donde el tema del agua hoy día es un tema muy crítico. Esta es una zona que le ha tocado vivir periodos de estrecho hídrico y donde el agua ha sido un elemento clave. Y por eso, en ese contexto, decidimos poder implementar este piloto de reciclaje de aguas grises, porque entendemos que el agua es un recurso esencial y vital.
0: Además de contribuir al ahorro de agua, el proyecto busca convertirse en una experiencia educativa para los alumnos, vinculándose con asignaturas como ciencias, tecnologías y arte.
3: La implementación del proyecto a nosotros nos entrega la oportunidad de poder desarrollar habilidades, procedimientos y actitudes en la comunidad en torno a la valoración del recurso hídrico. Y no solamente la asignatura de ciencias naturales, que es a la que nosotros podríamos echar mano, por decirlo de alguna manera, para poder promover ciertos tipos de aprendizaje, sino que estamos hablando también del involucramiento de las asignaturas como lenguaje y comunicación, como la asignatura de matemática, la asignatura de historia, geografía y ciencias sociales, más asignaturas que son aplicadas a la vida cotidiana, que son muy instrumentales, como tecnología, artes visuales, música inclusive. Por lo tanto, se otorga una cobertura generalizada del currículum.
4: Para nosotros es importante porque igual hay escasez de agua, se podría decir, y como que el filtro igual ayuda para que se puedan regar las plantas del frontis del colegio. Este proyecto lo hemos vinculado con ciencias, si no mal recuerdo, y también creo que con orientación. En ciencias vinimos a ver acá la máquina, o sea, el mecanismo, y después cuando llegamos a la sala nos empezaron a hacer preguntas, nosotros le íbamos respondiendo a medida de lo que nos explicó nuestro profesor jefe.
0: La iniciativa posiciona a la Escuela Básica Río Blanco como un referente en educación ambiental y gestión eficiente del agua, especialmente en un territorio marcado por la necesidad de avanzar hacia un uso más sustentable del recurso. El desafío ahora es que esta experiencia pueda extenderse a otros establecimientos y convertirse en una alternativa concreta frente a los efectos de la escasez hídrica.
5: La Seremi de Salud en Aconcagua reforzó el llamado a prevenir el hantavirus, todo esto en el marco de la alerta sanitaria preventiva que mantiene a Valparaíso entre las 13 regiones del país bajo esta medida. Desde la autoridad aclararon que no responde a un brote fuera de control, sino más bien a una estrategia para fortalecer la vigilancia, disponer de mayores recursos y anticiparse a posibles contagios, especialmente en sectores donde existe presencia del ratón colilarga.
6: La región de Valparaíso forma parte de las 13 regiones del país inmersas en la alerta sanitaria preventiva decretada para reforzar el control del hantavirus. La medida permite entregar más recursos de manera directa a los equipos de salud para fiscalizar sectores rurales y monitorear al ratón colilarga, un roedor silvestre presente en el Valle de Aconcagua. Una alerta que en todo caso no significa que exista un brote fuera de control, sino que más bien responde a una herramienta para estar preparados.
7: Aquí lo importante es saber que la alerta es una alerta preventiva y de preparación, lo que nos faculta a reforzar la vigilancia, gestionar los recursos y aumentar las acciones de control sanitario. Y esta alerta no es una epidemia en curso, eso es importante saberlo. También es importante saber que el ratón cola larga, convivimos todo el año con él, por tanto no es una enfermedad específicamente de verano, y por eso que debemos tomar las precauciones todo el año.
6: Aunque la región suma 2 fallecidos por antivirus en lo que va del año, en Limache e Hijuelas, el Valle de Aconcagua afortunadamente no registra contagios. Pero el peligro está latente. El contagio ocurre al respirar partículas suspendidas en el aire que contienen secreciones secas del roedor, un riesgo que aumenta al abrir recintos abandonados, cerrados por mucho tiempo o sin ventilación.
7: Y por eso que se llama a extremar las medidas, entendiendo que tenemos una gran población de este ratón cola larga en nuestra zona. Por tanto, las personas que trabajan en los lugares o predios agrícolas siempre deben manipular, en el caso de hacer cortes de desmalezado o ingresar a lugares que no han estado habitados, ya sean bodegas, cabañas, leñeras, entrar siempre, ventilar al menos 30 minutos antes y siempre todas las acciones de limpieza hacerlas con guante y mascarilla.
6: En 3 semanas más, Chile vivirá un nuevo cambio de hora, entrando de lleno al horario de verano con días más largos y mejoría de las condiciones climáticas, lo que hace propicia la vida al aire libre. Frente a esto, la recomendación es visitar y, en el caso de acampar, hacerlo solo en lugares autorizados y mantener la basura en bolsas o recipientes bien cerrados. Además, si alguien presenta fiebre alta, dolor de cabeza o molestias musculares tras haber limpiado un recinto cerrado o realizado labores agrícolas, debe acudir de inmediato a un centro de salud e informar que estuvo en esa situación de riesgo.
5: En el plano nacional, el expresidente Gabriel Boric realizó una serie de autocríticas sobre decisiones adoptadas antes y durante su administración. El exmandatario aseguró que en seguridad fueron poco creíbles, que los retiros previsionales fueron un error y que, por cierto, debió tener más equilibrio en su gabinete inicial. Todos los detalles en la nota que ha preparado Francisca Cárdenas.
8: La seguridad ya era una prioridad para la ciudadanía.
9: Con esa y otras frases, el expresidente Gabriel Boric hizo varias autocríticas a su administración, un reconocimiento en el que asegura su sector no logró interpretar la inseguridad como una de las principales preocupaciones ciudadanas.
8: Ante un problema que era real y que no era prioritario en ese momento. Ahora, esto no es una cuestión de quién se lo atribuye, si es una política de Estado, si a lo que le importa a los ciudadanos, no es si lo logra nuestro gobierno, si lo logra el otro, lo que importa es sentir seguridad. Pero no fuimos creíbles.
9: Declaración emitida en la presentación de un libro del sociólogo Eugenio Tironi y que surge en medio de una semana en la que el gobierno de José Antonio Kast busca instalar la seguridad como principal eje, con cuestionamientos tanto en la oposición como en el oficialismo y a puertas del ingreso de una reforma constitucional.
10: Siempre es bienvenido en el marco del lanzamiento de un libro comentar justamente lo que fueron los últimos 4 años. Fortalece la posición progresista, el mirar hacia atrás y ver qué se pudo haber hecho mejor, y en eso no tengo ningún tipo de discrepancia con el presidente Boric.
11: Más que diferencias, hay complejos en la oposición. Y ahora vamos a tener un debate donde vamos a tener que consensuar. Y tiene que quedar en evidencia quiénes están por los chilenos, quiénes están por la seguridad de los chilenos y quiénes están en contra.
12: Yo siempre me alegro de las autocríticas, pero nos habría gustado que cuando había que tener el coraje de tomar decisiones difíciles, las hubieran tomado. Y la verdad que es bien fácil tener coraje de la decisión del lunes con el diario El Jueves.
9: Pero no fue el único mea culpa. El exmandatario también admitió que debió conformar un primer gabinete con más experiencia en la administración del Estado, más allá de cuoteos políticos, y que la exministra Carolina Toá no fue un punto de inflexión en su gobierno.
8: Esta frase no la ocupa Eugenio, o sea, se dice en otros espacios, pero salvó los muebles. Yo me atrevo a discrepar públicamente con esa tesis, porque sé que Carolina discrepa también de esa tesis. Con Camila y Carolina, con el comité político y con el gabinete, logramos funcionar como equipo.
9: Declaraciones que generaron reacciones inmediatas en el socialismo democrático.
13: Cuando pasa mucho tiempo, las cosas se comienzan a olvidar. Pero evidentemente que la instalación del socialismo democrático al interior del gobierno del presidente Boric, nuestro gobierno, contribuyó.
14: Si no para salvar los muebles, al menos para corregir el rumbo de un gobierno que estaba en serios problemas. Si hubiese sido un gobierno solo del Frente Amplio, el gobierno podría haber terminado muy mal, podría haber sido un desastre.
9: La exministra, por su parte, respaldó a Boric, asegurando que en materia de seguridad no les faltó fuerza, pero que debió establecerse como prioridad antes en el programa. También valoró haber sido parte de su gestión.
15: Creo que muchas personas hicimos aportes para que ese gobierno saliera adelante, lograra reformas que fueron muy importantes y superar una crisis que era de magnitud bíblica. Mucha gente contribuyó y yo estoy muy contenta de haber tenido la oportunidad de contribuir también.
9: Boric también defendió parte de su gestión. Aseguró que varias políticas impulsadas durante su gobierno hoy tienen continuidad y también lanzó críticas a la derecha por no haber respaldado el acuerdo que impulsó durante la conmemoración de los 50 años del golpe de Estado.
5: Muy bien, ya estamos en nuestro estudio junto al consejero regional de la provincia de San Felipe, Rodolfo Silva, a quien saludamos y le damos la más cordial bienvenida. Gracias por acompañarnos, consejero. Buenas noches.
16: No, gracias a ti por la invitación.
5: ¿Le tocó lluvia cuando venía hacia nuestro estudio?
16: Sí, un poco de lluvia, sí. Pero bueno, ya estaba anunciado todo esto, así que estoy acostumbrado al...
5: Oiga, tenemos hartos temas en agenda para poder conversar. Uno de ellos, y sin duda creo que es el más importante, que guarda relación con la seguridad, ¿no? Y queremos saber en el fondo cuál es su evaluación respecto de lo que ha sido la seguridad en la provincia de San Felipe y cuáles considera que podrían ser las iniciativas que debiera priorizar también el gobierno regional.
16: Mira, en cuanto a seguridad, yo pienso que tanto los Andes como la provincia de San Felipe han tenido en relación al país un desenvolvimiento adecuado. Me parece que cuando hemos preguntado los crímenes de alta connotación, los delitos de alta connotación pública, como son los homicidios, hemos tenido 3 homicidios en la provincia de San Felipe en este año, los cuales las personas que ejecutaron los homicidios están recluidas, están presas. Uh-huh. Lo que sí se ha disparado, yo pienso que es la violencia intrafamiliar, sobre todo en comunas rurales como Putaendo, que es la que tiene como el récord, digamos, lamentablemente, Catemo también. Pero el resto de los delitos yo pienso que han tenido afortunadamente una pequeña disminución. Uh-huh. Lo hemos visto en los stop, que son las reuniones que tenemos con carabineros, exacto, distintas autoridades, donde ellos hacen como un catastro, un resumen de los delitos y la evolución que han tenido las soluciones a ellos. Pero independientemente de eso hay un problema también macro, que yo pienso que ahí a lo mejor tomo tu pregunta, ¿qué puede hacer el gobierno regional? Tú sabes que las iniciativas que se levantan tanto de los municipios, de los servicios, como de los ministerios, son las que podemos financiar, no privadas.
5: Exacto.
16: Por lo tanto, si hubiese alguna iniciativa quizás con mejorar el sistema de escaneo de todos los ingresos que hay por el puerto terrestre en los Andes, yo pienso que sería una buena medida. Lamentablemente, en todo el país solamente el 5% aproximadamente de la carga se escanea. Tú sabes que el 60% de los ingresos terrestres son por los Andes. Hay prácticamente 428.000 viajes de camiones todos los años, lo cual evidentemente da una pauta y una apertura para que ingresos de droga se materialice rápidamente por el crimen organizado. Por lo tanto, yo pienso que a lo mejor esa sería, no la he escuchado como medida, pero me parece que si alguien la planteara, sería adecuado.
5: ¿Podría ser usted gobernador?
16: Los otros son los drones. ¿No? Yo pienso que los drones de alta gama son una medida importante que te puede ayudar para hacer los seguimientos, digamos, de la delincuencia. Claro. Y evidentemente es un tema que a lo mejor lo hemos nosotros financiado. Tenemos financiamiento de drones de alta gama centralizados, sí, en Valparaíso, pero podemos hacer algo más masificado.
5: Bueno, lo vemos muy dispuesto a apoyar cualquier iniciativa que guarde relación con el resguardo de la seguridad en la provincia de San Felipe. Quiero llevarlo a otra materia, a la materia de salud, de la cual usted también es parte de ella, ¿verdad? ¿Cuáles son, a su juicio, consejero, las principales necesidades en materia de salud de la provincia de San Felipe?
16: Bueno, como ya lo hemos venido escuchando, yo te diría, más de 10 años, yo pienso que es un nuevo hospital para ambas provincias, que se llame Aconcagua, que se llame como se llame, pero que sea para ambas provincias, los Andes y San Felipe, yo pienso que es una necesidad. Lamentablemente nunca ha estado en la cartera de proyectos de del Ministerio de Salud, por las distintas administraciones, valga la redundancia, pero me parece que esa es una necesidad. Por lo menos ahora...
5: ¿Y dónde debería estar ubicado?
16: Es una pregunta difícil porque siempre hay como un tira y afloja. ¿Dónde? Lo más probable es que tenga que ser equidistante, obviamente, de las dos capitales provinciales. Me parece que eso sería como lo adecuado. Sea en el sector San Rafael, etcétera, que son algunas de las propuestas que se han hecho. Pero independientemente de eso, por lo menos, ahora que soy presidente de la Comisión de Salud del Consejo Regional, he hecho la solicitud para que el Servicio de Salud Aconcagua se meta un poco en el tema, y la directora ha aceptado ese desafío, ¿no es cierto? Y tenemos por lo menos la propuesta de un terreno que sería a costo prácticamente de 10.000 millones de pesos. También una normalización general y una ejecución de un hospital que se calcula más o menos en 369 millones de dólares. El hospital, para tener un patrón de comparación, Marga Margas, costó alrededor de 300 millones. Por lo tanto, este sería más caro que el de Marga Margas, que ni siquiera se inaugura. El Quillota Petorca costó aproximadamente 150 millones. Entonces, yo pienso que estamos hablando de grandes cifras. Lamentablemente, sí, con la estrechez económica, se ve difícil en este periodo, digamos. Pero por lo menos empezar con la evaluación del terreno. Yo pienso que esa es la primera parte, ¿no es cierto? Que se calcula que, lo que te decía, un monto aproximadamente de 10 millones, de 3 millones de dólares aproximadamente se tiene contemplado, más 10 millones de diseño, y después vendría la ejecución en 369 mil millones. Eso es lo que tiró línea del Servicio de Salud Aconcagua.
5: Perfecto.
16: Por lo tanto, ese sería... Pero viendo la cosa más concreta, yo pienso que aquí estamos al debe con la salud mental, sobre todo infanto juvenil. Yo pienso que hacer un hospital de día, que no es tan oneroso, tan caro, pienso que sería una buena medida. Un cuarto CEFAM también para la provincia de San Felipe, yo pienso que son las prioridades más a mediano plazo. Y las otras son las que salen en el día a día, necesidad de ambulancia, necesidad de equipamiento, etcétera.
5: ¿Qué pasa, consejero, con la sala oncológica? ¿Verdad
16: lamentablemente ha tenido un atraso. Se supone que esa debería haber estado ya funcionando prácticamente a fines del año pasado, principios de este. Hemos tenido conversaciones con la dirección del Servicio de Salud Aconcagua y se calcula que para octubre a lo mejor ya estaría funcionando definitivamente, porque está prácticamente en las últimas etapas del equipo de climatización del aire, que es algo importante. Tú sabes que son personas que están inmunodeprimidas, que pueden tener rápidamente alguna infección y complicarse más su cuadro oncológico. Por lo tanto, un sistema de aireación y de climatización y de evacuación, digamos, de aires contaminados es algo muy importante en una sala de quimioterapia. Por lo tanto, ese es el punto que está en cuestión, que se ha enlentecido, porque hubo un problema con la licitación. Y hubo un problema también con que el equipo que se suponía que iba a llegar no estaba en las condiciones adecuadas para empezar la puesta en marcha. Por lo tanto, ahora sí, aparentemente, la cosa sería para octubre.
5: Bueno, esperemos que así sea. Es una noticia muy positiva y que además pudiera generar mucho aliento. Vamos hacia el área de la educación, consejero. Hemos pasado por diferentes ramas en esta oportunidad. Quiero preguntarle si usted comparte las críticas que se han generado respecto del principal sostenedor de la educación en San Felipe, que es el SLEP Aconcagua. Ha recibido muchas críticas respecto del el funcionamiento del pago de remuneraciones, temas administrativos también. ¿Comparte usted todas las críticas que se han dejado sentir en torno a este servicio?
16: Bueno, lamentablemente yo pienso que es una crónica de una muerte anunciada. Cuando el año recién pasado fueron a presentar distintos SLEP de la región de Valparaíso al Consejo Regional, una de las críticas que hice era cómo se iba a financiar la mantención, porque eso lamentablemente no estaba contemplado. Y lamentablemente, no quiero haber sido premonitorio en eso, pero sucedió que en algunos lugares, como en Yayay, en el Liceo de Yayay, y en el Liceo Silva Castellón de Catemu, hubo afectación por las lluvias hace un par de semanas atrás, y lamentablemente hubo una tardanza en empezar a hacer la evaluación y las reparaciones. afortunadamente tuvimos una reunión con Don Ivo, que es el director de SLEP Aconcagua, tomó carta en el asunto y se están haciendo ciertas reparaciones, no a lo mejor con la velocidad que queríamos, pero lamentablemente está un poco al debe. El DEP, yo pienso que a nivel nacional hay una solicitud de la ministra de Educación de suspender el proceso de los SLEP y retrasarlo prácticamente 30 años, que fue lo que se propuso hace algunos días atrás. Yo pienso que hay que evaluar las medidas. Lamentablemente, algunos de los establecimientos educacionales, sobre todo en nuestras provincias, estaban mejor en la etapa municipal que ahora. Lamentablemente, se suscitó toda esta estrechez económica que a lo mejor tiene mucha influencia en lo que está pasando. Pero lamentablemente, siendo bien directo en la pregunta que tú me haces, yo pienso que SLEP está aún al debe.
5: Consejero, tenemos breves segundos para que me pueda comentar respecto de su opinión en cuanto a la evaluación del Mundial de Voleibol. ¿Cree que ha sido una plataforma importante, una puerta al turismo en el Valle de Aconcagua? Brevemente.
16: Lamentablemente no. Yo te diría que hubo un turismo local, que se ve en muchos eventos locales, que va la gente tanto de las ciudades aledañas, de las comunas aledañas, pero hice una pequeña encuesta, digamos, en las personas que están atendiendo los locales comerciales y no han visto turistas ni extranjeros ni de otras partes del país en abundancia. Hice una pequeña encuesta también en lugares de habitación. Lamentablemente tampoco llegaron turistas a alojarse en la zona, salvo en el hotel que cumplía los requisitos de la Federación Mundial de Voleibol.
5: Y se acaba este evento ya, pues.
16: Y se acaba. Yo pienso que también a lo mejor el diseño que se hizo fue un poco tardío para mejorar, digamos, la posibilidad de que viniera más gente.
5: Importante su opinión. Gracias por conversar con nosotros noche de jueves, consejero.
16: Tanto tiempo que nos veíamos, así que esperemos que me invite más seguido.
5: Su casa, usted ya sabe, para conversar de tanto. Conversando con nosotros, el consejero regional de la provincia de San Felipe, Rodolfo Silva. Hacemos una breve pausa y ya estamos de retorno. Buenas noches, consejero.
16: Buenas noches, que esté muy bien.
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18: Son las 10 de la noche, un minuto.
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5: De retorno. retorno para continuar con más informaciones en BTV Noticias y contarles que diversas reacciones ha generado el avance de la Comisión de Agricultura del proyecto que busca normar el control de los perros asilvestrados al aprobarse en general una indicación que exime de las sanciones por maltrato animal a quienes los eliminen en legítima defensa o para proteger su ganado. Una propuesta que reactiva un intenso debate ético sobre la protección animal, pero que al mismo tiempo reflota el drama histórico en los sectores rurales del Valle de Aconcagua, donde pequeños crianceros llevan años denunciando millonarias pérdidas por el ataque de jaurías.
6: Un intenso debate entre el bienestar animal y las exigencias del mundo rural reabrió la votación en la Comisión de Agricultura sobre los denominados perros asilvestrados. La moción en trámite contempla eximir de la figura de maltrato animal a quienes den muerte a estos ejemplares en casos de legítima defensa o resguardo del ganado, una medida cuestionada por gremios y especialistas al considerar que la propuesta carece de sustento técnico y excluye la visión de organismos académicos.
1: Creo que debiera haber un posicionamiento mucho más científico, mucho más técnico en relación a estas materias, y parece que los parlamentarios no consultan ni al Colegio Médico Veterinario, que está en contra de estas prácticas, o a otras, o a universidades donde hay facultades de medicina veterinaria que les podrían entregar antecedentes del error que están cometiendo. No es llegar y matar a los asilvestrados porque le están matando unas ovejitas a unos empresarios ganaderos del sur de Chile. Es una cosa mucho más compleja que tiene que ser abordado con elementos científico-técnicos, como te digo, y que se van a llegar rápidamente a la conclusión de que esa es una muy mala política.
2: Realmente es muy triste cómo va avanzando esta lógica de la violencia para resolver conflictos o supuestos conflictos inventados en algunos sectores de nuestro país. Con esto no estamos diciendo que no sea necesario legislar, que no sea hacerse cargo de estos perritos que han sido abandonados. El tema es que no es la forma buscar su casa, sino más bien poder controlar su población con medidas que han sido probadas por las distintas instancias científicas.
6: Una controversia que no es ajena al Valle de Aconcagua. Ya hace 6 años, en BTV Noticias expusimos el impacto de este fenómeno en sectores rurales como Jahuel, en la comuna de Santa María, cuando crianceros locales denunciaban millonarias pérdidas y la muerte constante de su ganado a manos de jaurías asilvestradas. Situaciones que ponían en evidencia la desprotección de los pequeños productores frente al abandono irresponsable de mascotas en zonas cordilleranas y la falta de marcos legales de contención.
22: Bueno, de ayer a hoy día ya van 3 pérdidas. Ayer tuvimos una, hoy día amanecimos con 2 pérdidas. Y días anteriores teníamos otra pérdida, pero por avigeato. Así que esto ya los tiene ya mal, ya no hayamos qué hacer.
23: 5 años atrás me mataron 11 de una sola pasada.
6: El debate en el Congreso enfrenta hoy 2 realidades complejas. Por un lado, la postura de sectores que rechazan autorizar la caza por considerarla un acto de crueldad que no resuelve el problema de fondo del abandono. Y por otro, la desesperación del mundo rural, que exige herramientas concretas para frenar el impacto económico y social que las jaurías provocan en sus animales. Un dilema ético y legislativo que aún debe resolver su trámite en el Parlamento.
5: Más de 150 representantes de comunidades educativas de la región participaron en una jornada del Congreso Educativo Nacional, una instancia que busca recoger propuestas y experiencias para aportar a la elaboración de futuras políticas públicas en educación.
0: Estudiantes, docentes, asistentes de la educación, equipos directivos y apoderados se reunieron en Valparaíso para abordar los principales desafíos que enfrenta actualmente el sistema educativo. A través de mesas de trabajo, los participantes compartieron sus distintas realidades y plantearon posibles soluciones desde sus propios territorios.
24: Se han reunido distintos estamentos propios de las comunidades educativas. ¿Para qué? Tal cual como se ve a mi espalda, poder conversar en distintas mesas de trabajo con una metodología tipo taller, donde se están dialogando de distintas temáticas, desafíos propios de las comunidades educativas, para así poder levantar, poder conversar sobre eventuales proyectos, sobre eventuales propuestas que luego puedan ser también parte de futuras políticas públicas.
0: Es que la diversidad de los participantes permitió un enriquecedor intercambio de realidades territoriales, por lo que se busca es que las propuestas recogidas durante las jornadas regionales sean sistematizadas en un documento nacional que posteriormente será entregado al Ministerio de Educación.
3: Me pareció muy instructivo, muy interesante, muy formativo también por el hecho de que escuchar las opiniones tanto de los alumnos, apoderados, asistentes, profesores, directivos, concordamos, ¿verdad?, que la educación está en manos de todos, que todos debemos aportar, que también estamos afrontando los mismos problemas y que también entre todos podemos buscar soluciones.
0: Algo no menor considerando que la actividad reunió a más de 150 participantes, quienes compartieron sus perspectivas sobre la realidad educativa de la región.
4: La jornada es muy relevante para poder fomentar que la comunidad educativa, ya sean los padres, estudiantes, directivos, se involucren en lo que es la toma de decisiones, se les puede escuchar su voz para así poder concretar y desarrollar mejores políticas públicas para la educación en Chile.
7: Como dije, vivimos en distintas formas y que claramente como yo estudiante a veces no me he sentido escuchada, como necesidades que hemos tenido, que si la infraestructura, la convivencia, y que ahora hagan estas instancias me hace sentir, me siento escuchada, va a haber alguna solución y no va a valer la pena.
0: En concreto, la iniciativa busca así abrir un espacio de diálogo entre los distintos actores del sistema educativo con una mirada territorial y participativa para avanzar hacia propuestas construidas desde las propias comunidades.
5: Ponga atención a lo siguiente porque el proyecto Construcción de Módulos Comerciales, espacio multiuso municipal, impulsado por la Municipalidad de La Calera, se encuentra en su última etapa de construcción. Una modernización de esta importante actividad económica en la comuna contempla una inversión superior a los 1.500 millones de pesos financiada mediante fondos concursables de la Subdere y recursos municipales. La nueva feria estará ubicada en calle Maratón, esquina Iquique, y ya cuenta con servicios higiénicos, cierre perimetral, asfalto en sus calles principales, accesos inclusivos, bodegas, estacionamientos, módulos para la venta de pescados y mariscos, además de luminarias soterradas, entre otras obras destinadas a mejorar las condiciones de trabajo y, por cierto, también de atención a la comunidad. Les invito a escuchar las declaraciones del alcalde de la comuna de La Calera, Johnny Piraino Meneses.
10: Este es un proyecto que busca ordenar, mejorar la seguridad y dar oportunidad a todos los locatarios y locatarias que hoy son cerca de 812. Este es un modelo de gestión importante que por un lado dignifica a los locatarios de la feria y por otro lado también da tranquilidad a los vecinos y vecinas de calle Pedro Valdivia y Sumaeta.
5: Uno de los elementos diferenciadores del proyecto será el sector especializado de pescadería, que contempla 7 módulos destinados exclusivamente a la venta de pescados y mariscos, diseñados para facilitar condiciones adecuadas de higiene y manejo de estos productos. Cada módulo considera una superficie de 15 metros cuadrados con piso lavable de hormigón pulido, rejilla y sumidero al interior del local, además de un fregadero, paredes con revestimiento de PVC, antibacteriano y cortina metálica para reforzar la seguridad. De esta manera, esta feria modelo representa una transformación importante para la comuna de La Calera porque nace escuchando a sus feriantes, comerciantes y a la comunidad. Un proyecto que dignifica la actividad productiva y entrega un lugar a la altura del trabajo que realizan diariamente de manera más limpia, segura y moderna. Un requerimiento del propio gobierno contra una norma del Plan de Reconstrucción Nacional abrió un nuevo flanco de descoordinación en La Moneda luego de que Claudio Alvarado reconociera que desconocía la acción. La polémica coincide con la revisión en el Tribunal Constitucional de otras 3 impugnaciones presentadas por la oposición. Colomba Eichols nos entrega los detalles.
11: Lunes 10 de agosto, Claudio Alvarado entregaba una vocería en la que no mencionaba el Plan de Reconstrucción Nacional ni informaba que el sábado el gobierno había recurrido al Tribunal Constitucional contra una norma incorporada durante la tramitación. Una omisión que abrió un flanco cuando ayer el ministro reconoció que ni siquiera conocía la acción suscrita por el presidente y otros 4 integrantes del gabinete.
25: Es una información que yo no la tenía, ¿no? Así que por lo tanto no voy a referir a las cosas que
8: no dispongo de la información.
11: Desde el Congreso, la oposición no solo cuestionó que el jefe de gabinete desconociera una acción del propio Ejecutivo, sino también el fondo de la ofensiva, que la moneda busque sacar del proyecto un beneficio incorporado para familias afectadas por catástrofes.
12: Esta curiosa situación en la cual el ministro del Interior dice que no sabía de este requerimiento que va a hacer el ministro Quiroz, entonces uno se pregunta quién manda en el gobierno. Parece que el gobierno tiene un patrón de fondo, que es el ministro Quiroz.
13: Me parece increíble que un biministro, que además es vocero, no esté informado de las decisiones de su ministro de Hacienda. Esto, bueno, la chambonería, la improvisación.
14: Este diseño, con un ministro del Interior, que además hace las veces de vocero de gobierno, que ha sido absolutamente un fracaso en la puesta en marcha, es una idea que ha llevado adelante e implementado el presidente Kast.
11: Pero la polémica se volvió más incómoda cuando comenzaron a hablar desde el oficialismo. En la UDI aseguran que los presidentes de partido sí conocían que el gobierno recurriría al TC, una información que, según dijo su timonel, recibió desde la SECPRES. El episodio abrió diferencias tanto por la descoordinación como por la conveniencia de impugnar una norma que garantiza los servicios básicos en medio de emergencias.
8: Nosotros sí sabíamos, aquí probablemente hubo un problema de coordinación, que la persona que tenía que informarle al ministro no lo hizo. Este es un problema solamente de coordinación, no es un problema de roce.
15: Ellos tendrán que ver cuál es el camino en el fondo para la información. Yo lo que entiendo y lo comparto, de que la titularidad de las acciones que se toman en el contexto del proyecto de reconstrucción estaban y están todavía asignadas al ministro de Hacienda.
25: Son un gobierno, ¿cierto? Es un solo gobierno, por lo tanto tienen que coordinarse entre cada ministerio de las acciones que van a tomar. Siempre es bueno mejorar la coordinación.
11: La explicación terminó llegando desde las empresas, donde reconocieron una dificultad de comunicación interna, mientras que en Hacienda defienden la decisión de recurrir al Tribunal Constitucional. Alvarado, en tanto, buscó bajar el tono de la polémica.
26: Se ha conversado en el comité político. Lo que pasa es que en el comité político muchas veces ocurre que, particularmente los ministros, estamos entrando y saliendo. Entonces es muy probable que cuando se conversó, el ministro Alvarado en ese minuto haya tenido que salir a atender otra situación.
27: Un incidente más que nada, pero más bien menor. Eso no hubo ninguna intención de no informar. No es mi responsabilidad tener estarme haciendo cargo de informar a cada una de las personas.
8: Dentro de las múltiples acciones que tiene un gobierno, que de pronto alguien se le olvide dar un aviso, es parte de la vida. De repente uno deja olvidado la billetera, ¿cierto? Deja olvidado otras cosas en la casa. Yo creo que el único cambio es reiterarle a los ministros cuál es mi número de teléfono.
11: En paralelo a la controversia, este miércoles el TC escuchó los alegatos de organizaciones civiles y gremios en el marco de las impugnaciones de la oposición al plan de reconstrucción. Y mañana será el turno de los abogados del gobierno y del Congreso antes de resolver el fondo de los tres requerimientos que mantienen en suspenso a la iniciativa.
5: Revisamos a continuación los indicadores económicos. El dólar tiene un valor de 913 pesos con 2 centavos. El euro cierra en 1.055 pesos con 0,5 centavos. El valor del peso argentino es de 61 centavos. La unidad de fomento 40.851 pesos con 38 centavos. Finalmente, la unidad tributaria mensual tiene un valor de 71.649 pesos.
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28: Para este viernes, Santiago espera cielos con lluvia, 9 grados de mínima, 18 grados de temperatura máxima. Hoy jueves, Mendoza presentó cielo parcialmente nublado, registró una mínima de 3 grados y una máxima que alcanzó 11 grados. Para este viernes, continuarán los cielos parcialmente nublados, se espera una mínima de 3 y una máxima de 13 grados. Para el día sábado, parcialmente nublado, 6 y 14 grados las extremas. Finalmente, Mendoza, este domingo, chubascos, 7 y 12 grados de temperatura máxima. La costa en nuestro país este viernes presentará chubascos. Se espera una mínima de 10 grados y una máxima de 17. El Valle de Aconcagua hoy jueves presentó chubascos durante la jornada. 7 grados registró de mínima, la máxima en tanto alcanzó 22 grados. Ya para este viernes, lluvia durante la jornada, 8 grados de mínima, 18 grados de temperatura máxima. Para el día sábado, chubascos, 7 y 12 grados las extremas. máximas. Finalmente, para el domingo, cielos con chubascos en los Andes y San Felipe. Se espera una mínima de 6 y una máxima de 12 grados. El índice de radiación ultravioleta indica nivel 3, considerado de intensidad moderada. El paso fronterizo Los Libertadores se encuentra aún cerrado para todo tipo de vehículos. Santoral Católico este viernes estará recordando a Maximiliano.
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5: 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Así estamos finalizando nuestra edición central de VTV Noticias esta noche de día jueves. Gracias a ustedes por acompañarnos. Deseamos que tengan un excelente descanso. Buenas noches.
28: Hasta 35 milímetros de lluvia podría dejar el sistema frontal en Aconcagua. Se esperan periodos de mayor intensidad con hasta 6 a 7 milímetros por hora. Municipio andino se mostró conforme y optimista en que por fin se logrará la tan anhelada construcción del segundo túnel. Escuela Río Blanco se convirtió en la primera del país en contar con un sistema de reciclaje de aguas grises certificado, proyecto que busca optimizar el uso del recurso. Seremi de Salud en Aconcagua reforzó el llamado a prevenir antivirus en el marco de la alerta sanitaria preventiva. Nueva feria minorista de La Calera se transformará en la más moderna de la región de Valparaíso.
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1: Son las 10 de la noche, 28 minutos.
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1: Son las 10 de la noche, 59 minutos.
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1: Son las 11 de la noche, 28 minutos.
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0: Congreso Educativo Nacional reunió a más de 150 participantes en la región de Valparaíso. Sistema frontal podría dejar 35 milímetros de agua caída y medio metro de nieve más en la cordillera. Escuela Básica Río Blanco inaugura sistema de reciclaje de aguas grises. Proyecto que busca normar control de perros asilvestrados abre polémico debate en la zona. Municipio de Los Andes valora interés en licitación de Ruta 57 que considera además un segundo túnel.
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0: ¿Cómo le va? Buenos días, gracias por acompañarnos aquí en Superandina 88.5 en jornada de este 14 de agosto de este año 2026. Vamos a revisar, como siempre a esta hora, aquello que marca la agenda noticiosa de nuestra zona. Para hoy viernes, un día nublado y con lluvia lo que se anuncia, además de tormentas eléctricas por la tarde, probables en todo caso. Mínima de 8, máxima de 18 grados Celsius. Pasemos a revisar noticias a partir de ahora en la Gran Radio de los Andes. Alejandra Gálvez va a comentarnos respecto a este congreso educativo que se desarrolló en Valparaíso y que reunió a más de 150 participantes. Detalles conocemos junto a ella en el siguiente reporte.
1: Estudiantes, docentes, asistentes de la educación, equipos directivos y apoderados se reunieron en Valparaíso para abordar los principales desafíos que enfrenta actualmente el sistema educativo. A través de mesas de trabajo, los participantes compartieron sus distintas realidades y plantearon posibles soluciones desde sus propios territorios. Juan Carlos Trenner, Seremi de Educación, comenta.
2: Se han reunido distintos estamentos propios de las comunidades educativas. ¿Para qué? Tal cual como se ve a mi espalda, poder conversar en distintas mesas de trabajo con una metodología tipo taller, donde se están dialogando de distintas temáticas, desafíos propios de las comunidades educativas, para así poder poder conversar sobre eventuales proyectos, sobre eventuales propuestas que luego puedan ser también parte de futuras políticas públicas.
1: Es que la diversidad de los participantes permitió un enriquecedor intercambio de realidades territoriales, por lo que se busca es que las propuestas recogidas durante las jornadas regionales sean sistematizadas en un documento nacional que posteriormente será entregado al Ministerio de Educación. Nancy Manquel, docente y jefa UTP de la Escuela Víctor Körner, señala.
3: Me pareció muy instructivo, muy interesante, muy formativo también por el hecho de que escuchar las opiniones tanto de los alumnos, apoderados, asistentes, profesores, directivos, concordamos, ¿verdad?, que la educación está en manos de todos, que todos debemos aportar, que también estamos afrontando los mismos problemas y que también entre todos podemos buscar soluciones.
1: Algo no menor considerando que la actividad reunió a más de 150 participantes, quienes compartieron sus perspectivas sobre la realidad educativa de la región. Martín Álvarez, estudiante Universidad Adolfo Ibáñez, agrega.
4: La jornada es muy relevante para poder fomentar que la comunidad educativa, ya sea los padres, estudiantes, directivos, se involucren en lo que es la toma de decisiones, se les puede escuchar su voz para así poder concretar y desarrollar mejores políticas públicas para la educación en Chile.
1: Reymar Branchoes, estudiante del Liceo Matilde de Brown, dice.
5: Como dije, vivimos en distintas formas y que claramente como yo estudiante a veces no me he sentido escuchada, como necesidades que hemos tenido, que si la infraestructura, la convivencia y que ahora hagan estas instancias, me hace sentir, me siento escuchada, va a haber alguna solución y no va a valer la pena.
1: En concreto, la iniciativa busca así abrir un espacio de diálogo entre los distintos actores del sistema educativo con una mirada territorial y participativa para avanzar hacia propuestas construidas desde las propias comunidades.
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0: Esta es la edición nocturna de Radio Noticias en su radio superandina. El sistema frontal que afecta por estas horas a la zona podría dejar 35 milímetros de agua caída y medio metro de nieve más en la cordillera. Claudio Quijanes presenta detalles en su reporte.
9: Las primeras precipitaciones y ráfagas de viento se dejaron sentir durante la mañana de este jueves en el Valle de Aconcagua por la presencia de un nuevo evento meteorológico. Los pronósticos indican que el sistema frontal dejará cerca de 35 milímetros de agua caída entre viernes y sábado, con algunos pulsos más intensos durante la jornada sabatina de entre 6 y 7 milímetros por hora. Con la isoterma cero sobre los 2.000 metros, la alta cordillera acumulará cerca de medio metro de nieve, lo que mantiene el paso fronterizo cerrado. Para mitigar problemas en la población, se ha canalizado material de emergencia a los distintos municipios a fin de distribuirlas según las necesidades. El encargado de Senapred en la provincia de los Andes, Berger Jensen Sandoval, dijo:
8: si bien es mucho menor que el último sistema frontal que tuvimos, de todas maneras la recomendación es siempre el autocuidado. Llamar también a las personas que no se acerquen al sector de alta montaña, ya que tenemos el camino cortado y vamos a estar a partir de la noche de hoy con nevada intermitente en el sector alto, por lo tanto ahí hay que disminuir los riesgos. Por parte de los municipios, ya se encuentra coordinado el sistema, los cargados de emergencia ya están al tanto, tomando las medidas preventivas correspondientes. Además, se facilitó a cada municipio stock crítico respecto a nylon, sacos de defensa fluvial.
9: Y el director regional de Senapred, Cristian Cardemil, comentó:
10: en base a esta información, hemos declarado alerta temprana preventiva por evento meteorológico. Nuestra principal recomendación es al autocuidado y al no exponerse a situaciones de riesgo, especialmente si ven o se manifiestan en sus cercanías tormentas eléctricas. Al respecto, nuestro principal consejo es parapetarse, pero jamás hacerlo bajo un poste o bajo un árbol, sino que mantenerse cubierto e idealmente en interiores. Finalmente, queremos invitarlos a mantenerse informados respecto de la evolución de esta situación a través de los canales oficiales, pudiendo recurrir a nuestro sitio web www.senapred.cl.
9: A diferencia de los temporales pasados, esta vez se trata de un sistema frontal normal para la época de invierno y sin rasgos extremos, el cual irá perdiendo fuerza hacia el día domingo. De todas maneras, uno de los puntos que mantiene atentas a las autoridades y cuadrillas de emergencia son las rachas de viento en la zona urbana y rural, que podría provocar caída de ramas sobre la infraestructura y afectar el suministro de energía en diversos sectores, como ocurrió la vez anterior, dejando a hogares sin suministro por varios días. Ricardo Figueroa Ayala, delegado presidencial provincial de los Andes, comentó:
11: los vientos que estamos teniendo también son rachas menores que son eventuales, donde, claro, podría generar algún tipo de corte, alguna situación en condición de riesgos que son siempre pueden darse por temas eléctricos, pero estamos muy atentos en coordinación con Chilquinta para cuando ocurra esto, nosotros activar los protocolos y los procedimientos relacionados para poder otorgar la ayuda y el apoyo a los sectores que se vean afectados, a lo mejor con algún corte eléctrico por la racha de viento, los árboles que siempre están generando alguna complicación, tanto en la línea de tensión como en algún transformador.
9: Aunque por las condiciones de este sistema no debiese haber complejidades, de todas formas se indicó que ante cualquier situación de riesgo, anegamiento o problema en las viviendas, el primer contacto siempre debe hacerse con los departamentos de emergencia de cada municipalidad, que son los encargados de evaluar, canalizar la ayuda y escalarla a la entidad provincial en el caso de ser necesario. Solo ante emergencias graves o de riesgo vital se debe llamar directamente a bomberos o carabineros, permitiendo así una respuesta rápida y ordenada en toda la zona.
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0: Avanza a esta hora, como siempre, la edición nocturna de Radio Noticias en su radio superandina. La Escuela Básica Río Blanco inaugura un sistema de reciclaje de aguas grises. Alejandra Gálvez con detalles a continuación.
1: La Escuela Básica Río Blanco inauguró un sistema que permite reutilizar alrededor de 5.000 litros de agua al mes para el riego de sus áreas verdes. sin utilizar agua potable. La iniciativa fue impulsada por Colbún junto a la Fundación Un Alto en el Desierto y cuenta con la certificación correspondiente bajo la normativa vigente. Este sistema conecta 10 lavamanos de los baños del establecimiento con un estanque que incorpora un biofiltro para el tratamiento de las aguas grises. Una vez procesada, el agua es utilizada para regar el frontis de la escuela. Natalia Rebolledo, directora ejecutiva de la Fundación Un Alto en el Desierto, señala.
12: Bueno, nosotros venimos de Ovalle, región de Coquimbo, un lugar fuertemente golpeado por el cambio climático y la escasez de agua, y vimos una oportunidad en un agua que sí tenemos, que es el agua de las llaves. Donde hay una llave, hay un agua que se puede reutilizar, y en lugares donde el agua escasea, esto viene a ser un agua muy importante para poder reutilizarla, un agua que ya usamos, que ya pagamos, que ya obtuvimos, la podemos reutilizar para el riego y así optimizamos el uso del agua. No estamos usando agua potable para regar, sino que estamos usando el agua que ya usamos los lavamanos.
1: La experiencia comenzó como un proyecto piloto desarrollado por Colbún entre el año 2019 y 2020 en el sector de Camino Internacional, pero debió ser suspendida debido a la falta de la normativa para regular este tipo de sistema. Tras la entrada en vigencia de la regulación en el año 2024, la iniciativa fue retomada y posteriormente implementada y certificada en la Escuela Básica Río Blanco. Gonzalo Palacios, líder de Relacionamiento Zona Centro Colbún, dice.
13: Entendemos que estamos en un contexto y en una situación bien particular. Las condiciones climáticas han ido variando en los territorios. Camino Internacional se muestra, y lo hemos conversado con los municipios de San Esteban y Los Andes, es una zona muy propensa a poder vivir situaciones dadas por el cambio climático y donde el tema del agua hoy día es un tema muy crítico. Esta es una zona que le ha tocado vivir periodos de estrechez hídrico y donde el agua ha sido un elemento clave. Y por eso, en ese contexto, decidimos poder implementar este piloto de reciclaje de aguas grises, pues que entendemos que el agua es un recurso esencial y vital.
1: Además de contribuir al ahorro de agua, el proyecto busca convertirse en una experiencia educativa para los alumnos, vinculándose con asignaturas como ciencias, tecnologías y arte. Max González, director Escuela Río Blanco, comenta.
14: La implementación del proyecto a nosotros nos entrega la oportunidad de poder desarrollar habilidades, procedimientos y actitudes en la comunidad en torno a la valoración del recurso hídrico. Y no solamente en la asignatura de ciencias naturales, que es a la que nosotros podríamos echar mano, por decirlo de alguna manera, para poder promover ciertos tipos de aprendizaje, sino que estamos hablando también del involucramiento de las asignaturas como lenguaje y comunicación, como la asignatura de matemática, la asignatura de historia, geografía y ciencias sociales, más asignaturas que son aplicadas a la vida cotidiana, que son muy instrumentales, como tecnología, artes visuales, música inclusive. Por lo tanto, se otorga una cobertura generalizada del currículum.
1: Agustina Mesa, alumna sexto básico de la escuela, sostiene.
15: Para nosotros es importante porque igual hay escasez de agua, se podría decir, y como que el filtro igual ayuda para que se puedan regar las plantas del frontis del colegio. Este proyecto lo hemos vinculado con ciencia, si no mal recuerdo, y también creo que con orientación. En ciencia vinimos a ver acá la máquina, o sea, el mecanismo, y después cuando llegamos a la sala nos empezaron a hacer preguntas, nosotros le íbamos respondiendo a medida de lo que nos explicó nuestro profesor jefe.
1: La iniciativa posiciona a la Escuela Básica Río Blanco como un referente en educación ambiental y gestión eficiente del agua, especialmente en un territorio marcado por la necesidad de avanzar hacia un uso más sustentable del recurso. El desafío ahora es que esta experiencia pueda extenderse a otros establecimientos y convertirse en una alternativa concreta frente a los efectos de la escasez hídrica.
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0: Somos Superandina 88.5, esta es la edición nocturna de Radio Noticias. Un proyecto que busca normar el control de perros asilvestrados abrió un polémico debate en la zona. Detalles en el siguiente informe.
1: Un intenso debate entre el bienestar animal y las exigencias del mundo rural reabrió la votación en la Comisión de Agricultura sobre los denominados perros asilvestrados. La moción en trámite contempla eximir de la figura de maltrato animal a quienes den muerte a estos ejemplares en casos de legítima defensa o resguardo del ganado, una medida cuestionada por gremios y especialistas al considerar que la propuesta carece de sustento técnico y excluye la visión de organismos académicos. Mario Méndez, concejal de Los Andes y médico veterinario, dijo:
2: creo que debiera haber un posicionamiento mucho más científico, mucho más técnico en relación a estas materias, y parece que los parlamentarios no consultan ni al Colegio Médico Veterinario, que está en contra de estas prácticas, o a otras o universidades donde hay facultades de medicina veterinaria que les podrían entregar antecedentes del error que están cometiendo. No es llegar y matar a los asilvestrados porque le están matando unos ovejas a unos empresarios ganaderos del sur de Chile. Es una cosa mucho más compleja que tiene que ser abordado con elementos científico-técnicos, como te digo, y que se van a llegar rápidamente a la conclusión de que esa es una muy mala política.
1: Y Sofía González, diputada del Distrito 6, una de las dos diputadas que votó en contra de la moción, comentó:
3: realmente es muy triste cómo va avanzando esta lógica de la violencia para resolver conflictos o supuestos conflictos inventados en algunos sectores de nuestro país. Con esto no estamos diciendo que no sea necesario legislar, que no sea hacerse cargo de estos perritos que han sido abandonados. El tema es que no es la forma buscar su casa, sino más bien poder controlar su población con medidas que han sido probadas por las distintas instancias científicas.
1: Una controversia que no es ajena al Valle de Aconcagua. Ya hace 6 años, en BTV Noticias expusimos el impacto de este fenómeno en sectores rurales como Jahuel, en la comuna de Santa María, cuando crianceros locales denunciaban millonarias pérdidas y la muerte constante de su ganado a manos de jaurías asilvestradas. Situaciones que ponían en evidencia la desprotección de los pequeños productores frente al abandono irresponsable de mascotas en zonas cordilleranas y la falta de marcos legales de contención. Fabián Herrera, criancero de Santa María, ya en 2020 decía:
4: bueno, de ayer a hoy día ya van 3 pérdidas ya, 3 pérdidas. Ayer tuvimos una, hoy día amanecimos con 2 pérdidas. Y días anteriores teníamos otra pérdida, pero por avigeato. Así que esto ya los tiene ya mal, pues mal, ya no hayamos qué hacer.
1: Y Rubén Muñoz también comentaba:
5: 5 años atrás me mataron 11 de una sola pasada.
1: El debate en el Congreso enfrenta hoy 2 realidades complejas. Por un lado, la postura de sectores que rechazan autorizar la caza por considerarla un acto de crueldad que no resuelve el problema de fondo del abandono. Y por otro, la desesperación del mundo rural, que exige herramientas concretas para frenar el impacto económico y social que las jaurías provocan en sus animales. Un dilema ético y legislativo que aún debe resolver su trámite en el Parlamento.
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0: En su radio Superandina, esta es la edición nocturna de Radio Noticias. El municipio de Los Andes valoró el interés en la licitación de la Ruta 57, que considera además un segundo túnel Chacabuco. Detalles junto a Alejandra Gálvez y su nota.
8: 4 empresas presentaron oferta para la segunda concesión de la Ruta 57 Santiago Colina-Los Andes, proyecto que contempla una inversión superior a 23 millones de UF, y nuevas obras para mejorar la conectividad del Valle de Aconcagua, algo que fue destacado y valorado por el municipio andino. Manuel Rivera, alcalde de Los Andes, señala:
9: hoy día públicamente ya se anunció que hay 4 empresas que hicieron oferta respecto a lo que es la nueva licitación o concesión de lo que es nuestra querida ruta Los Libertadores, que nos conecta con Santiago. ¿Cuál es la noticia más importante? Que esta obra incorpora la construcción del segundo túnel hacia Santiago y obviamente evidencia algunas mejoras que los alcaldes de Los Andes y también la alcaldesa de Calle Larga y Rinconada habíamos evidenciado para mejorar todo lo que tiene que ver con esta conexión. Yo al menos creo que esta es una muy buena ruta, tiene altos estándares, pero habían temas ahí que había que cuidar.
8: La propuesta contempla entre sus obras más relevantes la construcción de un nuevo túnel paralelo al actual, además de la modernización de la infraestructura existente. A esto se suma una nueva conexión de 4,6 kilómetros en el sector del puesto terrestre de Los Andes, destinada a mejorar la operación del transporte de carga y la logística. Las ofertas fueron presentadas por Vías Chile S.A., China Harbour Company Limitada, Sakari Concesiones Chile S.P.A. y el consorcio Strabag Infraestructura Chile, lo que a juicio del municipio andino refleja el interés del sector privado por participar en una obra de carácter estratégico para la zona. El alcalde de Los Andes, Manuel Rivera, explica:
9: en la medida que haya empresas interesadas, eso garantiza que hubo competencia y eso garantiza que pronto se va a firmar el contrato para que tengamos el segundo túnel anhelado por muchos años. No hay que olvidar que son muchas las personas del Valle que se conectan y que además trabajan en Santiago y por lo tanto creo que era un anhelo que los aconcagüinos teníamos hace mucho tiempo. Es una tremenda noticia de este día.
8: Los proyectos contemplan intervenir aproximadamente 110 kilómetros de infraestructura vial, incorporando terceras pistas, nuevos enlaces, puentes, ciclovías, pasarelas peatonales, calles de servicio y mejoras en distintos puntos de la ruta. También considera la habilitación de un nuevo eje de conexión con la ruta 5, el mejoramiento de la ruta G71 y la construcción de la nueva ruta Los Andes Oriente. Manuel Rivera, alcalde de Los Andes, dice:
9: la importancia es que era uno de los puntos críticos que teníamos como foco de no solamente accidentes, sino que era un cuello de botella, no obstante que tenemos lo que es la cuesta Chacabuco con altos estándares, pero en esta ruta que es muy transitada por camiones particularmente, en todo lo que tiene que ver con el traslado de camiones desde y hacia Santiago y nuestro puerto terrestre y la frontera, evidentemente que teníamos que tener mejores estándares. Y el segundo túnel era absolutamente necesario. Muchas veces lamentables accidentes interrumpían esta conexión, torpedeaban en definitiva lo que significaba el flujo habitual que tenemos para Santiago.
8: El proceso continuará el próximo 4 de septiembre cuando se realice la apertura de las ofertas económicas. De acuerdo con el cronograma del Ministerio de Obras Públicas, la adjudicación se proyecta para el cuarto trimestre de este año, mientras que las nuevas obras comenzarían a ejecutarse durante el 2031 con una puesta en servicio total estimada para el año 2035.
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0: Pronóstico del tiempo: nuestro Valle de Aconcagua, las provincias de San Felipe y de Los Andes se anuncian de la siguiente forma. Este día viernes, nublado y lluvia, variando a nublado, lluvia y probables tormentas eléctricas por la tarde, mínima de 8, máxima 18 grados. Para el día sábado, nublado y lluvia, mínima 7, máxima 12 grados. El domingo, nublado, variando a cubierto y lluvia, mínima 6, máxima 12 grados. El lunes, nublado, chubascos, variando a nublado solamente, mínima de 5, máxima 13 grados. Y para el martes, nublado, variando a despejado, mínima de 4, máxima de 17 grados Celsius. Valparaíso, Viña del Mar y Concón, hoy viernes, nublado y lluvia, mínima 9, máxima 16 grados. Para el día sábado, nublado y chubascos, mínima de 11, máxima de 14 grados. Y el domingo, nubosidad parcial, mínima de 9 y máxima de 15 grados. Santiago, por su parte, se anuncia hoy viernes, nublado y con lluvia, incluso con probables tormentas eléctricas por la tarde, mínima de 9, máxima 18 grados. Para el día sábado, nublado y lluvia, mínima 9, máxima 13 grados. Y el domingo, nublado, variando a nublado y lluvia, mínima de 7, máxima de 13 grados Celsius. Y de esta forma cerramos la edición nocturna de Radio Noticias aquí en Superandina. Como siempre, las gracias por haberse informado y acompañado con nosotros en instantes la mejor música en la madrugada. Buenos días.
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0: Una de la madrugada, 5 minutos.
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0: Una de la madrugada, 13 minutos.
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0: 1 de la madrugada, 20 minutos.
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0: Una de la madrugada, 28 minutos.
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1: Comienzo el año internacional de la felicidad. Con el lema
2: "Soy pobre pero estoy contento",
1: queremos simbolizar toda una disposición, un ánimo excelente de nuestra gente, que sin duda desmiente categóricamente todo lo que se ha dicho e inventado sobre nosotros, la noble comarca Villa Feliz.

0: 2 de la madrugada, 11 minutos.
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0: 2 de la madrugada, 19 minutos.
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0: Dios los bendiga.
1: ¡Qué placer! El aplauso para Luciano. Vamos a

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0: 3 de la madrugada, 5 minutos.
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0: 3 de la madrugada, 19 minutos.
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0: 3 de la madrugada, 27 minutos.
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0: suerte.
1: ¡Arriba los Bunkers!
2: Gracias, amor. Muchas gracias.

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0: 4 de la madrugada, 7 minutos.
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0: 4 de la madrugada, 23 minutos.
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0: 4 de la madrugada, 30 minutos.
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0: 5 de la madrugada, 7 minutos.
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0: Ángel, muchas gracias.
1: 5 de la madrugada, 17 minutos.
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0: 5 de la madrugada, 24 minutos.
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0: gente buena, a los latinos, a los blancos, a la morena. 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
1: ¡Wisin! ¡A Puerto Rico!
0: Franco De Vita.
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0: 5 de la madrugada, 32 minutos.
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0: 5 de la madrugada, 41 minutos.
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0: 5 de la madrugada, 47 minutos.
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0: 5 de la madrugada, 54 minutos.
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0: 6 de la mañana, un minuto.
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0: 6 de la mañana, 10 minutos.
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0: 6 de la mañana, 16 minutos.
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0: 6 de la mañana, 19 minutos.
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0: 6 de la mañana, 26 minutos.
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0: 6 de la mañana, 36 minutos.
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0: 6 de la mañana, 44 minutos.
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0: 6 de la mañana, 51 minutos.
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0: 6 de la mañana, 59 minutos.
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0: 6 de la mañana, 59 minutos.
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1: 7:32 a.m.
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0: Sistema frontal podría dejar el 35 milímetros de agua caída y medio metro de nieve más en la cordillera. Serime saluda a la Aconcagua, mantiene vigilancia preventiva por antivirus. Escuela Básica Río Blanco inaugura sistema de reciclaje de aguas grises. Municipio Andino valora interés de licitación de Ruta 57 y considera el segundo túnel Chacabuco.
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0: Muy buenos días, son las 7 horas con 38 minutos, 7:38, damos comienzo ya a las informaciones de la Radio Superandina para este viernes, sí, viernes 14, día de Alfredo. Para Alfredo, felicidades, pásenlo muy bien, saludos para quienes están cumpliendo años o celebrando algún aniversario. Vamos de inmediato a esto, el tiempo que ha tenido lluvias en las últimas horas.
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0: Bueno, ahora está calmo, está parcialmente nublado. Vamos a echar una miradita nuevamente al patio a ver cómo está nuestro cielo. Para hoy viernes, esta mañana nublado, luego en la tarde y noche cubierto y chubascos. Y vuelven, después de tantos años, la tormenta eléctrica, truenos, relámpagos y todo eso que tuvimos ayer. Muchos jóvenes o niños se extrañaban porque, claro, en su vida corta vida no habían escuchado, no habían sentido, no habían percibido algo así, una tormenta eléctrica, truenos, relámpagos, todo eso. Bueno, ayer se produjo eso que hacía tiempo que acá en el valle no se producía. Ahora sí. Cubierto y chubascos la tarde y noche y probable tormenta eléctrica nuevamente. 18 grados la temperatura máxima. Para mañana sábado todo el día nublado, chubascos aislados en la madrugada, luego siguen los chubascos en la mañana y en la tormenta eléctrica en la tarde y en la noche, chubascos aislados. 7 la mínima, 12 la máxima. El domingo, vamos a ver, el domingo nublado y habrán chubascos aislados en la tarde y noche. 6 la mínima, 12 grados la temperatura máxima. Para el lunes, nublado también. El lunes nubladito, a ver qué dice. Chubascos en la madrugada y durante la mañana del día lunes. Y en la tarde y noche del lunes, nublado. ¿Ya? Muy bien. Y el día martes se calma todo, nublado, variando nubosidad parcial por la mañana y despeja en la tarde y noche. 4 a la mínima, 17 grados, la temperatura máxima. Hasta allá el martes ya se

0: está presente y las lluvias podrían extenderse hasta septiembre, incluso, mire, escuche bien, hasta octubre podría ser. Mantendremos información en las próximas jornadas, dice Aconcagua Clima. Bien, ahí está esa información. La temperatura del momento acá en los Andes, la información de Meteo Los Andes, 8 grados con 9 décimas, la humedad altísima, obviamente, del 99%.
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0: Bueno, faltan 17 minutos para las 8 horas en la Radio Superandina. 17 para las 8. Bueno, hasta 35 milímetros de lluvia podría dejar el actual sistema frontal, que ya comenzó a sentirse en Aconcagua desde ayer, con truenos, relámpagos y lluvia. Se espera un periodo de mayor intensidad con hasta 6 a 7 milímetros por hora durante algunos momentos de mañana sábado. Ante este escenario, el llamado es a tomar precauciones, evitar desplazamientos innecesarios y no exponerse al denominado turismo de emergencia, por nada del mundo. La información de Claudio Quijanes.
5: Las primeras precipitaciones y ráfagas de viento se dejaron sentir durante la mañana de este jueves en el Valle de Aconcagua por la presencia de un nuevo evento meteorológico. Los pronósticos indican que el sistema frontal dejará cerca de 35 milímetros de agua caída entre viernes y sábado, con algunos pulsos más intensos durante la jornada sabatina de entre 6 y 7 milímetros por hora. Con la isoterma cero sobre los 2.000 metros, la alta cordillera acumulará cerca de medio metro de nieve, lo que mantiene el paso fronterizo cerrado. Para mitigar problemas en la población, se ha canalizado material de emergencia a los distintos municipios a fin de distribuirlas según las necesidades. El encargado de Senapred en la provincia de Los Andes, Berger Jensen Sandoval, dijo:
6: si bien es mucho menor que el último sistema frontal que tuvimos, de todas maneras la recomendación es siempre el autocuidado. Es llamar también a las personas que no se acerquen al sector de alta montaña, ya que tenemos el camino cortado y vamos a estar a partir de la noche de hoy con nevada intermitente en el sector alto, por lo tanto ahí hay que disminuir los riesgos. Por parte de los municipios, ya se encuentra coordinado el sistema, los cargados de emergencia ya están al tanto, tomando las medidas preventivas correspondientes. Además, se facilitó a cada municipio stock crítico respecto a nylon, sacos de defensa fluvial.
5: Y el director regional de Senapred, Cristian Cardemil, comentó:
7: la región experimentará tormentas eléctricas de manera transversal. Asimismo, estas tormentas eléctricas podrán venir acompañadas de fuertes vientos, precipitaciones e incluso granizo. Complementario a lo anterior, se ha pronosticado precipitaciones desde el día mismo hoy hasta el día domingo, las cuales podrán bordear del orden a los 8 a 10 milímetros diarios. Asimismo, en cordillera, experimentaremos fuertes vientos con rachas que podrán alcanzar incluso los 80 kilómetros por hora. En base a esta información, la Dirección Regional del Senapred ha decidido declarar alerta amarilla por evento meteorológico.
5: A diferencia de los temporales pasados, esta vez se trata de un sistema frontal normal para la época de invierno y sin rasgos extremos, el cual irá perdiendo fuerza hacia el día domingo. De todas maneras, uno de los puntos que mantiene atentas a las autoridades y cuadrillas de emergencia son las rachas de viento en la zona urbana y rural, que podría provocar caída de ramas sobre la infraestructura y afectar el suministro de energía en diversos sectores, como ocurrió la vez anterior, dejando a hogares sin suministro por varios días. Ricardo Figueroa Ayala, delegado presidencial provincial de Los Andes, comentó:
8: los vientos que estamos teniendo también son rachas menores que son eventuales, donde, claro, podría generar algún tipo de corte, alguna situación en condición de riesgos que son siempre pueden darse por temas eléctricos, pero estamos muy atentos en coordinación con Chilquín.

0: para cuando ocurra esto, nosotros activar los protocolos y los procedimientos relacionados para poder otorgar la ayuda y el apoyo a los sectores que se vean afectados, a lo mejor con algún corte eléctrico por la racha de viento, los árboles que siempre están generando alguna complicación, tanto en la línea de atención como en algún transformador.
1: Aunque por las condiciones de este sistema no debiese haber complejidades, de todas formas se indicó que ante cualquier situación de riesgo, anegamiento o problema en las viviendas, el primer contacto siempre debe hacerse con los departamentos de emergencia de cada municipalidad, que son los encargados de evaluar, canalizar la ayuda y escalarla a la entidad provincial en el caso de ser necesario. Solo ante emergencias graves o de riesgo vital se debe llamar directamente a bomberos o carabineros, permitiendo así una respuesta rápida y ordenada en toda la zona.
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5: Faltan 12 minutos para las 8 horas en Superandina. Tras el anuncio por parte del viceministro de Obras Públicas y Transportes y Telecomunicaciones sobre la recepción de 4 ofertas técnicas y económicas para la segunda concesión de la Ruta 57 Santiago-Colina-Los Andes, el municipio andino se mostró conforme y optimista de que por fin se logrará la tan anhelada construcción del segundo túnel Chacabuco y la reparación absoluta, la modernización del actual viaducto. Alejandra Gálvez con la información.
6: 4 empresas presentaron oferta para la segunda concesión de la Ruta 57 Santiago-Colina-Los Andes, proyecto que contempla una inversión superior a 23 millones de UF y nuevas obras para mejorar la conectividad del Valle de Aconcagua, algo que fue destacado y valorado por el municipio andino. Manuel Rivera, alcalde de Los Andes, señala:
7: hoy día públicamente ya se anunció que hay 4 empresas que hicieron oferta respecto a lo que es la nueva licitación o concesión de lo que es nuestra querida ruta Los Libertadores, que nos conecta con Santiago. ¿Cuál es la noticia más importante? Que esta obra incorpora la construcción del segundo túnel hacia Santiago y obviamente evidencia algunas mejoras que los alcaldes de Los Andes y también la alcaldesa de Calle Larga y Rinconada habíamos evidenciado para mejorar todo lo que tiene que ver con esta conexión. Yo al menos creo que esta es una muy buena ruta, tiene altos estándares, pero habían temas ahí que había que cuidar.
6: La propuesta contempla entre sus obras más relevantes la construcción de un nuevo túnel paralelo al actual, además de la modernización de la infraestructura existente. A esto se suma una nueva conexión de 4,6 kilómetros en el sector del puesto terrestre de Los Andes, destinada a mejorar la operación del transporte de carga y la logística. Las ofertas fueron presentadas por Vías Chile S.A., China Harbour Company Limitada, Sakari Concesiones Chile S.P.A. y el consorcio Strabag Infraestructura Chile, lo que a juicio del municipio andino refleja el interés del sector privado por participar en una obra de carácter estratégico para la zona. El alcalde de Los Andes, Manuel Rivera, explica:
7: en la medida que haya empresas interesadas, eso garantiza que hubo competencia y eso garantiza que pronto se va a firmar el contrato para que tengamos el segundo túnel anhelado por muchos años. No hay que olvidar que son muchas las personas del Valle que se conectan y que además trabajan en Santiago y por lo tanto creo que era un anhelo que los aconcagüinos teníamos hace mucho tiempo. Es una tremenda noticia de este día.
6: Los proyectos contemplan intervenir aproximadamente 110 kilómetros de infraestructura vial, incorporando terceras pistas, nuevos enlaces, puentes, ciclovías, pasarelas peatonales, calles de servicio y mejoras en distintos puntos de la ruta. También considera la habilitación de un nuevo eje de conexión con la Ruta 5, el mejoramiento de la Ruta G71 y la construcción de la nueva ruta Los Andes Oriente. Manuel Rivera, alcalde de Los Andes, dice:
7: La importancia es que era uno de los puntos críticos que teníamos como foco de no solamente accidentes, sino que era un cuello de botella, no obstante que tenemos lo que es la cuesta Chacabuco con altos estándares, pero en esta ruta que es muy transitada por camiones particularmente, en todo lo que tiene que ver con el traslado de camiones desde Yasa, Santiago y nuestro puerto terrestre y la frontera, evidentemente que teníamos que tener mejores estándares. Y el segundo túnel era absolutamente necesario. Muchas veces lamentables accidentes interrumpían esta conexión, torpedeaban en definitiva lo que significaba el flujo habitual que tenemos para Santiago.
6: El proceso continuará el próximo 4 de septiembre cuando se realice la apertura de las ofertas económicas. De acuerdo con el cronograma del Ministerio de Obras Públicas, la adjudicación se proyecta para el cuarto trimestre de este año, mientras que las nuevas obras comenzarían a ejecutarse durante el 2031 con una puesta en servicio total estimada para el año 2035.
5: Y se marchó la ministra del Deporte. Estábamos recibiendo la información, esto ocurrió ayer tarde noche, por así decirlo, respecto a la partida, ¿no?, a la renuncia que fue aceptada a los pocos minutos. No tan solo ella, sino que también el subsecretario. La información emanó ayer de la oficina del presidente, de comunicaciones de la oficina del presidente. A su excelencia, el presidente José Antonio Katz aceptó la renuncia de ministra y subsecretario del Deporte. Natalia Ducó y Andrés Otero presentaron su renuncia como autoridades del Ministerio del Deporte, la cual será efectiva con tarde hoy viernes 14 de agosto. La dirección de prensa de la presidencia comunica que a partir de hoy el presidente de la República, José Antonio Katz, ha aceptado la renuncia de Natalia Ducó y Andrés Otero en los cargos de ministra y subsecretario del Deporte respectivamente. El gobierno, esto son palabras de buena crianza en todo caso, siempre pasa lo mismo, cuando despiden a alguien le ponen que renunció por razones personales y le desean lo mejor y le agradecen toda la labor hecha, efectuada durante su periodo, en fin, toda la contribución al gobierno. Son palabras de buena crianza. El gobierno agradece la labor desempeñada por la ex ministra y el ex subsecretario y les desea el mayor de los éxitos en sus nuevos desafíos profesionales. ¿Por qué se van? ¿No porque no se cansaron? No. Se van porque simplemente se les descubrió que habían utilizado un vehículo fiscal para cosas particulares, para una celebración de tipo particular. Estamos leyendo acá. La renuncia fue aceptada hace pocos minutos, nos contaban ayer tarde-noche, después de revisar los antecedentes. ¿Qué pasó? Tanto la ministra como el subsecretario del Deporte fue por el uso de un vehículo fiscal en una celebración particular. Esa es la razón, en pocas palabras. Vamos a ahondar en esta información, está apareciendo para todos los medios de prensa, lo destacan esta mañana y desde ayer, desde anoche, lo están destacando. Por ejemplo, Emol dice lo siguiente: en medio de la polémica generada por Contraloría o con la Contraloría por el uso de un vehículo fiscal, Natalia Ducó presentó ayer su renuncia al Ministerio del Deporte. También lo hizo el subsecretario de la cartera, Andrés Otero. No sé, Andrés Otero al parecer hizo causa común o también estuvo invitado a la fiesta, no sé. La ahora exsecretaria de Estado fue citada durante la jornada ayer a La Moneda, luego de que el diario La Tercera revelara la respuesta que la cartera entregó a la Contraloría General de la República por la utilización de dicho vehículo. En el texto, Ducó argumentó que el auto fue usado para participar de una reunión de trabajo y que aquello justificaba el uso de esos recursos. No obstante, un video difundido por el citado medio, La Tercera, muestra que en realidad el vehículo fue utilizado para asistir a un festejo, con karaoke incluido, bebidas y asados incluidos. Aquello escaló la controversia y derivó en su salida anoche, la cual fue solicitada por el presidente José Antonio Katz. Ahí está la verdad. El presidente llamó a la ministra, ¿sabe? Renuncie. Comillas, la dirección de prensa de la presidencia comunica que a partir de ayer, hoy, el presidente de la República, José Antonio Katz, ha aceptado la renuncia de Natalia Ducó y Andrés Otero en los cargos de ministra y subsecretario del Deporte respectivamente, indicó la presidencia a través de un comunicado. Y como decíamos, las palabras de buena crianza, ¿cuáles son? El gobierno, punto uno, en la palabra de buena crianza se señala que ella renunció por su propia decisión, no que fue desafectada, pero bueno, comillas, el gobierno agradece la labor desempeñada por la ex ministra y el ex subsecretario le desea el mayor de los éxitos en sus nuevos desafíos profesionales, complementó la nota de prensa. Ahora bien, no se sabe si el ex subsecretario también participaba en la fiesta. No se explicita acá en esta noticia. Seguramente en las próximas horas habrá más detalles de esto. Bueno, no se explicita si el señor Andrés Otero participó de esa celebración, de ese festejo con karaoke, bebidas y asado y todo eso. O él hizo causa común con su, hasta ese momento, jefa. Bueno, en todo caso hay que seguir indagando, saldrán más informaciones de esta situación. Lamentable, por cierto.
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9: 7:58 a.m.
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5: Sistema frontal podría dejar 35 milímetros de agua caída y medio metro más de nieve en cordillera. Seremi de Salud Aconcagua mantiene vigilancia preventiva por antivirus. Escuela Básica Río Blanco inaugura sistema de reciclaje de aguas grises. Municipio Andino valora interés de licitación de Ruta 57 y considera el segundo túnel. Presidente de la República pidió la renuncia a la ministra del Deporte y subsecretario de la misma cartera.
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0: El tiempo, ¿cómo está el tiempo? Veamos, hay un pequeño lapsus ahora, ¿sí? Pequeño bache, algún tacalmo. Está parcialmente nublado esta mañana, no sé qué pasa ahora, vamos a averiguar. En todo caso, se anuncia nublado para hoy y volverán. Lo habíamos olvidado que existían los rayos, las centellas, los truenos y los relámpagos. Esta tarde, chubascos y probable tormenta eléctrica, al igual que ayer. Y en la noche, chubascos aislados, una máxima de 18 grados para hoy. Para mañana sábado, todo el día nublado y chubascos durante todo el día. Incluso en la tarde habría tormenta eléctrica nuevamente. 7 la mínima, 12 la máxima. El domingo, nublado absolutamente y chubascos aislados en la tarde y noche del domingo. 6 la mínima, 12 la máxima. El lunes, en retirada, cubierto y chubascos en la mañana, en la madrugada y en la mañana, luego en la tarde y noche, nublado, 5 a la mínima, 13 a la máxima. Y se asomará el sol con fuerza el día martes. Martes, nublado en la mañana, nublado en la madrugada, nubosidad parcial durante la mañana y luego despejado en la tarde y en la noche. 4 a la mínima, 17 grados, la temperatura máxima. Temperatura del momento, vamos rápidamente a ver la temperatura del momento, información que nos entrega a esta hora Meteo Los Andes. Estamos con todos los canales abiertos acá para recibir la información, aquí está. 8 grados con 9 décimas en Los Andes a esta hora, humedad 99%.
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0: Indicadores económicos, la información del Banco Central dice que la unidad de fomento ahí tiene un valor de 40.851 pesos con 38 centavos. El índice de valor promedio IVP, 42.282 pesos con 13 centavos. El dólar observado, 913 pesos con 20 centavos. El euro, 1.052 pesos con 92 centavos. Y la libra de cobre sigue firme, firme la bolsa de metales de Londres en la última cotización de la semana. 6 dólares con 48 centavos la libra, contado grado A. Y UTM de agosto, 71.649 pesos.
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0: Ocho horas con nueve minutos, 8:09 en la radio Superandina. La Seremi de Salud Aconcagua reforzó el llamado a prevenir el hantavirus en el marco de la alerta sanitaria preventiva que mantiene Valparaíso entre las 13 regiones del país bajo esta medida. Desde la autoridad aclararon que no responde a un brote fuera de control, sino a una estrategia para fortalecer la vigilancia, la prevención, disponer de mayores recursos y anticiparse a posibles contagios, especialmente en sectores donde existe presencia del ratón colilarga. La información la preparó Claudio Quijanes.
4: La región de Valparaíso forma parte de las 13 regiones del país inmersas en la alerta sanitaria preventiva decretada para reforzar el control del hantavirus. La medida permite entregar más recursos de manera directa a los equipos de salud para fiscalizar sectores rurales y monitorear al ratón colilarga, un roedor silvestre presente en el Valle de Aconcagua. Una alerta que en todo caso no significa que exista un brote fuera de control, sino que más bien responde a una herramienta para estar preparados. Marcela Toro, jefa de la oficina Aconcagua de la Seremi de Salud, habló de esto.
3: Aquí lo importante es saber que la alerta es una alerta preventiva y de preparación, lo que nos faculta a reforzar la vigilancia, gestionar los recursos y aumentar las acciones de control sanitario. Que esta alerta no es una epidemia en curso, eso es importante saberlo. También es importante saber que el ratón cola larga, convivimos todo el año con él, por tanto no es una enfermedad específicamente de verano, y por eso que debemos tomar las precauciones todo el año.
4: Aunque la región suma 2 fallecidos por antivirus en lo que va del año, en Limache e Hijuelas, el Valle de Aconcagua afortunadamente no registra contagios. Pero el peligro está latente. El contagio ocurre al respirar partículas suspendidas en el aire que contienen secreciones secas del roedor, un riesgo que aumenta al abrir recintos abandonados, cerrados por mucho tiempo o sin ventilación. La médico veterinaria, jefa de la oficina biprovincial de la autoridad sanitaria, Marcela Toro, comentó.
3: Y por eso que se llama a extremar las medidas, entendiendo que tenemos una gran población de este ratón cola larga en nuestra zona. Por tanto, las personas que trabajan en los lugares o predios agrícolas siempre deben manipular, en el caso de hacer corte de desmalezado o ingresar a lugares que no han estado habitados, ya sean bodegas, cabañas, leñeras, entrar. Siempre ventilar al menos 30 minutos antes y siempre todas las acciones de limpieza hacerlas con guante y mascarilla.
4: En 3 semanas más, Chile vivirá un nuevo cambio de hora, entrando de lleno al horario de verano con días más largos y mejoría de las condiciones climáticas, lo que hace propicia la vida al aire libre. Frente a esto, la recomendación es visitar y, en el caso de acampar, hacerlo solo en lugares autorizados y mantener la basura en bolsas o recipientes bien cerrados. Además, si alguien presenta fiebre alta, dolor de cabeza o molestias musculares tras haber limpiado un recinto cerrado o realizado labores agrícolas, debe acudir de inmediato a un centro de salud e informar que estuvo en esa situación de riesgo.
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0: En Super Andina, atención, en Super Andina, 8:13. 8:13. Una iniciativa pionera en materia de sustentabilidad comenzó a funcionar en la Escuela Río Blanco, la escuela básica de Río Blanco. El establecimiento se convirtió en el primero del país en contar con un sistema de reciclaje de aguas grises certificado, proyecto que busca optimizar el uso del recurso hídrico y al mismo tiempo transformar esta infraestructura en una herramienta de aprendizaje para los estudiantes. Es la información que nos entrega a continuación Alejandra Galvez.
1: La Escuela Básica Río Blanco inauguró un sistema que permite reutilizar alrededor de 5.000 litros de agua al mes para el riego de sus áreas verdes, sin utilizar agua potable. La iniciativa fue impulsada por Colbún junto a la Fundación Un Alto en el Desierto y cuenta con la certificación correspondiente bajo la normativa vigente. Este sistema conecta 10 lavamanos de los baños del establecimiento con un estanque que incorpora un biofiltro para el tratamiento de las aguas grises. Una vez procesada, el agua es utilizada para regar el frontis de la escuela. Natalia Rebolledo, directora ejecutiva de la Fundación Un Alto en el Desierto, señala.
2: Bueno, nosotros venimos de Ovalle, región de Coquimbo, un lugar fuertemente golpeado por el cambio climático y la escasez de agua. Y vimos una oportunidad en un agua que sí tenemos, que es el agua de las llaves, donde hay una llave, hay un agua que se puede reutilizar. Y en lugares donde el agua escasea, esto viene a ser un agua muy importante para poder reutilizarla, un agua que ya usamos, que ya pagamos, que ya obtuvimos, la podemos reutilizar para el riego y así optimizamos el uso del agua. No estamos usando agua potable para regar, sino que estamos usando el agua que ya usamos los lavamanos.
1: La experiencia comenzó como un proyecto piloto desarrollado por Colbún entre el año 2019 y 2020 en el sector de Camino Internacional, pero debió ser suspendida debido a la falta de la normativa para regular este tipo de sistema. Tras la entrada en vigencia de la regulación en el año 2024, la iniciativa fue retomada y posteriormente implementada y certificada en la Escuela Básica Río Blanco. Gonzalo Palacios, líder de Relacionamiento Zona Centro Colbún, dice.
3: Entendemos que estamos en un contexto y en una situación bien particular. Las condiciones climáticas han ido variando en los territorios. Camino Internacional se muestra, y lo hemos conversado con los municipios de San Esteban y Los Andes, es una zona muy propensa a poder vivir situaciones dadas por el cambio climático y donde el tema del agua hoy día es un tema muy crítico. Esta es una zona que le ha tocado vivir periodos de estrecho hídrico y donde el agua ha sido un elemento clave. Y por eso, en ese contexto, decidimos poder implementar este piloto de reciclaje de aguas grises, pues que entendemos que el agua es un recurso esencial y vital.
1: Además de contribuir al ahorro de agua, el proyecto busca convertirse en una experiencia educativa para los alumnos vinculándose con asignaturas como ciencias, tecnologías y arte. Max González, director Escuela Río Blanco, comenta.
4: La implementación del proyecto a nosotros nos entrega la oportunidad de poder desarrollar habilidades, procedimientos y actitudes en la comunidad en torno a la valoración del recurso hídrico. Y no solamente la asignatura de ciencias naturales, que es a la que nosotros podríamos echar mano, por decirlo de alguna manera, para poder promover ciertos tipos de aprendizaje, sino que estamos hablando también del involucramiento de las asignaturas como lenguaje y comunicación, como la asignatura de matemática, la asignatura de historia, geografía y ciencias sociales, más asignaturas que son aplicadas a la vida cotidiana, que son muy instrumentales, como tecnología, artes visuales, música inclusive. Por lo tanto, se otorga una cobertura generalizada del currículum.
1: Agustina Mesa, alumna sexto básico de la escuela, sostiene.
5: Para nosotros es importante porque igual hay escasez de agua, se podría decir, y como que el filtro igual ayuda para que se puedan regar las plantas del front y del colegio. Este proyecto lo hemos vinculado con ciencia, si no mal recuerdo, y también creo que con orientación. En ciencia vinimos a ver acá la máquina, o sea, el mecanismo, y después cuando llegamos a la sala nos empezaron a hacer preguntas, nosotros le íbamos respondiendo a medida de lo que nos explicó nuestro profesor jefe.
1: La iniciativa posiciona a la Escuela Básica Río Blanco como un referente en educación ambiental y gestión eficiente del agua, especialmente en un territorio marcado por la necesidad de avanzar hacia un uso más sustentable del recurso. El desafío ahora es que esta experiencia pueda extenderse a otros establecimientos y convertirse en una alternativa concreta frente a los efectos de la escasez hídrica.
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0: Las 8 horas con 19 minutos, 8:19, la Radio Superandina. Un nuevo operativo conjunto se desarrolló en la región de Valparaíso, específicamente en San Felipe. Se trata de una fiscalización a personas migrantes para velar por el respeto de la ley de extranjería y migración vigente, informó Daniel Valtra, director regional subrogante de Servig.
9: Como Servicio Nacional de Migraciones, en conjunto con la Policía de Investigaciones de los Andes, concurrimos a la ciudad de San Felipe realizando un operativo conjunto de fiscalización con el objeto de velar por el cumplimiento de la normativa y leyes de extranjería. Es importante señalar que desde el mes de marzo a la fecha hemos intensificado estos operativos en conjunto con el objeto de propender una migración segura, ordenada y regular.
0: Además, Daniel Valtra valoró la instancia relevando el trabajo colaborativo que se ha venido desplegando entre instituciones con el fin de promover una migración ordenada, segura y regular. 8:20. Diversas reacciones han generado el avance en la Comisión de Agricultura del proyecto que busca normar el control de los perros asilvestrados al aprobarse en general una indicación que exime de las sanciones por maltrato animal a quienes los eliminen en legítima defensa o para proteger su ganado. Una propuesta que reactiva un intenso debate ético sobre la protección animal, pero que al mismo tiempo reflota un drama histórico en los sectores rurales del Valle de Aconcagua, donde pequeños crianceros llevan años denunciando millonarias pérdidas por el ataque de estas jaurías. La información de Claudio Quijanes.
10: Un intenso debate entre el bienestar animal y las exigencias del mundo rural reabrió la votación en la Comisión de Agricultura sobre los denominados perros asilvestrados. La moción en trámite contempla eximir de la figura de maltrato animal a quienes den muerte a estos ejemplares en casos de legítima defensa o resguardo del ganado. Una medida cuestionada por gremios y especialistas al considerar que la propuesta carece de sustento técnico y excluye la visión de organismos académicos. Mario Méndez, concejal de los Andes y médico veterinario, dijo:
11: creo que debiera haber un posicionamiento mucho más científico, mucho más técnico en relación a estas materias, y parece que los parlamentarios no consultan ni al Colegio Médico Veterinario, que está en contra de estas prácticas, o a otras o universidades donde hay facultades de medicina veterinaria que les podrían entregar antecedentes del error que están cometiendo. No es llegar y matar a los asilvestrados porque le están matando unos ovejitos a unos empresarios ganaderos del sur de Chile. Es una cosa mucho más compleja que tiene que ser abordado con elementos científico-técnicos, como te digo, y que se van a llegar rápidamente a la conclusión de que esa es una muy mala política.
10: Y Sofía González, diputada del Distrito 6, una de las dos diputadas que votó en contra la moción, comentó:
12: realmente es muy triste cómo va avanzando esta lógica de la violencia para resolver conflictos o supuestos conflictos inventados en algunos sectores de nuestro país. Con esto no estamos diciendo que no sea necesario legislar, que no sea hacerse cargo de estos perritos que han sido abandonados. El tema es que no es la forma buscar su casa, sino más bien poder controlar su población con medidas que han sido probadas por las distintas instancias científicas.
10: Una controversia que no es ajena al Valle de Aconcagua. Ya hace 6 años, en BTV Noticias expusimos el impacto de este fenómeno en sectores rurales como Jahuel, en la comuna de Santa María, cuando crianceros locales denunciaban millonarias pérdidas y la muerte constante de su ganado a manos de jaurías asilvestradas. Situaciones que ponían en evidencia la desprotección de los pequeños productores frente al abandono irresponsable de mascotas en zonas cordilleranas y la falta de marcos legales de contención. Fabián Herrera, criancero de Santa María, ya en 2020 decía:
7: bueno, de ayer a hoy día ya van 3 pérdidas ya, 3 pérdidas. Ayer tuvimos una, hoy día amanecimos con 2 pérdidas. Y días anteriores teníamos otra pérdida, pero por avigeato. ¿Ah? Así que esto ya los tiene ya mal, pues mal, mal, ya no hayamos qué hacer.
10: Y Rubén Muñoz también comentaba:
13: 5 años atrás me mataron 11 de una sola pasada.
10: El debate en el Congreso enfrenta hoy 2 realidades complejas. Por un lado, la postura de sectores que rechazan autorizar la caza por considerarla un acto de crueldad que no resuelve el problema de fondo del abandono. Y por otro, la desesperación del mundo rural, que exige herramientas concretas para frenar el impacto económico y social que las jaurías provocan en sus animales. Un dilema ético y legislativo que aún debe resolver su trámite en el Parlamento.
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0: Las 8:25, 8:25. Más de 150 representantes de comunidades educativas de la región Valparaíso participaron de una jornada del Congreso Educativo Nacional, instancia que busca recoger propuestas y experiencias para aportar a la elaboración de futuras políticas públicas en educación. Alejandra Gálvez con esta nota.
1: Estudiantes, docentes, asistentes de la educación, equipos directivos y apoderados se reunieron en Valparaíso para abordar los principales desafíos que enfrenta actualmente el sistema educativo. A través de mesas de trabajo, los participantes compartieron sus distintas realidades y plantearon posibles soluciones desde sus propios territorios. Juan Carlos Krenner, seremi de Educación, comenta.
15: Se han reunido distintos estamentos propios de las comunidades educativas. ¿Para qué? Tal cual como se ve a mi espalda, poder conversar en distintas mesas de trabajo con una metodología tipo taller, donde se están dialogando de distintas temáticas, desafíos propios de las comunidades educativas, para así poder levantar, poder conversar sobre eventuales proyectos, sobre eventuales propuestas que luego puedan ser también parte de futuras políticas públicas.
1: Es que la diversidad de los participantes permitió un enriquecedor intercambio de realidades territoriales, por lo que se busca es que las propuestas recogidas durante las jornadas regionales sean sistematizadas en un documento nacional que posteriormente será entregado al Ministerio de Educación. Nancy Manquel, docente y jefa UTP de la Escuela Víctor Körner, señala.
16: Me pareció muy instructivo, muy interesante, muy formativo también por el hecho de que escuchar las opiniones tanto de los alumnos, apoderados, asistentes, profesores, directivos, concordamos, ¿verdad?, que la educación está en manos de todos, que todos debemos aportar, que también estamos afrontando los mismos problemas y que también entre todos podemos buscar soluciones.
1: Algo no menor considerando que la actividad reunió a más de 150 participantes, quienes compartieron sus perspectivas sobre la realidad educativa de la región. Martín Álvarez, estudiante Universidad Adolfo Ibáñez, agrega.
17: La jornada es muy relevante para poder fomentar que la comunidad educativa, ya sea los padres, estudiantes, directivos, se involucren en lo que es la toma de decisiones, se les puede escuchar su voz para así poder concretar y desarrollar mejores políticas públicas para la educación en Chile.
1: Reymar Branchoes, estudiante del Liceo Matilde de Brown, dice.
18: Como dije, vivimos en distintas
14: distintas formas. Y que claramente, como yo estudiante, a veces no me he sentido escuchada, como necesidades que hemos tenido, que si la infraestructura, la convivencia, y que ahora hagan estas instancias, me hace sentir, me siento escuchada, va a haber alguna solución y no va a valer la pena.
1: En concreto, la iniciativa busca así abrir un espacio de diálogo entre los distintos actores del sistema educativo con una mirada territorial y participativa para avanzar hacia propuestas construidas desde las propias comunidades.
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0: Esta es la hora en Superandina.
1: 8 de la mañana, 29 minutos.
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5: Las 8 horas con 34 minutos, 8.34 minutos, vamos a la media hora final de noticias. Don Pedro Suárez, nuestro buen amigo don Pedro Suárez, ya nos está mandando información acerca de la ruta internacional y nos envía un video porque tiene contacto a través de todo lo que es el despacho de la carga internacional, contacto con Chile y Argentina, y nos manda un video que le llegó a él desde sus colegas argentinos, donde se aprecia cómo está la Villa las cuevas en Argentina, totalmente cubierta de blanco, una cantidad impresionante de nieve también ahí en las cuevas. Una de las primeras localidades que existen en Argentina, pasado el túnel internacional Cristo Redentor. Hay un paneo ahí en la cámara de quien envió ese video, donde se aprecia la enorme cantidad de nieve. Se nota que despejaron, pero ya está cubierto nuevamente de nieve. Sigue cerrado el camino internacional, está de más decirlo, ¿no? Muchas gracias, don Pedro Suárez, que siempre nos está informando acerca del camino internacional y particularmente de todas las vías, porque tiene contacto precisamente con todas las vías, está todo cerrado, las rutas, los otros pasos fronterizos. Nos envió un paneo aquí, veamos, en la provincia de Loa, Ollagüe está cerrado. Paso Jama en el norte también está cerrado. Complejo fronterizo Hito Cajón no está habilitado tampoco. Complejo fronterizo integrado Sico también está cerrado. Eso es lo que está entregando la Dirección de Vialidad. La ruta 27CH, Tránsito Control de Carabineros, kilómetro 10, barrera cerrada también, Me imagino que está allá por el sur, ¿cierto? Cerrado. Así que está bastante complicado lo que significa la conexión terrestre con Argentina a través de toda la frontera. Exactamente, a través de toda la frontera de norte a sur hay muchos problemas para la comunicación terrestre con los vecinos de Argentina. En realidad, en todos los pasos fronterizos está trabajando fuerte en la provincia de Loa y todo eso para tratar de despejar y abrir una brecha, una ruta hacia y desde Argentina. 8:37 en la Radio Superandina. Vamos a continuación a escuchar la entrevista que concedió anoche a Valle Televisión, edición central de noticias, el delegado, el consejero regional por la provincia de San Felipe, Rodolfo Silva.
6: Muy bien, ya estamos en nuestro estudio junto al consejero regional de la provincia de San Felipe, Rodolfo Silva, a quien saludamos y le damos la más cordial bienvenida. Gracias por acompañarnos, consejero. Buenas noches.
7: No, gracias a ti por la invitación.
6: ¿Le tocó lluvia cuando venía hacia nuestro estudio?
7: Sí, un poco de lluvia, sí. Pero bueno, ya estaba anunciado todo esto, así que estoy acostumbrado al...
6: Oiga, tenemos hartos temas en agenda para poder conversar. Uno de ellos, y sin duda creo que es el más importante, que guarda relación con la seguridad, ¿no? Y queremos saber en el fondo cuál es su evaluación respecto de lo que ha sido la seguridad en la provincia de San Felipe y cuáles considera que podrían ser las iniciativas que debiera priorizar también el gobierno regional.
7: Mira, en cuanto a seguridad, yo pienso que tanto los Andes como la provincia de San Felipe han tenido, en relación al país, un desenvolvimiento adecuado. Me parece que cuando hemos preguntado los crímenes de alta connotación, los delitos de alta connotación pública, como son los homicidios, hemos tenido 3 homicidios en la provincia de San Felipe en este año, los cuales las personas que ejecutaron los homicidios están recluidas, están presas. Uh-huh. Lo que sí se ha disparado, yo pienso que es la violencia intrafamiliar, sobre todo en comunas rurales como Putaendo, que es la que tiene como el récord, digamos, lamentablemente, Catemu también. Pero el resto de los delitos yo pienso que han tenido afortunadamente una pequeña disminución. Uh-huh. Lo hemos visto en los stop, que son las reuniones que tenemos con carabineros, exacto, distintas autoridades, donde ellos hacen como un catastro, un resumen de los delitos y la evolución que han tenido las soluciones a ellos. Pero independientemente de eso hay un problema también macro, que yo pienso que ahí a lo mejor tomo tu pregunta, ¿qué puede hacer el gobierno regional? Tú sabes que las iniciativas que se levantan tanto de los municipios, de los servicios como de los ministerios son las que podemos financiar, no privadas.
6: Exacto.
7: Por lo tanto, si hubiese alguna iniciativa quizás con mejorar el sistema de escaneo de todos los ingresos que hay por el puerto terrestre en los Andes, yo pienso que sería una buena medida. Lamentablemente en todo el país solamente el 5% aproximadamente de la carga se escanea. Tú sabes que el 60% de los ingresos terrestres son por los Andes. Hay prácticamente 428.000 viajes de camiones todos los años, lo cual evidentemente da una pauta y una apertura para que ingresos de droga se materialice rápidamente por el crimen organizado. Por lo tanto, yo pienso que a lo mejor esa sería, no la he escuchado como medida, pero me parece que si alguien la planteara, sería adecuado.
6: ¿Podría ser usted lo plantee en el Consejo Regional, pienso, al gobernador?
7: Los otros son los drones. ¿No? Yo pienso que los drones de alta gama son una medida importante que te puede ayudar para hacer los seguimientos, digamos, de la delincuencia. Claro. Y evidentemente es un tema que a lo mejor lo hemos nosotros financiado. Tenemos financiamiento de drones de alta gama centralizados, sí, en Valparaíso, pero podemos hacer algo más masificado.
6: Bueno, lo vemos muy dispuesto a apoyar cualquier iniciativa que guarde relación con el resguardo de la seguridad en la provincia de San Felipe. Quiero llevarlo a otra materia, a la materia de salud, de la cual usted también es parte de ella, ¿verdad? ¿Cuáles son, a su juicio, consejero, las principales necesidades en materia de salud de la provincia de San Felipe?
7: Bueno, como ya lo hemos venido escuchando, yo te diría, más de 10 años, yo pienso que es un nuevo hospital para ambas provincias, que se llame Aconcagua y se llame como se llame, pero que sea para ambas provincias, Los Andes y San Felipe, yo pienso que es una necesidad. Lamentablemente nunca ha estado en la cartera de proyectos del Ministerio de Salud, por las distintas administraciones, valga la redundancia,

0: Consejo Regional, he hecho la solicitud para que el Servicio de Salud Aconcagua se meta un poco en el tema y la directora ha aceptado ese desafío, ¿no es cierto? Y tenemos por lo menos la propuesta de un terreno que sería a costo prácticamente de 10.000 millones de pesos. También una normalización general y una ejecución de un hospital que se calcula más o menos en 369 millones de dólares. El hospital, para tener un patrón de comparación, Marga Margas, costó alrededor de 300 millones. Por lo tanto, este sería más caro que el de Marga Margas, que ni siquiera se inaugura. El Quillota Petorca costó aproximadamente 150 millones. Entonces, yo pienso que estamos hablando de grandes cifras. Lamentablemente, sí, con la estrechez económica, se ve difícil en este periodo, digamos. Pero por lo menos empezar con la evaluación del terreno. Yo pienso que esa es la primera parte, ¿no es cierto? Que se calcula que, lo que te decía, un monto aproximadamente de 10 millones, de 3 millones de dólares aproximadamente se tiene contemplado, más 10 millones de diseño y después vendría la ejecución en 369 mil millones. Eso es lo que tiró línea del Servicio de Salud Aconcagua.
1: Perfecto.
0: Por lo tanto, ese sería. Pero viendo la cosa más concreta, yo pienso que aquí hay un estamos al debe con la salud mental, sobre todo infanto juvenil. Yo pienso que hacer un hospital de día, que no es tan oneroso, tan caro, pienso que sería una buena medida. Un cuarto CEFAM también para la provincia de San Felipe, yo pienso que son las prioridades más a mediano plazo. Y las otras son las que salen en el día a día, necesidad de ambulancia, necesidad de equipamiento, etcétera.
1: ¿Qué pasa, consejero, con la sala oncológica? ¿Verdad
0: sí,
1: que tanto
0: lamentablemente ha tenido un atraso.
1: Sí,
0: se supone que esa debería haber estado ya funcionando prácticamente a fines del año pasado, a principios de este. Hemos tenido conversaciones con la dirección del Servicio de Salud Aconcagua y se calcula que para octubre a lo mejor ya estaría funcionando definitivamente, porque está prácticamente en las últimas etapas del equipo de climatización del aire, que es algo importante. Tú sabes que son personas que están inmunodeprimidas, que pueden tener rápidamente alguna infección y complicarse más su cuadro oncológico. Por lo tanto, un sistema de aireación y de climatización y de evacuación, digamos, de aires contaminados es algo muy importante en una sala de quimioterapia. Por lo tanto, ese es el punto que está en cuestión, que se ha enlentecido, porque hubo un problema con la licitación y hubo un problema también con que el equipo que se suponía que iba a llegar no estaba en las condiciones adecuadas para empezar la puesta en marcha. Por lo tanto, ahora sí, aparentemente, la cosa sería para octubre.
1: Bueno, esperemos que así sea, es una noticia muy positiva y que además pudiera generar mucho aliento. Vamos hacia el área de la educación, consejero. Hemos pasado por diferentes ramas en esta oportunidad. Quiero preguntarle si usted comparte las críticas que se han generado respecto del principal sostenedor de la educación en San Felipe, que es el SLEP Aconcagua. Ha recibido muchas críticas respecto del el funcionamiento del pago de remuneraciones, temas administrativos también. ¿Comparte usted todas las críticas que se han dejado sentir en torno a este servicio?
0: Bueno, lamentablemente yo pienso que es una crónica de una muerte anunciada. Cuando el año recién pasado fueron a presentar distintos SLEP de la región de Valparaíso al Consejo Regional, una de las críticas que hice era cómo se iba a financiar la mantención, porque eso lamentablemente no estaba contemplado. Y lamentablemente, no quiero haber sido premonitorio en eso, pero sucedió que en algunos lugares, como en Yayay, en el Liceo de Yayay, y en el Liceo Silva Castellón de Catemu, hubo afectación por las lluvias hace un par de semanas atrás, y lamentablemente hubo una tardanza en empezar a hacer las evaluaciones y las reparaciones. Afortunadamente tuvimos una reunión con Don Ivo, que es el director de SLEP Aconcagua, tomó carta en el asunto y se están haciendo ciertas reparaciones, no a lo mejor con la velocidad que queríamos, pero lamentablemente está un poco al debe. Yo pienso que a nivel nacional hay una solicitud de la ministra de Educación de suspender el proceso de los SLEP y retrasarlo prácticamente 30 años, que fue lo que se propuso hace algunos días atrás. Yo pienso que hay que evaluar las medidas. Lamentablemente, algunos de los establecimientos educacionales, sobre todo en nuestras provincias, estaban mejor en la etapa municipal que ahora. Lamentablemente,

0: Suscitó toda esta estrechez económica que a lo mejor
1: Claro.
0: tiene mucha influencia en lo que está pasando, pero lamentablemente, siendo bien directo en la pregunta que tú me haces, yo pienso que SLEP está aún al debe.
1: Consejero, tenemos breves segundos
0: Sí, breve segundo.
1: para que me pueda comentar respecto de su opinión en cuanto a la evaluación del Mundial de Voleibol. ¿Cree que ha sido una plataforma importante, una puerta al turismo en el Valle de Aconcagua? Brevemente.
0: Lamentablemente no. Yo te diría que hubo un turismo local, que se ve en muchos eventos locales que va a la gente, tanto de las ciudades aledañas, de las comunas aledañas, pero hice una pequeña encuesta, digamos, en las personas que están atendiendo los locales comerciales y no han visto turistas ni extranjeros ni de otras partes
1: Mira.
0: del país en abundancia. Hice una pequeña encuesta también en lugares de habitación. Lamentablemente tampoco llegaron turistas a alojarse en la zona, salvo en el hotel que cumplía los requisitos de la Federación
1: Claro,
0: Mundial de
1: y ya se
0: Voleibol,
1: acaba este
0: digamos,
1: evento ya, pues.
0: y se acaba. Yo pienso que también a lo mejor el diseño que se hizo fue un poco tardío para mejorar, digamos, la posibilidad de que viniera más gente.
1: Importante su opinión. Gracias por conversar con nosotros
0: No, gracias a
1: esta
0: ti,
1: noche
0: Nico.
1: de jueves,
0: Tanto
1: consejero.
0: tiempo que nos veíamos, así
1: Sí,
0: que
1: pues.
0: esperemos que me invite más seguido.
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6: Bueno, la tónica, ya estamos a 11 minutos de las 9, 11 minutos para las 9. La tónica esta mañana, densa neblina, una densa neblina que provocó incluso un accidente ahí en San Rafael con las industrias. Fue un choque por alcance. Y siguen los problemas con la gravilla esparcida en la Avenida Argentina, donde está el hospital. De esto nos cuenta a esta hora don Eduardo. ¿Cómo está don Eduardo? Eduardo Labra, taxista colectivo. Eduardo, ¿cómo está? Adelante.
7: Don Jaime, buenos días. Yo no
6: buenos
7: le pude
6: días.
7: Sacar foto al choque porque estaban los carabineros y había una neblina espesa. Pero ahora quedaron los pedazos del auto para choque, foco y del auto que chocó por detrás al otro. Así que no sé si leyó el WhatsApp que le mandé. Y
6: sí,
7: se lo mandé tempranito.
6: Sí.
7: Eso fue don Jaime. Y lo otro, don Jaime,
6: sí.
7: Todavía está la gradilla en la esquina ahí del hospital.
6: Oh,
7: pero es imposible por el tránsito que hay de que la puedan sacarla. Tendrían que cortar el camino un rato. Pero no se puede hacer eso, don Jaime. Es mucho tráfico, así que la gradilla sola se va a tener que ir saliendo. Parece que no ha pasado nada, pero cada vez se va perdiendo la gravilla, sea para la orilla, para más la lluvia. Así que eso, don Jaime, no se puede sacar esa gravilla, así es que sigue insistiendo la gente reclamando, porque es mucho el tráfico en esa esquina.
6: Así es, muchas gracias, Eduardo. Ahí estaba la información con Eduardo Labra, taxista colectivo, que presenció esa colisión por alcance, San Rafael con las industrias. Había mucha neblina a esa hora, y se insiste en esto que comenzó ayer. Ayer parece que pasó por ahí un camión de esto que transportan áridos y esparció gravilla precisamente a la esquina del hospital, en Argentina con Hermanos Clark, que se cruce con Maipú, todo eso, y está peligrosísimo. No ha sido retirada esa gravilla. Bueno, hoy vamos a la prensa, los titulares de hoy. Las últimas noticias, a ver qué dice las últimas noticias en portada. Aparecen ahí unas manos esposadas. A ver, comillas, no habrá indulgencia con los que siembran el miedo en nuestras calles. ¿De quién es esta frase? Ah, debe ser del presidente, ¿no? Entrevista a Martín Arrau, ministro de Seguridad por Operación Cancerbero. El régimen carcelario en Talca implica grilletes al salir de las celdas. Ahí está la foto de portada que le ponen grilletes antes de salir de las celdas, antes del desencierro. Y consta de 1.500 cámaras de seguridad. Kenneth Bunker, el gobierno está atendiendo las prioridades de las personas. En otros titulares, Carepato Díaz anuncia su retiro del fútbol y recuerda a su hermano fallecido. Abogado de Camilo Huerta, confiamos en que no tiene responsabilidad en la investigación por tráfico de drogas. Eso es portada del diario Las Últimas Noticias, prensa física, papel. Y nos vamos rápidamente a la prensa digital, aquella que se ve por pantallas. La prensa electrónica. Los Andes Online titula hoy: condenan a más de 17 años de cárcel al sujeto que acribilló a joven en el ingreso a la villa El Horizonte. Carabineros detiene a conductor que circulaba en automóvil con encargo vigente por robo desde el 2025. Delegados y jefes policiales destacan disminución del 13,5% de delitos de robos en la provincia de Los Andes. Se cumple un mes del cierre de la frontera por consecutivos sistemas frontales y nevadas. Estudiante de primero medio del Liceo San Esteban conocieron el valor patrimonial de la comuna en visita al Museo Etnográfico. Profesionales de Codelco Andina inspiran a alumnos de Los Andes con historias de esfuerzo y desarrollo profesional. Y por último, se destaca que San Felipe fortalece el sistema de televigilancia con inteligencia artificial y proyecta superar las 100 cámaras de seguridad. Ahí está la prensa electrónica, la prensa digital de Los Andes Online.
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6: 5 minutos para las 9 horas. Bueno, este es el sistema frontal y comenzó ayer con truenos, relámpagos y lluvia, que se extenderá hasta este domingo y probablemente hasta el lunes, podría dejar 35 milímetros de agua caída y más de medio metro de nieve en la cordillera. Así sería una cantidad impresionante de nieve que se acumularía.
5: Las primeras precipitaciones y ráfagas de viento se dejaron sentir durante la mañana de este jueves en el Valle de Aconcagua por la presencia de un nuevo evento meteorológico. Los pronósticos indican que el sistema frontal dejará cerca de 35 milímetros de agua caída entre viernes y sábado, con algunos pulsos más intensos durante la jornada sabatina de entre 6 y 7 milímetros por hora. Con la isoterma cero sobre los 2.000 metros, la alta cordillera acumulará cerca de medio metro de nieve, lo que mantiene el paso fronterizo cerrado. Para mitigar problemas en la población, se ha canalizado material de emergencia a los distintos municipios a fin de distribuirlas según las necesidades. El encargado de Senapred en la provincia de Los Andes, Berger Jensen Sandoval, dijo:
8: si bien es mucho menor que el último sistema frontal que tuvimos, de todas maneras la recomendación es siempre el autocuidado. Es llamar también a las personas que no se acerquen al sector de alta montaña, ya que tenemos el camino cortado y vamos a estar a partir de la noche de hoy con nevada intermitente en el sector alto, por lo tanto ahí hay que disminuir los riesgos. Por parte de los municipios, ya se encuentra coordinado el sistema, los cargados de emergencia ya están al tanto, tomando las medidas preventivas correspondientes. Además, se facilitó a cada municipio stock crítico respecto a nylon, sacos de defensa fluvial.
5: Y el director regional de Senapred, Cristian Cardemil, comentó:
9: la región experimentará tormentas eléctricas de manera transversal. Asimismo, estas tormentas eléctricas podrán venir acompañadas de fuertes vientos, precipitaciones e incluso granizo. Complementario a lo anterior, se ha pronosticado precipitaciones desde el día mismo hoy hasta el día domingo, las cuales podrán bordear del orden a los 8 a 10 milímetros diarios. Asimismo, en cordillera, experimentaremos fuertes vientos con rachas que podrán alcanzar incluso los 80 kilómetros por hora. En base a esta información, la Dirección Regional del SENAPRED ha decidido declarar alerta amarilla por evento meteorológico.
5: A diferencia de los temporales pasados, esta vez se trata de un sistema frontal normal para la época de invierno y sin rasgos extremos, el cual irá perdiendo fuerza hacia el día domingo. De todas maneras, uno de los puntos que mantiene atentas a las autoridades y cuadrillas de emergencia son las rachas de viento en la zona urbana y rural, que podría provocar caída de ramas sobre la infraestructura y afectar el suministro de energía en diversos sectores, como ocurrió la vez anterior, dejando a hogares sin suministro por varios días. Ricardo Figueroa Ayala, delegado presidencial provincial de los Andes, comentó:
10: los vientos que estamos teniendo también son rachas menores que son eventuales, donde, claro, podría generar algún tipo de corte, alguna situación en condición de riesgos que son siempre pueden darse por temas eléctricos, pero estamos muy atentos en coordinación con Chilquinta para cuando ocurra esto, nosotros activar los protocolos y los procedimientos relacionados para poder otorgar la ayuda y el apoyo a los sectores que se vean afectados, a lo mejor con algún corte eléctrico por la racha de viento, los árboles que siempre están generando alguna complicación, tanto en la línea de atención como en algún transformador.
5: Aunque por las condiciones de este sistema no debiese haber complejidades, de todas formas se indicó que ante cualquier situación de riesgo, anegamiento o problema en las viviendas, el primer contacto siempre debe hacerse con los departamentos de emergencia de cada municipalidad, que son los encargados de evaluar, canalizar la ayuda y escalarla a la entidad provincial en el caso de ser necesario. Solo ante emergencias graves o de riesgo vital, se debe llamar directamente a bomberos o carabineros, permitiendo así una respuesta rápida y ordenada en toda la zona.
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6: Bien, terminamos ya el primer bloque noticioso de este día viernes. Manténgase en sintonía porque tendremos boletines horarios a las 10, 11 y 12 horas y nuestro segundo bloque noticioso a la 1 de la tarde. Muchas gracias y buen día.
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6: Muy bien, vamos a revisar inmediatamente la información meteorológica. ¿Qué nos dice para hoy? Que estará nublado y en la tarde chubascos y nuevamente con probable tormenta eléctrica, truenos y relámpagos, y en la noche chubascos aislados. Una máxima de 18 grados se espera para hoy. La temperatura del momento, vamos a revisar inmediatamente la temperatura del momento que nos entrega Meteo Los Andes. 11 grados, la humedad altísima 95%.
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12: 9 de la mañana, un minuto.
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6: Ya, ahora sí. Muy buenos días, bienvenidas y bienvenidos a la sintonía de Superandina esta mañana de viernes. Gracias a Dios es viernes, qué bueno que es viernes. Bueno, está con los cables medio enredados aquí. Ya, estoy desenredando los cables. Ahora sí, no, enredado dije, no pelado. No, ya. ¿Está haciendo corte? No, tampoco. Que lo pasemos bien. ¿Qué está de santo hoy viernes? Déjeme ver. Alfredo, don Alfredo. Bueno, que lo pase bien. Que sea un día feliz. ¿Alguien de cumpleaños también? Pues buenos días, que lo pasen bien. De aniversario, igual cosa. Felicidades para todo el mundo. Muy bien, pues estamos listos, dispuestos, ya.

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2: Claro que sí, claro que sí. Oye, ¿qué tenemos? ¿Está o no está? Sí, está, pues está. Vamos rápidamente en busca de los signos del zodiaco. Las 9:14, es hora ya de escuchar cómo nos va a ir hoy viernes, pues. Vamos a ver, porque ya comienza el fin de semana. Sí, sí. Horóscopo, Aries, se enamore, Aries, disfrute con las personas que le quieren. No haga caso a personas que no le aportan nada positivo para su vida. Salud, evite las infecciones respiratorias o afecciones debido a la estación invernal. Dinero, sus finanzas están estables. Color negro, negrito, el número es el 2. Tauro, el amor Tauro, trate de evitar que esos problemas le afecten más de lo debido. Salud, tengo un poco más de cuidado, problemas con la presión sanguínea, uy, uy, uy, debe controlarse más. Dinero, no abuse de las tarjetas de crédito, utilícelas con prudencia. El color azul número 8. Vamos ahora con Géminis, el amor Géminis. Inicia el día abriéndole las puertas al amor. Ya es hora que vuelva a inundar tu vida. Salud, ojo, la mente puede jugarte en contra al momento de luchar contra las enfermedades. Dinero, gastos debido a imprevistos, pero nada de gravedad. Color crema, el número es el 1. Signo cáncer, el amor debe ser generoso en todo momento. Salud, el cansancio mental se debe al exceso de trabajo y a los problemas contingentes. Trata de descansar. Dinero, luche para que sus proyectos puedan culminar con éxito. No afloje las riendas por nada del mundo. Color café, número 17. Vamos con Leo. El amor Leo tiene que tener más cuidado con sus acciones, ya que si hace cosas incorrectas, tarde o temprano, estas se revertirán en su contra. Salud, no se estrese más de la cuenta. Dinero, si no se esfuerza, difícilmente las cosas aparecerán por arte de magia. Color gris, el número es el 14. Virgo, el amor, más cuidado con esas actitudes, ya que terminas generando algo de incertidumbre en las demás personas. Salud, más atención con esos dolores de cabeza. Dinero, tiene todas las condiciones para lograr el éxito, pero no lo estás aprovechando. Color verde, número 31. Los primeros signos del zodiaco.

Lalali, 9:20. 9:20, vamos a la parte final del horóscopo de hoy. Mucha atención, tenemos ya a quién. Acá lo tenemos. Los siguientes signos es Virgo. ¿Está bien? ¿Está bien, no? No, ya lo leímos. Libra, ahora sí. Virgo, ya lo leímos. Corresponde a Libra el amor. La gente y los rumores pueden perjudicar esa relación. Salud, hay una mejoría. Si mejora su actitud hacia la vida, todo andará mejor. Dinero, trate de evitar nuevos accesos a crédito, ya que el mercado no está muy favorable en lo financiero. Color turquesa, el número es el 30. Escorpión, el amor, que los cambios de opiniones no terminen en una discusión más fuerte. Cuidado, salud, mantenga todos los cuidados en el embarazo. Cuidado con los accidentes, cierto, hay que cuidarse. Dinero, optimista panorama, viene una buena oportunidad para usted para que la sepa aprovechar. Color púrpura, el número es el 22. Sagitario, el amor, Sagitario, no viva tanto de los recuerdos, es preferible enfocar su vida en las cosas que vendrán. Salud, su estómago le sigue jugando malas pasadas, debe cuidarse más. Dinero, las oportunidades le rodean, así que procure aprovecharlas al máximo. Color celeste, el número es el 3. Capricornio, el amor, el pedir disculpas no lo hace y no la hace más débil que el resto. Demuestre que aprende de sus errores. Salud, no deje que la depresión invada a su cuerpo, ya que afectará demasiado a su salud. Dinero, hoy evite gastar, descanse, haga descansar su bolsillo, haga descansar las tarjetas. Color violeta, número 18. Acuario, el amor, Acuario, busque el instante adecuado y trate de hablar con su pareja para así solucionar las cosas. Salud, las actividades entretenidas permitirán que pueda relajarse un poco. Dinero, considere nuevas opciones y pretende hacer nuevos proyectos. Color ocre, el número es el 6. Y por último, Piscis, amor, esa persona necesita más consideración de su parte. Haga que sienta más seguridad en la relación que tienen ambos. Salud, no se exponga demasiado a situaciones estresantes. Sí, muy estresantes. Dinero, evite por ahora meterse en negocios nuevos. Guarde su platita por ahora. Busque la mejor oportunidad cuando las cosas estén mejores. Color rosado y el número es el 27.

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1: 9 de la mañana, 26 minutos.
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5: 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Son exactamente a las 9 horas con 30 minutos.
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0: siempre entre nosotros.
1: Uy, qué suerte tenerte a ti, a usted, a ustedes en nuestra sintonía todos los días en esta hora de la mañana. Así que es una suerte tremenda. Bienvenidas y bienvenidos todos y todas. Ya iremos a nuestro WhatsApp para recorrer precisamente los saludos que ya tenemos desde esta mañana muy temprano.

Amor del Bueno, dice Héctor Montaner en su canción La Hora de Chile, 24 minutos para las 10. A las 10, 11 y 12 tendremos noticias, boletines a la hora.

0: Muérdeme. Dicen que van a seguir los relámpagos, los rayos, centellas, truenos. Ayer tuvimos harto de esto. Hacía mucho tiempo que nos sentíamos acá. En la montaña, en la cordillera, siempre se dan ante estos sistemas frontales, pero ahora los tuvimos acá después de tantos años. Era muy habitual hace muchos años cuando éramos más jóvenes. Los truenos, los relámpagos y todo ese tipo de cosas. Dice que van a seguir los relámpagos, las lluvias intermitentes. Una tormenta eléctrica que dejó todo muy mirando al cielo ayer, y algunos muy asustados también, pues, muy asustados. Dice que va a seguir. Ya vamos a revisar rápidamente lo que trae precisamente el informe meteorológico. Fíjese, atención, los de Coquimbo y los de La Serena que están escuchando superandina.cl. La Subtel, Subsecretaría de Telecomunicaciones, anuncia descuentos para clientes de compañías telefónicas en Coquimbo tras estragos por lluvias en la región de Coquimbo, La Serena, Coquimbo y alrededores. 13 de las antenas en la región no cuentan con servicio. ¿Y cuál es el descuento? 100% de la cuenta, 100% del consumo. No van a pagar nada hasta que ya se restablezca, se normalice esta situación de las comunicaciones en la región de Coquimbo.
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Faltan 17 minutos para las 10.

Ya es hora de pasar lista a quienes comparten nuestra frecuencia y nuestro WhatsApp desde muy, pero muy temprano. Saludamos a don Manuel Vicencio de Aconcagua Clima. Gracias por las informaciones, Manuel. Marcelita Herrera también, Teresa Tapia de Calle Larga Centro. Don Mauro, don Mauricio Correa también nos saluda a esta hora. Pedrito Puga, cuasimodista Calle Larguino, que anda muy temprano trabajando en medio de la niebla, de la neblina, casi se pierde, dice, casi no llega. Luciano Herrera, un saludo para él también, para Gilda Moyano, Víctor Hugo Aracena, la señora Nancy, ahí en San Esteban, Victoria Andrea Aránguiz, saludo para ella también, saludo también, veamos quién más se agrega a esta sintonía. Lo hace. Ah, no está el nombre. No está el nombre de la persona acá en su perfil. Pero ya lo vamos allá. Hernán Vargas también, es una Alejandra de El Horizonte. Nuestro buen amigo Pedrito Suárez, que nos mandó un video ahí, llega al frío, el video que nos mandó desde las cuevas. Ahí está totalmente nevado las cuevas, al igual que pasando.

El túnel para acá, los Andes en su cordillera nevadísima. Ha continuado el sistema frontal por allá. Saludos también a esta hora. Lo dijimos, Teresa Tapia, sí. Víctor Hugo Aracena también nos mandó los titulares esta mañana. Saludamos a nuestro buen amigo, el taxista colectivo que siempre nos está reporteando en la calle, don Eduardo Labra. Buenos días para ustedes tras el volante. Feliz fin de semana nos desea Susana Villagra. Susana, para usted también, feliz fin de semana. Hoy es viernes, dice Julita, del puerto terrestre de Sauce, no sé si está allá o está acá. Dice, buen viernes para todos, saluditos, con el solcito alumbrando, en casita aún, más tardecito, me voy al trabajo allá, al puerto terrestre, en el Sauce, que le vaya bien, Julita. Saludos, que tenga un bendecido viernes, nos desea la señora Olivia Moya, para usted también, para usted y su familia. Feliz viernes, feliz fin de semana. Y también está la chica del jeans. Ella ama jeans. Sí, pues, ella es Paola, que hace una labor tan hermosa con el reciclaje de los jeans. Y todo lo que sea de esa tela. Paola está también junto a nosotros. Oye, que lo pasemos bien, ¿eh? Que sea un lindo día.

La tóxica estaba Alejandro Fernández, hoy 8 minutos para las 10. Estamos ya revisando todo el acontecer noticioso para entregárselos en un ratito más.

0: Ay, qué locura, qué locura, más grande. Luciana Pereira, y qué locura. Qué locura, sí, que le acompañe, ¿no?
1: Sí.
0: Aplauso para Luciana. Aplauso, qué locura, ¿no? Luego va a revisar el tiempo con Manuel Vicencio, que dice, vamos a seguir con trueno y relámpago, dice. Va a estar muy atento a eso, porque también tiene lo propio como información Meteorología Chile. Ya, a estar atentos. Aunque a esta hora dice que alumbra el sol, ¿no? ¿Algo de sol había? Estaba parcial esta mañana. Vamos a averiguar. Qué viento era ayer. El viento dejó mucha mugre por todos lados.

0: 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Esta es la hora.
1: 9:59 a.m.
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2: Bien, vamos a las informaciones. Bueno, la información está radicada en el Poder Ejecutivo con esta solicitud de renuncia. En medio de la polémica generada por Contraloría o con Contraloría por el uso de un vehículo fiscal, Natalia Ducó presentó ayer su renuncia al Ministerio del Deporte. También lo hizo el subsecretario de la cartera, Andrés Otero. La ahora exsecretaria de Estado fue citada durante la jornada de ayer a La Moneda luego de que La Tercera revelara la respuesta que la cartera entregó a la Contraloría General de la República por la utilización de un vehículo fiscal. En el texto dice que Ducó argumentó que el auto fue usado para participar de una reunión de trabajo y que aquello justificaba el uso de esos recursos. Pero, no obstante, un video difundido por el citado medio muestra que, en realidad, el vehículo fue utilizado para asistir a un festejo, con karaoke, con bebidas, con asado incluido. Aquello escaló la controversia y derivó en su salida anoche, la cual fue solicitada por el presidente José Antonio Katz. La dirección de prensa emitió un comunicado. La dirección de prensa de la presidencia comunica que a partir de hoy, el presidente de la República, José Antonio Katz, ha aceptado la renuncia de Natalia Ducó y Andrés Otero en los cargos de ministra y subsecretario del deporte, respectivamente, indicó la presidencia a través de un comunicado. El gobierno agradece la labor desempeñada por la ex ministra y el ex subsecretario y les desea el mayor de los éxitos en sus nuevos desafíos de carácter profesional, complementó esta información emanada desde la presidencia de la República. La salida de la ahora ex ministra del Deporte, Natalia Ducó, y del subsecretario Andrés Otero generó inmediatas reacciones en el Congreso Nacional, luego que el presidente José Antonio Katz solicitara sus renuncias en medio de la controversia por el uso de un vehículo fiscal para asistir a una actividad de carácter festiva pero privada. La decisión se produjo, como estábamos contando, tras la difusión de antecedentes de un video que revelaron que el automóvil institucional fue utilizado para concurrir a una celebración con karaoke, bebidas y asado, situación que contradijo la explicación entregada inicialmente por la entonces secretaria de Estado a la Contraloría General de la República, donde sostuvo que el traslado había tenido como finalidad una reunión de trabajo. Ahora vienen todas las reacciones, precisamente de parte del propio gobierno, como también desde el Congreso Nacional, las cámaras de diputados y el Senado, bueno, ahí opinando sobre la salida de ambos personeros. Finalmente, un alcalde reculó, tuvo que desdecirse de lo que había afirmado a pie juntilla y ahora dice que sí, que habrá. ¿De qué se trata? Coquimbo tendrá Pampilla 2026. Hace unos días, muy pocos, el alcalde de Coquimbo dio una información a nivel nacional señalando que se suspendía la fiesta de la Pampilla este año por todos los desastres que causó el sistema frontal. Pero el alcalde la pensó mejor, seguramente presionado también por el rubro gastronómico y turístico, y revirtió la suspensión con fiesta enfocada en reactivar la comuna. Tras suspenderla por los daños de las lluvias, el municipio reconsideró la medida. El alcalde de Coquimbo, Ali Manucheri, confirmó que la Pampilla 2026 finalmente se va a realizar en la comuna, dando pie atrás a la suspensión anunciada a fines de julio. La celebración de Fiestas Patrias tendrá este año un formato distinto, con énfasis en apoyar la recuperación económica local tras el sistema frontal que afectó a la zona. El anuncio fue realizado mediante un video difundido en redes sociales, donde el jefe comunal explicó que la decisión fue adoptada luego de reunirse con distintos sectores productivos de la comuna, con pescadores, comerciantes, emprendedores y representantes de los rubros hotelero y gastronómico. Plantearon la necesidad de generar nuevas oportunidades de actividad y atraer los visitantes. En consecuencia, fueron ellos mismos, dijo el alcalde, quienes nos pidieron una oportunidad para volver a trabajar, recibir visitantes y ponerse de pie. Por eso hemos tomado esta decisión, sostuvo Manucheri. De esta manera, la versión 2026 será presentada como una pampilla de la gente, con un carácter que, según explicó el alcalde, buscará compatibilizar la celebración con las necesidades de recuperación de la comuna. Este 18 de septiembre, Coquimbo tendrá pampilla, dijo, pero será una pampilla distinta, solidaria, austera y enfocada en la reactivación, cuidando los recursos del municipio, sumando el apoyo de privados y generando una gran campaña para ayudar a las familias que más lo necesitan, señaló el alcalde de Coquimbo. La cuestión es que se va a hacer de una manera austera, quizás sin grandes estrellas de la música invitadas al show de la pampilla, pero con un espíritu más solidario y de reactivación de la actividad económica en la cuarta región de Coquimbo. En la próxima semana, dijo el alcalde, se entregarán nuevos detalles sobre la denominada pampilla de la gente, por lo que llamaron a seguir los canales oficiales.
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2: 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Así es.
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Natalino, para esa canción, Viento de Pasión es el título. Viento de Pasión con Natalino. Uy, harto viento hubo ayer, pues. Harto viento. Saludo para la Carmencita. Carmencita Guerra Gatica, está preocupadita ahí. La situación de tipo familiar. Bueno, ya llegará por ahí la mejoría, pues. Para el Carlito, ¿qué pasó, Carlito? Un saludo grande para él. Le deseamos desde acá el micrófono en Superandina. Una rapidita, una prontita recuperación, ¿ya? Carlitos, bien, Carlitos, que sea solamente asusto, nada más que eso, pues. Norma García está con nosotros. Normita, Norma, hay una canción para usted. Norma, ya, vamos a tomar en cuenta su sugerencia. También está con nosotros Francisca Galdames de Calle Larga Centro. Saludamos a don Mauricio Antunes. Se van sumando. En este día viernes se va sumando Janet y nos manda un abrazo muy grande en este día viernes. Igual para ustedes, un gran abrazo. Que lo pasemos bonito.

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1: 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Es la hora, 10 de la mañana, 21 minutos.

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1: 10 de la mañana, 27 minutos.
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0: 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Y vamos por más. 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
1: 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Ellos nos acompañan a esta hora. Estamos en esta mañana de viernes, este viernes que es el número 14 del calendario. Estamos terminando la primera quincena de agosto, increíble, ¿eh? Ya estamos terminando la primera quincena del mes de agosto. Viernes 14, Alfredo, saludo para Alfredo. Nuestro buen amigo Alfredo Plaza, por ejemplo, debe estar escuchando la radio. Alfredo, un buen abrazo para él en este día. Otro amigo mío, y mi compadre, pues, Alfredo Santana. Alfredo Santana, también un saludo para él. Feliz santo y para todos los Alfredos que nos escuchan a esta hora.

22 minutos para las 11 horas ya en Superandina. Fíjese que tengo aquí una información que viene desde Aconcagua Clima, Manuel Vicencio, respecto a lo que se nos viene relativo a este sistema frontal. Dice que nuestro valle mantiene pronóstico de precipitaciones desde hoy viernes y hasta el lunes. Estas se pronostican hoy como débiles por el momento, pero siempre puede haber cambios y puede que sean mayores, en especial para mañana sábado. Al igual que hay anuncio de tormentas eléctricas, como ayer. Hace muchos años que no, acá en el valle, no teníamos, no percibíamos los truenos y los relámpagos. Dice que habría mañana nuevamente tormentas eléctricas. El fenómeno del famoso Niño está presente y las lluvias podrían extenderse hasta septiembre, incluso hasta octubre. Este niño juguetón, claro, por algo le dicen el niño Godzilla, sí, el Godzilla, grande así, el energúmeno. Así que el niño sigue presente, es un niño bastante extenso y las lluvias podrían extenderse hasta septiembre, incluso octubre. En todo caso, Manuel Vicencio dice...

Así que mantendremos información en las próximas jornadas, pero la cosa no para aquí. Uno piensa ya que se acabó, que cayó toda la lluvia y que debía caer, que las nubes ya se desocuparon, y no es así. No es así, de acuerdo a esto. Incluso vamos a citar ahora a Meteo Chile. Meteo Chile habla de chubascos y probable tormenta eléctrica para esta tarde y chubascos en la noche. Una máxima de 18 grados. Para mañana sábado feriado, todo el día nublado y todo el día con agua. Todo el día con chubascos y probable tormenta eléctrica en la tarde y en la noche. 7 la mínima, 12 la máxima. Sobre todo los truenos y relámpagos serían mañana por la tarde. El domingo comienza nublado y luego en la tarde y noche chubascos aislados. 6 la mínima, 12 la máxima. Este sistema frontal se va a extender hasta la mañana, hasta la madrugada y mañana del lunes, con lluvia, con chubascos débiles, para quedar nublado en la tarde y noche. 5 la mínima, 13 la máxima. Y el martes, atención, nublado en el amanecer y luego aparece el astro rey. Nubosidad aparecer en la mañana y totalmente despejado en la tarde y noche. 4 la mínima, 17 la máxima. Así está la información y fíjese que han sido bastante asertivos. Hay que reconocer, los meteorólogos le han acertado. Cada vez que dicen va a llover o va a precipitar por alguna manera en alguna parte de Chile, precisamente se produce esa precipitación. Y ayer comenzó más temprano y han dicho que iba a precipitar en la tarde-noche y llegó más temprano. Ve pues, hágale caso a los meteorólogos. Ahora están mucho más asertivos, claro, que hay que decirlo. Ellos tienen mejor soporte, más instrumental para poder predecir la situación del clima o del tiempo.

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1: 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Saludos para quienes están a esta hora tempranísimo en nuestra sintonía, la sintonía superandina, y se manifiestan, se matriculan en nuestro WhatsApp. Saludos para quien, para quien, para quien. Feliz viernes, excelente fin de semana, nos desea don René Otárola. Don René, ahí en el sector oriente de Los Andes. La señora Alejandra del sector sur. En todas las coordenadas estamos. Más saludos a esta hora para quien, como quien nos saluda, la Fabi. ¿Cómo está Fabi? Buenos días, Fabi. Mi abuelita Leontina Césped de San Vicente le envió un saludo con mucho cariño. Oh, muchas gracias. Gracias, gracias, estimada Fabi. Gracias para la abuelita Leontina Césped de San Vicente por sus lindos saludos. Dice, deseándole además que tenga un excelente día y un maravilloso fin de semana. Más gracias todavía, igualmente para ustedes. Ella lo escucha todos los días, desde que inició el programa, cuando usted lo conducía con María Fernanda. Sí, es cierto, hace ya varios años con María Fernanda Bandiola. Estábamos aquí en estas mañanas, en este Juntos.

no revueltos. Gracias a Leontina Céspedes, la abuelita de San Vicente, y gracias a la Fabi. Ahora estamos de San Vicente, nos vamos al centro de la ciudad. Está la señora Vicky Moreno. ¿Cómo está? Muy buenos días. Y del centro de los Andes, y estamos por todos lados, del centro de los Andes nos vamos al norte de la provincia, nos vamos a San Esteban, a Lo Calvo. Ahí nos escribe Angélica Navarrete y nos cuenta que quiere saludar a su mamá Silvia Valdebenito de Lo Calvo, que está en compañía de su amiga Oli, escuchando la música de Super Andina. Que tengan un feliz día, ¿no? Un feliz día, y no tan solo un feliz día, sino que un lindo fin de semana.

0: Lucra y Miranda.
1: ¿Cómo se llama esta canción?
0: Tu misterioso alguien. Así es, tu misterioso alguien. Saludo para nuestro querido amigo Don Juan Carlos Gutiérrez, que anda por las calles de la ciudad, él transitando por las carreteras también a esta hora. Hombre viajado, no, se anda a la zona. Saludo para él. Que tenga una buena jornada de trabajo. Que sea un lindo viernes en todo sentido. Saludo para Florcita, Florcita, que lo pase Flor. Idem, Florcita Bullman. ¿Qué está con nosotros a esta hora, no? Sí. Que sea una mujer feliz bailando twist.
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0: Ocho minutos para las 11 horas.

La sociedad ha vuelto, se hicieron socios nuevamente, hayan roto la sociedad, ha vuelto a grabar, ¿Cómo te extraño? Es el nuevo título de La Sociedad. 4 minutos para las 11 horas, te me cuidas, ¿qué me dijo la auditora? Te me cuidas, cuidadito, que hagas desarreglos. No, estamos todos cuidándole, todos a cuidarse. Cuidado con los cambios de temperatura y todo ese tipo de cosas que juegan en contra, sin duda, ¿no? ¿Cómo te extraño? Arturo, ¿cómo está Arturín? Desde San Esteban. Saludos desde San Esteban. Buenos días, ayer cayeron unos granizos. Hace hartos años que no teníamos granizos por acá. Pensábamos que no eran tan grandes. Pero granizó bastante en San Esteban, dice nuestro buen amigo Luis Arturo. Un abrazo a todos de mi linda Radio Superandina. Muchas gracias, Arturo. Qué lindo saludo, qué cariñoso. Luis Arturo, desde San Esteban, con granizos y todos. Seguimos en San Esteban porque ahí está, pues, en lo calvo. Nos cuenta la auditora Angélica Navarrete que acá en lo calvo está nublado, con mucha humedad en el ambiente. Sigue a cuidarse. Y quiero saludar a mis nietos. Los nietos son Gustavo y la Consuelo, pues. La Consuelo. Y mi querida hija hermosa Camila Silva, muy dueña de casa. Ella la quiero mucho, mucho, mucho. Gracias, don Jaime, dice, por ser parte de nuestro día a día. Gracias a ustedes por estar día a día encendiendo la radio.

0: Saludos también para Clara Patricia Vera, que se agrega a nuestra sintonía. Señora Clara Patricia, saludos para ella. Estuvo de santo, dice que se celebró hasta el amanecer, como la cumbia. Estuvo de santo el martes. Dijo, oye, la pasé tan bien, estuve tan acompañada. En fin, qué bueno, me alegro. Me imagino que recibió muchos regalos también, ¿no? Clara Patricia Vera. Pausa.
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2: 10 de la mañana,

0: 58 minutos.
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4: Las informaciones de inmediato con la agencia noticiosa Orbe. El SENAPRED dio a conocer un nuevo balance sobre las afectaciones del sistema frontal que afecta a la zona norte del país, específicamente las regiones comprendidas entre Arica, Parinacota y la región de Coquimbo. La directora Alicia Cebrián comenzó el informe refiriéndose a la proyección de la Dirección Meteorológica de Chile para las próximas horas en dichas regiones. Es así que señaló que se mantiene el pronóstico de precipitaciones moderadas a fuertes con isoterma cero alta en sectores de la precordillera y cordillera de Atacama hasta hoy viernes y precipitaciones con menor intensidad del tipo nieve en la cordillera de Coquimbo. Adicionalmente, se prevén tormentas eléctricas en la zona comprendida entre las regiones de Coquimbo y el Biobío hasta mañana sábado, asociados a esta área de inestabilidad, añadió Cebrián. Además, indicó que la Dirección Meteorológica de Chile señaló que a comienzo de este día y de mañana se va a desarrollar una baja segregada en el océano frente a las costas de la zona norte, que afectará entre Coquimbo y la región de O'Higgins. Y esto se va a acentuar la tarde del domingo, alcanzando hasta la región de Antofagasta el lunes con precipitaciones y vientos. En Santiago, un trágico episodio de violencia intrafamiliar cobró la vida de un hombre de 33 años al interior de una vivienda en la comuna de Los Prados. De acuerdo con los antecedentes del caso, la víctima falleció tras sostener una acalorada discusión con su hermano de 21 años, quien posteriormente se entregó a carabineros y confesó la autoría del disparo. Según los testimonios del padre de ambos, único testigo presencial del ataque, el hermano mayor extrajo un machete para intimidar al menor durante la pelea. Ante esta agresión, el joven de 21 años sacó un arma de fabricación artesanal y percutó un disparo directamente en el tórax de la víctima. Gravemente herido, el hombre de 33 años logró salir hacia la vía pública, donde finalmente se desplomó y falleció.
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Pillín, pillín, una noche contigo, así se llama la canción. Juanes, una noche contigo y una mañana contigo, sí. 11 horas con 10 minutos, saludos siempre en San Esteban. Estamos bien allá, en Localbo y todo eso. Fíjese que hay una auditora de Localbo, en San Esteban, Oli, que está muy contenta. La vamos a saludar y la vamos a felicitar porque recibió las llaves de su casita, pues, en la comuna de San Esteban. Es propietaria, es dueña de casa ahora, ¿no? Con todas las de la ley. Felicidades para ella, bendiciones para su nuevo hogar, señora Oli. Con muchos cariños. Ahí su familia amiga, la familia de Silvita, su amiga, pues, de Silvia Valdebenito. Hay que inaugurar la casa, pues, como Dios manda, no se olvide. Porque yo estoy aquí disponible esta noche. Saludo para Nalda, vecina de la población Ejército Libertador. Así van desfilando los nombres de quienes escuchan la radio, el 88.5, en la señal unitaria, la señal para el Valle de Aconcagua y para el resto de Chile y el mundo, superandina.cl.

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1: 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Ya está, el Pedregal. 11 horas 16 minutos, hora de Chile, 11 con 16.

Los Vázquez y Ana Bárbara para esa canción, para ese éxito del momento. Quiero verte, dice, quiero verte, por favor, quiero verte, llámame, llámame. 11 horas 20 minutos, atención viajeros, porque se modernizan las autopistas acá en el Valle de Aconcagua, acá en la zona, en la región Quinta. Este es un llamado, es un mensaje para quienes utilizan la autopista Aconcagua, se llama la autopista Aconcagua, de la ruta 5 Norte, que va de Santiago al norte del país. Fondo la autopista que está acá en Yayay. El mensaje para los automovilistas es: si en Palmas, desde la autopista 57 hacia la ruta 5 Norte, a la altura de Yayay y Las Vegas, olvídate de parar. No, ¿qué pasó? No, pues, hay un nuevo sistema. El nuevo sistema Free Flow de la autopista Aconcagua, que ya está operando, sigue, pasa de largo usando tu mismo tag habilitado y ahorra tiempo en tu viaje. Ahí está, entonces, esta modernización de las autopistas. Saludamos a Yoamo Jeans, un emprendimiento de Paola, que hace cosas tan bonitas. Paola, le quiero... La tuvimos acá en el programa hace el año pasado, antepasado, con Cercotec. Ella hace mucho reciclaje de tela de jeans, hace cosas muy hermosas con su emprendimiento Yoamo Jeans, pero ahora está usando otras telas, incluso el cuero, ¿ya? Nos está contando que, y nos manda la foto de un bolso que hizo por encargo, un bolso muy hermoso de Hello Kitty, dice, falta forrar y planchar, nada más. Pero no se queda ahí, porque ella acaba de entregar, dice, entregué ayer esta cartera de cuero. Es una cartera de cuero, la cartera de Andrea, la icónica bolsa que se usó en la película El Diablo Viste a la Moda. Mira, está bonita, está hermosa, lo hizo ella. 100% cuero legítimo, forrada con cuero de carpincho, detalles en remaches envejecidos, doble uso, con borlas. Un clásico, realmente le quedó preciosa la cartera, la felicito. La cartera de Andrea, del Diablo Viste a la Moda. Lo hizo ella, pues. Lo hizo ella, Paola. Aquí tengo la foto, le quedó preciosa. La felicito por esa habilidad que usted tiene. Dejarlo todo a ti volar. 11 horas 22 minutos, 11 con 22. Aquí en Superandina. Revisando nuestras redes sociales, nuestros contactos. Perfecto. Hay una redada en Santiago, me dicen. No fiscalización, no redada, una fiscalización. Nos cuenta Juan Carlos, dice, San Bernardo, El Bosque y La Pintana, más de 40 autos sacados de circulación por distintos motivos, por ejemplo, sin documentación, lo que comúnmente le llama a uno sin papeles, sin licencia a los conductores y encargo por robo y todo eso. Oh, 40 estas fiscalizaciones que efectúa Carabineros con los inspectores municipales y también el Ministerio de Transportes y Telecomunicaciones.

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1: 11 de la mañana, 26 minutos.
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3: Retrocedemos en el tiempo, claro que sí. Con Carnes y Cecinas Venecia y Alimentos Congelados del Pedregal para revisar estas lindas canciones de antaño. Estos que son recuerdos inolvidables.

El español Juan Bau impuso así ya la década de los 70 más o menos esta canción, La Estrella de David. Es un gran éxito del ayer, un gran recuerdo inolvidable. Son las 11 horas con 36 minutos, 11:36. Ay, pueblo mío, ¿no? Feliciano, ¿qué será?

¿Qué será? ¿Qué será? El grandioso José Feliciano, en otro gran recuerdo que es inolvidable. Estamos a 20 minutos ya del mediodía, avanzado rápidamente esta mañana, 20 minutos para las 12, con canciones como estas, le hacemos compañía.

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1: 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Estamos ahí ahora con recuerdos inolvidables en la Radio Superandina. Para ustedes, amigas y amigos, estas canciones.

El es español Sebagustín Pantoja. Príncipe Azul es el título, este recuerdo inolvidable. No seas coquita, mírate el espejo. Ya, son recuerdos y son inolvidables aquí en Superandina. Saludamos a esta hora a Valesca Espinosa, la Vale. Ella quería escuchar al Príncipe Azul. Tiene su príncipe, ¿no?

0: Ana Belén para esa canción, Vuelo Blanco de Gaviota. Un tremendo éxito esta canción, los años 80. Exactamente. Vamos a ir a una pausa, ¿le parece? La pausa del mediodía y noticias también. Y luego seguimos con la hora final de estos recuerdos inolvidables. Los favoritos suyos también los puede manifestar, pedir, solicitar a través de nuestro WhatsApp.
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3: 11 de la mañana, 55 minutos.
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0: Muy bien, vamos a las informaciones del mediodía. En Talca, una mujer fue detenida por personal de la PDI tras publicar amenaza contra el presidente José Antonio Katz durante su visita a Talca, en la región del Maule. De acuerdo a los antecedentes dados a conocer por Mega Noticias, la mujer habría realizado una fotografía a las afueras del edificio de los servicios públicos de Talca, en el cual hacía una referencia a un arma de fuego tipo Glock y la intención de matar al presidente. El ministro de Seguridad, Martín Arrau, se refirió a este tema, al respecto, señalando que esa amenaza fue rápidamente investigada por la PDI, quien a las pocas horas ya contaba con la presencia de esa persona en el cuartel. Según los antecedentes, se trataría de una mujer de 23 años, la cual fue detenida por el delito de amenazas contra la autoridad. A raíz del procedimiento, además, se incautó el teléfono celular de la imputada. La Fiscalía Regional de Aysén entregó un nuevo balance de la denominada Operación Imperio Ámsterdam, operativo para desbaratar una banda dedicada al tráfico de drogas a través de dispensarios utilizados para vender estupefacientes con fines medicinales. De acuerdo a los antecedentes proporcionados por el Ministerio Público, la agrupación criminal operaba en Antofagasta, entre Antofagasta y Aysén, y entre los involucrados se encuentra Camilo Huerta. Lo adelantamos esta mañana, hay fiesta. Coquimbo, el alcalde de Coquimbo, Ali Manucheri, confirmó que la Pampilla 2026 finalmente se realizará en la comuna, dando pie atrás a la suspensión anunciada a finales de julio. La tradicional celebración de fiestas patrias tendrá este año un formato distinto, con énfasis en apoyar a la recuperación económica local tras el sistema que afectó a la zona. La Pampilla de la Gente se la ha denominado esta Pampilla 2026 en la región de Coquimbo.
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0: Esta tarde y noche volverían los chubascos al Valle Central, a la zona de Aconcagua, y tal vez con tormentas eléctricas igual que ayer. Se espera una máxima de 18 grados. La temperatura del momento la tenemos acá, 13 grados con dos décimas, y la humedad 86%.
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Ya estamos de vuelta, claro que sí, con recuerdos inolvidables, con la gentileza de Carnes y Cecinas Venecia y alimento congelado del Pedregal. ¿Hay nuevo ministro? Sí, hay nuevo ministro del deporte, tras la salida de Natalia Duco, ya le contamos.

0: No, no, no. Por culpa del bossa nova, la canción con Lady Gourmet. Hay una versión en español de un chileno también de esta canción.
1: Claro que sí.
0: Hay ministro, sí. Francisco Rivero será el nuevo ministro del deporte tras la salida de Natalia Ducó. Esta es la información que está apareciendo, proveniente de fuentes del gobierno. Nuevo ministro, ahí está apareciendo su fotografía ya. Según información, en La Moneda ya se conoce quién sucederá como ministro del deporte, a Natalia Ducó, cuya renuncia se confirmó anoche. Se trata de Francisco Riveros, abogado y exgerente general del Club Palestino. Mira, el jurista es independiente y ya se encontraba trabajando para el gobierno como asesor. Incluso era el representante de la presidencia en el comité del Plan Auditoría Total. Además, anteriormente fue jefe de la jurídico de la Corporación Santiago 2023. También, como sucesora del también renunciado subsecretario del Deporte Andrés Otero, asume el nombre de Sofía Rengifo, quien se ha desempeñado como directora del IND y fue candidata a diputada por el Distrito 14. Allá sabemos entonces, tenemos un ministro ahora en el deporte. Fíjense que esto no ha parado aquí, con el nombramiento del nuevo ministro y subsecretaria, no ha parado, porque hay varios parlamentarios que están pidiendo el cierre del Ministerio del Deporte. Dice que no se justifica tener ese ministerio, según algunos diputados, pues, algunos parlamentarios. Bueno, vamos a ver qué pasa al final. Pero ahí está la noticia respecto a que ya se asoma un nombre o dos nombres para suceder a los, entre comillas, renunciados. Los recuerdos son inolvidables.

Una blanca palidez, una tremenda canción con Pearl Harum, un tremendo éxito sin duda, ¿no? Claro que sí. Un éxito de aquellos. Son los recuerdos y son inolvidables aquí en la Radio Superandina para este día que marca un momento muy especial. Fíjese que hay un amigo que está almorzando a esta hora. Hay mucha gente que guarda todavía esa tradición de almorzar a las 12 del día. Y por razones de trabajo también, porque seguramente tiene turno en la tarde, así que tiene que irse descansadito, una pequeña siesta, algo así, ¿no? Algo así creo que es la dinámica, la rutina de este amigo que está en sintonía a esta hora escuchando la radio y almorzando cosas ricas ahí en su casa de calle larga, en el 21, en Los Guindos, ahí es la cosa, ¿no? Ahí es la cosa. Bueno, nos habla Florcita, nos dice, por favor, saluda a mi viejito. ¿Qué pasó con él? ¿Está de cumpleaños? ¿Verdad? Y le compró la torta. Sí, una gigante así de grande, porque somos muchos, muchos los que vamos a participar del cumpleaños. Somos muchos comensales e invitados. La familia es grande, así que tiene que ser una torta inmensa para él, porque se lo merece. Así que un saludo muy grande a nuestro querido amigo Lindorfo Villarroel, que hoy está de cumpleaños. Feliz Lindorfo Villarroel, que sea un lindo día. Le expresan que lo quieren mucho, ¿ya? El saludo de sus hijas, de sus nietos y bisnietos es el amor de mi vida. Mira tú, es una declaración de amor esta, ¿no? Hombre muy guerrero, muy trabajador, sí, muy guerrero en su campo, es apañador del trabajo. Lo amo, que cumpla muchos años más. Mira, estoy de Celestino hoy. Felicidad del Lindorfo de parte de Florecita Azul, su esposa y de sus hijas. Páselo bien, pues. Que esté buena la celebración. Después me cuenta si la torta es la que a usted le gusta o no. Si le hicieron las cosas que a usted le gustan. Eso es muy importante. Felicidades, amigo Lindorfo. Feliz cumpleaños.

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1: 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Estamos con recuerdos inolvidables aquí en Superandina, pues. Sus grandes canciones. Los títulos que nos conectan con el pasado. Con Días de Playa, por ejemplo.

Entre la arena y el mar, la canción que nos dejó Peter Rock. Bueno, que los temas son recuerdos y son inolvidables. A nivel nacional también este recuerdo de María Teresa.

0: O eso dicen, muchas cosas. Tenga cuidado, María Teresa. María Teresa, los recuerdos inolvidables. 12:26. Hagamos una pausa y volvemos luego con la media hora final.
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2: 12 del día, 26 minutos.
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0: Saludos y muchas gracias. Saludos para Marcela, la hija de Carmencita, que tenga un día feliz, un lindo cumpleaños, que canten a todo pulmón el feliz cumpleaños. ¿Seguimos? Claro que sí.

Amada amante del gran Roberto Carlos, en los minutos finales ya de estos recuerdos inolvidables, saludo para la Carmencita de Gio, que saluda a su hija y qué tremenda desconocida le hice, disculpe Carmencita, nuestra amiga suplementera que se levanta ahí más temprano que el gallo, pues, a buscar y repartir los diarios. Saludo grande para la Carmencita, disculpe que la desconocí. Es que cambió la foto de perfil, pues. Sí, pues. Ahí la desconocí. Saludo para Carmencita, quien a su vez saluda a su hija Marcela, que hoy está de cumpleaños. Le promete una la torta más rica del mundo, dice. Bien, pues. Amor que no esperaba. Ya, Roberto, permíteme cantar contigo. No. Saludo también a esta hora para Norma García, ¿cierto? Normita. ¿Cómo estás? Muy buenos días. Lindo día. Un tanguito. Por favor, para todos los tangueros. Usted no sabe, me dijo, la cantidad de tangueros que... y tangueras, tangómanos que lo escuchamos. Uno solo, pues, dice Normita. Ya, bueno. ¿Nos tomamos un cafecito? Nos tomamos un cafecito, pero para dos.

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0: mozo, café para dos.
1: Mozo, café para dos, dice. Un tango para nuestra amiga que está escuchando la radio y para todos los tangómanos que escuchan Super Andina y estos recuerdos inolvidables.

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1: Bueno, estamos con recuerdos inolvidables. Y ya que estamos recordando, voy a contar lo siguiente. A ver. BTV Valle Televisión, nuestra televisión acá en el Valle de Aconcagua, ha anunciado recordar los primeros programas que tuvo el canal hace 20 años. Se está digitalizando todas las imágenes, se están digitalizando a formato nuevo todos los programas para recordarlos. Cuando comenzó BTV, que era Canal 2, ¿se acuerdan? Bueno, ahora está en HD, está en todas las plataformas, ha crecido el canal. Y vamos a contar de este lunes a recordar los grandes momentos, los grandes programas que han surgido como producción propia de BTV Valle Televisión. Comienza este lunes. BTV Retro. Después de las noticias, a eso de las 22:30 horas van los programas. De lunes a viernes. Es un ciclo. El ciclo comienza...

este lunes a las 22:30 horas con un programa fantástico que efectuó Maureen Clark, la periodista Maureen Clark, que se llama o se llamó Explorando Aconcagua. Y después de ese programa vendrá otro que se llamó Entre Dos, con la animación, la conducción de Oscar Aguilera. Ellos son los primeros entonces en entrar en la parrilla retro de BTV Valle Televisión, con programas de hace unos 20 años, programas que surgieron de producción propia, repito, del canal cuando salimos al aire. Así que le invitamos a hacer estos recuerdos que lo tendremos de lunes a viernes a contar de las 22:30 horas después de BTV Valle Televisión. Y luego vendrán otros, así vendrá Gabito Gálvez también con su programa, en fin, y todo lo que hicimos programas en el lanzamiento de BTV Valle Televisión. El lunes entonces, 22:30, Maureen Clark con Explorando Aconcagua, y será Noche de Juegos, Entre Dos con Oscar Aguilera, recordando los inicios, la televisión del Valle de Aconcagua, Canal 2, BTV.

0: Bueno, el ritmo de la Gloria Estefan, nos vamos. Sí, nos vamos, terminamos este viernes con esa canción. Le dejamos invitado a que mañana nos escuche a contar de las 9 horas, siempre en Juntos pero no Revueltos. No olvide que hay actividades religiosas mañana. Sí, exactamente. Para que lo tenga muy, muy, muy en cuenta, en virtud de la Asunción de la Virgen, la fiesta patronal. El padre Juan Carlos Núñez, el párroco de la parroquia de la Asunción, está invitando a participar mañana en la celebración de la fiesta patronal en el día de la solemnidad de la Asunción de la Virgen María al Cielo. 10 de la mañana, procesión desde el templo, bandejón central de Avenida Argentina, calle Rancagua, Tres Carreras, en Maipú, hasta el volver al templo. Si llueve, conforme al pronóstico, habrá una hora de oración y devoción en el interior del templo parroquial. Y la misa será a las 11 de la mañana en la misma parroquia de la Asunción. Con esa noticia nos vamos. Muchas gracias. Y para quienes se toman el largo fin de semana, que lo pasen muy bien. Y nos reencontramos pues en cualquier minuto, ¿no? Siempre en Super Andina. Gracias. Buenas tardes.
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0: ¿Qué dice Meteo Chile? ¿Qué dice? Bueno, se anuncia para esta tarde y noche chubascos nuevamente y probable tormenta eléctrica de nuevo. Se espera una máxima de 18 grados. Vamos a ver qué máxima o qué

0: Temperatura tenemos a esta hora. Meteo Los Andes dice que ya tenemos, registramos 13 grados con 8 décimas, humedad 85%.
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0: Autoridades exigen mejoras a empresas eléctricas tras extensa emergencia de julio. San Esteban será sede de una fecha internacional del circuito IPSA de Freeride del Valle El Arpa. Vacunación escolar 2026 protegerá a estudiantes de primero, cuarto y octavo año básico. Municipalidad de Los Andes reconoce a andinistas destacados en el marco del mes de la montaña.
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2: Buenas tardes, son las 13 horas con 6 minutos, damos comienzo ya a las informaciones de la Radio Superandina. Vamos de inmediato a consultar el tiempo es noticia, porque por ahí se anuncia que seguirá el aguacero, como se dice normalmente. Vamos a ver, para esta tarde y noche se anuncia nuevamente chubascos, y nuevamente tendríamos esta tarde, al igual que ayer, después de tanto tiempo, truenos y relámpagos, tormenta eléctrica. Se espera una máxima de 18 grados. Para mañana sábado, todo el día cubierto y chubascos aislados y chubascos propiamente tal y con tormenta eléctrica durante todo el día. La tormenta será en la tarde de mañana sábado. 7 la mínima, 12 la máxima. Para el domingo, nublado en la madrugada y en la mañana, pero después en la tarde y noche, chubascos aislados. 6 la mínima, 12 la máxima. El lunes, en la madrugada y en la mañana, chubascos y en la tarde y noche nublado, 5 a la mínima, 13 a la máxima, y saldrá el sol el martes nublado en la madrugada, luego nubosidad parcial en la mañana y despeja en la tarde y en la noche, 4 a la mínima, 17 grados la temperatura máxima para ese día. Vamos a ver la temperatura del momento, información de Meteo Los Andes. Actualizamos, 13 grados con 6 décimas. Eso es lo que está apareciendo, exacto. La humedad, el 86%.
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2: Trece horas con ocho minutos, vamos a la primera información. Esta semana comenzó la campaña de vacunación escolar, una estrategia que cada año busca inmunizar a los estudiantes contra diversas enfermedades directamente en sus salas de clases. En el Valle de Aconcagua se ha establecido un calendario de visita a colegios, de tal forma que todos los niños y niñas de primero, cuarto y octavo año básico sean inmunizados para enfermedades como el papiloma humano, difteria, tétanos y la tos convulsiva. En la información de Claudio Quijanes.
4: Con una calendarización que abarca todos los establecimientos educacionales del Valle de Aconcagua, los equipos de los distintos SFAM y la Seremi de Salud pusieron en marcha el proceso de vacunación escolar de este segundo semestre. Se trata de una iniciativa que busca llegar directamente a los estudiantes para facilitar el acceso a las dosis y evitar que las familias tengan que acudir a los centros asistenciales. Claudia Venegas, de la Oficina Provincial de la Seremi de Salud, comentó.
5: En el contexto de la vacunación escolar, contarles que este es una estrategia o es un pilar fundamental en el Programa Nacional de Inmunizaciones, ya que ha permitido que muchas generaciones de niños se hayan protegido contra enfermedades que son prevenibles con las vacunas. Esa es su importancia más relevante. Este proceso se inicia alrededor de 1949, cuando se implementa en forma sistematizada y se comienza con la vacunación de la BCG, ya que es la prevención de la tuberculosis en su estado más grave.
4: En esta etapa, la campaña está enfocada en tres niveles específicos. Los alumnos de primero y octavo básico reciben la dosis que los protege de la difteria, el tétanos y la tos convulsiva, mientras que en cuarto básico se aplica la vacuna contra el virus del papiloma humano. Inmunizaciones totalmente gratuitas y obligatorias para resguardar su desarrollo. Gabriela Torrealba, referente de la estrategia de vacunación escolar, comentó:
3: es una estrategia transversal que se realiza en todo el Valle de la Aconcagua y también a nivel nacional, en donde no solo abarcamos los colegios municipales, sino también los colegios privados, y se realiza desde las escuelas rurales hasta las que se encuentran también en las ciudades.
4: Para tranquilidad de las comunidades educativas, desde la Red de Salud confirmaron que no se requiere solicitar hora de atención. Se ha creado un calendario de visitas, por lo que cada colegio informará con anticipación la fecha exacta en que los profesionales acudirán al recinto, por lo que el llamado a las familias es a estar atentas a las comunicaciones de cada establecimiento y colaborar con el proceso.
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2: La 1:12 p.m, 13:12 p.m. ¿Qué cantidad de agua tuvimos en el día de ayer? Todo el mundo se pregunta. A ver, vamos a recurrir a un pluviómetro, el pluviómetro de Aconcagua Clima, de Manuel Vicencio. Dice: según mi pluviómetro, se registró ayer una cantidad de 3,5 milímetros de agua caída. 3,5 milímetros ayer. Temperatura del momento en San Felipe, 16 grados con 3 décimas, humedad 70%, acá en Los Andes la temperatura está más baja, la humedad más alta, 13 grados con 8 décimas, la humedad 85%. En continuidad con el despliegue territorial iniciado el pasado 15 de julio para coordinar la reposición del suministro eléctrico, la Seremi de Salud, de Energía, Seremi de Salud, no, de Energía de la Quinta Región, el señor Celso Quesada Río Seco, encabezó una reunión de balance con la Superintendencia de Electricidad y Combustibles, SEC, y las principales empresas distribuidoras de electricidad en la zona para, obviamente, tratar de aminorar el impacto y tratar de que se recompense a quienes sufrieron los largos cortes de energía eléctrica. La información de Alejandra Galvez.
7: A casi un mes del sistema frontal que dejó extensos cortes de suministro eléctrico en distintos puntos de la región de Valparaíso, autoridades de energía y la Superintendencia de Electricidad y Combustible se reunieron con las principales empresas distribuidoras para evaluar la respuesta desplegada durante la emergencia y exigir mejoras en la capacidad de reacción y coordinación territorial. Celso Quesada, Seremi de Energía, señala:
8: Fue una reunión muy interesante donde pudimos escuchar a las empresas distribuidoras exponer cuáles fueron los problemas a los que se enfrentaron, cuáles fueron las dificultades de terreno en la operación, en la coordinación, en la información, y pudimos también ver de manera conjunta el espacio que existe para mejorar. La idea de fondo, ¿cuál es? Tener un trabajo colaborativo entre todos y evitar que se vuelvan a repetir las mismas condiciones que generaron los eventos del pasado temporal.
7: La autoridad regional valoró la instancia de balance, pero puso foco en la necesidad de mejorar la respuesta de las empresas eléctricas, especialmente en materia de recursos, coordinación y prevención. El Seremi de Energía, Celso Quesada, comenta:
8: por eso estamos en esta mesa conversando, buscando alternativas, viendo qué es lo que podemos hacer, cómo podemos informar, a modo de ejemplo, a las delegaciones, a las alcaldías, cómo poder trabajar de manera conjunta con ellos, de manera que los resultados de nuestro trabajo sean distintos a los que se dieron en esta oportunidad. Y eso es lo que hoy día nos mantiene preocupados y ocupados de ver desde ya cómo nos preparamos para lo que pueda venir en los próximos meses.
7: Tras este balance, las autoridades y las empresas eléctricas reafirmaron su compromiso de continuar trabajando de manera coordinada y preventiva. El foco principal seguirá siendo el fortalecimiento de los planes de contingencia para garantizar un suministro eléctrico continuo y seguro para todas las familias de la región. Patricio Velázquez, director regional de SEC Valparaíso, dice.
6: Ha sido un trabajo colaborativo bastante provechoso, con varias experiencias y sobre todo con posibilidades de mejora a los planes de contingencias que ha tenido la industria eléctrica en este evento en particular, y principalmente también con los propietarios, digamos, de los arbolados, que son los principales problemas que han planteado hoy día la empresa respecto al origen de las fallas que han tenido durante este evento. Y ese es un trabajo que claramente se ha comprometido la Seremi Energía con las empresas eléctricas y particularmente nosotros como superintendencia de poder abordar también con los prioritarios, sobre todo con los municipios y los organismos públicos, para poder minimizar este tipo de eventos en eventos futuros.
7: Por último, durante la reunión también se revisaron los principales problemas que enfrentaron las distribuidoras durante el sistema frontal, entre ellos la caída de árboles, daños en líneas eléctricas. Sin embargo, desde la autoridad se enfatizó que estos factores no pueden transformarse únicamente en una explicación para las extensas interrupciones, sino que deben dar paso a acciones preventivas y una mejor planificación de las contingencias. Tras la reunión, autoridades y empresas acordaron continuar trabajando en el fortalecimiento de los planes de contingencia. El objetivo es que, frente a nuevos sistemas frontales, las distribuidoras cuenten con mayores capacidades de respuesta y que las familias de la región de Valparaíso no vuelvan a enfrentar cortes prolongados sin una solución oportuna.
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2: Bueno, llegó una información muy relevante del Servicio Nacional de Aduanas, información que nos reenvió nuestro auditor Pedro Suárez, que está obviamente trabajando en todo el despacho de la carga internacional a través del puerto terrestre y todo lo que significa el corredor bioceánico de los Andes Mendoza. Bien, sabemos que hay preocupación por este largo tiempo que está cerrado el paso fronterizo, que ha traído serios problemas, muchos camiones que están varados en el lado argentino como en el chileno, esperando la reapertura de este camino internacional, importante camino, pero obviamente la cantidad de nieve que se ha precipitado, murallones de 5 o 6 metros y que sigue cayendo, se sigue precipitando, no hace abrigar mucha esperanza una pronta apertura. Pero el Servicio Nacional de Aduanas tiene todo un plan de contingencia cuando finalmente se pueda dar paso a lo que significa el tránsito entre ambos países por el complejo, o lo que es el aduana integrada Cristo Redentor, el sistema integrado Cristo Redentor con el túnel del mismo nombre. Este instructivo que fue entregado a los socios estratégicos de aduanas, en este caso que son los transportistas, señala lo siguiente. El servicio ha dispuesto un plan de acción preventivo ante la posibilidad de reapertura del sistema integrado Cristo Redentor en el curso de los próximos días, orientado a anticiparnos a los distintos escenarios y minimizar eventuales impactos en la operación dándole la mayor fluidez. Tal como hemos informado en comunicaciones anteriores, se encuentra operativa la modalidad llamada despacho en frontera, herramienta que agiliza el ingreso de cargas mediante la transmisión anticipada de la información, el análisis de riesgo previo al arribo y la reducción de los tiempos de espera, manteniendo los estándares de control y fiscalización del servicio y que permite que determinados camiones puedan continuar directamente hacia su destino sin necesidad de ingresar al puerto terrestre Los Andes, el PTLA en el Sauce, cuando hayan cumplido previamente los requisitos establecidos y no estén sujetos a revisión o inspección. Una vez más, dice el comunicado hacia el transporte de carga, le solicitamos encarecidamente divulgar entre usuarios y asociados que utilicen desde ya esta modalidad, que será la mejor herramienta disponible para la eficiencia en el proceso de reapertura. Incluso aduanas entregó el link para que los transportistas, los usuarios del camino internacional, revisen la modalidad de lo que significa despacho en frontera. Se han considerado además las siguientes medidas y líneas de acción. Refuerzo de personal en el paso Los Libertadores. Se contempla un refuerzo del 40% de fiscalizadores destinados al complejo Los Libertadores respecto de la dotación habitual para esta temporada. Adicionalmente, se incrementará también el número de funcionarios destinados a Horcones y Uspallata. 2. Refuerzo en aduanas Los Andes, San Antonio y Valparaíso. Las tres aduanas involucradas reforzarán su dotación con el objeto de absorber adecuadamente el importante aumento de operaciones que se producirán como consecuencia del prolongado cierre. 3. Coordinación con los actores logísticos. Los directores de San Antonio y Valparaíso han coordinado con sus respectivos foros logísticos integrado por actores públicos y privados, la implementación de acciones para enfrentar el desafío y generar los menores impactos posibles en rutas, recintos de depósito y acceso a los puertos. 4. Comunicación modalidad en despacho en frontera. El Servicio Nacional de Aduanas reforzará las líneas de comunicación dirigido a operadores para promover el uso de esta modalidad por parte de aquellos usuarios que cumplan con las condiciones establecidas, contribuyendo así a evitar la congestión y un eventual colapso del puerto terrestre Los Andes, ubicado en el sector del Sauce, y de las rutas asociadas al flujo de ingreso. En el punto 5 y final, es relevante precisar que la eventual reapertura del sistema integrado Cristo Redentor deberá ser dispuesta por las autoridades competentes. Por lo anterior, este mensaje tiene exclusivamente un carácter informativo y preventivo y no implica fecha de apertura concreta. Se trata de un plan de acción del Servicio Nacional de Aduanas preparado para anticiparnos a los distintos escenarios y estar en condiciones de responder adecuadamente. Solicitamos, dice, a los usuarios mantenerse atentos a las comunicaciones oficiales de las autoridades administradoras del complejo, la que informarán oportunamente cualquier decisión respecto de la apertura y las condiciones de operación. Este desafío requiere del compromiso de todos y de un trabajo coordinado entre los distintos sectores públicos y privados para enfrentar de la mejor manera posible cualquier escenario y generar los menores impactos posibles. Hasta ahí este documento entregado por el Servicio Nacional de Aduanas de Chile a los socios estratégicos. Cuando se habla de socios estratégicos se refiere a toda la carga internacional que fluye a través de este corredor internacional Los Andes-Mendoza.
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2: Las 13:25, 13:25. En el marco del Mes de la Montaña, la Municipalidad de Los Andes realizó un reconocimiento a montañistas de la comuna que han destacado por sus expediciones al monte Aconcagua y por su trayectoria en distintas disciplinas vinculadas a la montaña. La iniciativa busca poner en valor el vínculo histórico y deportivo que Los Andes mantiene con la cordillera, destacando a personas que a través de su esfuerzo, preparación y perseverancia han llevado el nombre de la comuna a distintos escenarios de la actividad de montaña. Durante la ceremonia fueron reconocidos Raúl Catalán Tapia, Ricardo Sepúlveda Becerra, Claudio Ahumada Mora, Felipe Trujillo Cerón.

0: Eduardo Pérez Bravo, Josefa Sangüesa Valenzuela, Catalina Caiceo Mejías, Eric Villarroel Gallardo y Francisco Alarcón Vergara, que le cuenta con experiencias y desempeños destacados en actividades deportivas y de montaña, incluyendo ascensos al Monte Aconcagua. Desde el municipio señalaron que este reconocimiento forma parte de las actividades desarrolladas durante el mes de la montaña y busca relevar el aporte de...
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2: Es la 1:00 p.m, 27 minutos.
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0: Bueno, son las 13 horas con 35 minutos, 13 con 35 en la radio Sobradira. Seguimos con las informaciones. Nuevamente Aconcagua será parte de una competencia internacional, esta vez será la comuna de San Esteban, que va a reunir a destacados esquiadores y snowboardistas de distintos países entre el 9 y el 12 de septiembre, proyectándola como un destino a nivel internacional para los deportes de nieve y aventura. Preparó esta información Alejandra Gálvez.
1: Este año, no solo el Mundial Femenino de Voleibol Sub-17 puso al Valle de Aconcagua en los ojos del mundo, sino que también la comuna de San Esteban se va a posicionar en el escenario internacional de los deportes de montaña luego de confirmarse que el Valle El Arpa será sede de una importante fecha del circuito de la International Free Skiers y Snowboarders Association, una de las organizaciones más reconocidas a nivel mundial de esta disciplina. La competencia se desarrollará entre el 9 y 12 de septiembre, convocando a destacados esquiadores y snowboardistas provenientes de distintos países, quienes llegarán hasta la comuna para sumar puntos en el ranking internacional y continuar avanzando hacia competencias de mayor nivel. Cristiano Ortega, alcalde de San Esteban, señala:
2: estamos muy contentos de esta fecha mundial que se va a realizar en Esquí Arpa acá en San Esteban. Es la única comuna del país que va a tener este evento. Estamos trabajando con la organización, prestando todo el apoyo que puede dar la municipalidad, porque creemos que más allá de lo que significa deportivamente, también es un tremendo impulso para el turismo local, para dar a conocer San Esteban a nivel mundial. Así que estamos muy ansiosos de este evento que se va a desarrollar los primeros días de septiembre acá en San Esteban.
1: El evento tendrá como escenario uno de los sectores cordilleranos más emblemáticos de San Esteban, Valle El Arpa, que destaca por sus amplias laderas de nieve virgen, pronunciados desniveles y condiciones naturales que lo convierten en un lugar privilegiado para la práctica del free ride, modalidad que desafía a los deportistas a realizar descensos fuera de las pistas tradicionales. La realización de esta competencia internacional no solo representa un hito deportivo para la comuna, sino también una importante oportunidad para fortalecer el turismo y la economía local. Se espera la llegada de competidores, equipos técnicos, acompañantes y visitantes, generando movimiento en hoteles, restaurantes, servicios, transporte y comercio de San Esteban y la provincia de los Andes. Ricardo Figueroa, presidente de Turismo Aconcagua, dice:
3: desde Turismo Aconcagua, Asociación Gremial, también formamos parte y estamos apoyando a este gran campeonato de esquí mundial y snowboard que se realizará en el Arpa en San Esteban. Y el campamento base de esto va a estar en Casona San Regis del 9 al 11 de septiembre. Felicitar también a la organización de Sachar y Gallardo y todos los miembros de las agrupaciones que están preparando este gran campeonato mundial de esquí, porque ponen realce al Valle Aconcagua como destino turístico.
1: La incorporación de la comuna al circuito internacional refuerza además el potencial de la cordillera de San Esteban para albergar eventos deportivos de alto nivel y posiciona al territorio como un referente del freeride en Sudamérica, combinando sus condiciones naturales únicas con una creciente vocación turística y deportiva.
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2: 21 minutos para las 14 horas en Superandina. Tenemos a esta hora una temperatura de... se mantiene en 13.7 grados. La humedad se mantiene también alta, 84%. Vamos a esperar una actualización precisamente de Meteo Los Andes. El municipio de San Felipe inició la instalación de 24 cámaras de alto estándar en puntos estratégicos de la comuna e invertirá además con más de 255 millones de pesos para ampliar la red de televigilancia con 9 puntos y más de 50 cámaras adicionales. Alejandra Gálvez con la información.
3: La Municipalidad de San Felipe está ampliando su capacidad de vigilancia en distintos puntos de la comuna con una estrategia que combina mayor cobertura territorial y nuevas herramientas tecnológicas para apoyar la prevención del delito. El primer paso ya está en marcha con la instalación de 24 cámaras de alto estándar equipadas con inteligencia artificial, tecnología que permitirá reforzar el monitoreo desde la Central de Televigilancia Municipal y facilitar la detección de situaciones que requieran la intervención de los equipos de seguridad. Concejal Basilio Moena, presidente de Comisión de Seguridad, comenta.
4: Estamos hablando también de cámaras de seguridad de última tecnología que van a permitir reconocimiento facial y con inteligencia artificial. Son 24 nuevas cámaras y además en el futuro también está asignado ya con fondos FED y Royalty la instalación de nueva postación en distintos puntos habitacionales de la comuna para poder seguir reforzando la seguridad en nuestra comuna.
3: Los nuevos dispositivos serán instalados en sectores definidos como prioritarios en el Consejo de Seguridad Pública, entre ellos los alrededores del terminal de buses, el Hospital San Camilo y distintos puntos del Damero Central. Felipe Olivares, director de Seguridad Pública San Felipe, dice...
5: Estamos instalando una herramienta tecnológica que ha sido sumamente importante para los servicios preventivos de la comuna, que tiene que ver con la instalación de cámaras con inteligencia artificial, que tienen una serie de parámetros que apoyan la visualización, la detección de procedimientos y básicamente es poner tecnología de punta al servicio de la prevención. Ahora estamos instalando un suplemento de 24 nuevas cámaras que están distribuidas en diversos puntos de la comuna, cuyo propósito es poder cubrir lugares de alta afluencia de público, lugares de servicio, para entregar mayor cobertura y mayores servicios preventivos en la comuna.
3: Pero la ampliación no termina con estos equipos. El municipio cuenta además con financiamiento por más de 255 millones de pesos provenientes del fondo del FED y recursos del Royalty para desarrollar dos proyectos que considera más de 14 nuevos puntos de vigilancia y la incorporación de más de 50 cámaras adicionales. Carmen Castillo, alcaldesa de San Felipe, agrega.
6: Algo muy importante, vienen con inteligencia artificial, vienen con todo lo que significa la tecnología de punta para poder sacar adelante todo lo que es, ojalá, la disuasión de delito o la intervención en situaciones de flagrancia. ¿Qué es lo importante en todo esto? Que estamos usando fondos FED y fondos Royalty por sobre los 250 millones de pesos y que van a quedar como cámaras permanentes a la vista, 24/7 horas, siempre en forma permanente en nuestra central.
3: Con estas inversiones, la red municipal busca superar las 100 cámaras operativas, aumentando la capacidad de observación en sectores estratégicos y entregando más herramientas para coordinar respuestas ante eventuales delitos o situaciones de emergencia.
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2: 16 minutos para las 14 horas en Superandina. Vamos de inmediato a conversar en directo en este minuto con la Seremi de Gobierno, Rosario Pérez. ¿Cómo está? Buenas tardes.
10: ¿Cómo está, Jaime? Muy buenas tardes.
2: Señora Rosario, ¿en qué estado se encuentra el pago del bono de recuperación para las familias damnificadas, digo, por los eventos meteorológicos que afectaron a nuestra región Valparaíso? ¿Están pagando? ¿Todavía no se paga? ¿En qué etapa se encuentra?
10: Sí, nosotros estamos en el segundo.

0: ocasionado, y a raíz de eso hemos levantado 10.278 fichas FIBE, 10.278 hogares que han sido, que están siendo en este caso beneficiados. Ya una primera etapa se pagó el 31 de julio, a pocos días de la emergencia ya 3.500 familias tenían en sus cuentas RUT depositado este bono de recuperación.
1: ¿Y 3.500 familias en el contexto de toda la región Valparaíso?
0: Así es, en el contexto de toda la región. Hoy día estamos pagando el restante para llegar al total de 10.278 familias, hogares. Eso hace un total de 8.400 millones de pesos que han sido entregados directamente a las cuentas RUT de las familias que han tenido este tipo de afectación.
1: ¿En el desglose hay algún número referente a beneficiarios acá del Valle de Aconcagua?
0: Así es, hay un desglose que tiene que ver con cada uno de las comunas. En el caso de Aconcagua, tenemos acá un desglose que va por las distintas comunas de Aconcagua. Lo que te quiero contar es que hoy día estuvimos en Achupaya, en el sector de Viña del Mar, con justamente una vecina, la señora Aide, que tuvo su primer bono de recuperación, sufrió el colapso total del segundo piso y recibió el bono de recuperación por 1.500.000 pesos que le va a permitir recuperar todo ese segundo piso en materiales de construcción. Así es que el bono está llegando, ya ha llegado a la gran mayoría de los habitantes de la región de Valparaíso. Nosotros esperamos que en estos días se pueda terminar de pagar. Recordemos que el bono, la ficha FIBE, son por evento climático en el sector de la provincia de San Felipe. Son 349 hogares beneficiados en la provincia de Los Andes, 112 hogares beneficiados, lo que hacen un total de 461 hogares beneficiados con este bono de recuperación.
1: Conversando esta hora en directo con Rosario Pérez, seremi de Gobierno. Señora Rosario, ¿cuáles son los criterios que se aplican para que las familias afectadas puedan acceder a este beneficio? ¿Qué tipo de daño se evalúa para que tengan en consecuencia esta retribución económica?
0: Mira, principalmente son las voladuras de techo, caídas de árboles, todo lo que está inhabilitando la vivienda para ser, valga la redundancia, habitada, que sea habitable, ¿ya? Allí, por eso es importante que el funcionario municipal, esto se hace en coordinación con los municipios, capacitado debidamente para levantar esta ficha FIBE, que hay que decir que es digital y que está de manera rápida, se levanta esta ficha a través de catastro, por tanto a través de fotografía, que consta el daño en el lugar, porque hay que recordar que estos son fondos del Estado, son fondos que tenemos que cuidar y hacer un buen uso de él, y por tanto es importante que cada funcionario esté capacitado debidamente para levantar esta ficha FIBE. Esto se levanta y se digitaliza y principalmente son daños a la vivienda y sobre todo también la pérdida de enseres de primera necesidad, por ejemplo la misma cama, el refrigerador, ese tipo de pérdidas también se constatan en esta ficha.
1: Seremi, usted acaba de señalar que van en segundo pago ya, segunda cuota, por así decirlo. Ahora, así ¿qué es. Plazo maneja el gobierno para concretar todos los pagos pendientes? Claro que no puede ser tan preciso porque se puede venir un nuevo pulso o nuevo sistema frontal tan violento como el anterior, entonces, en consecuencia, no se puede hablar de plazo, decir hasta tal fecha pagamos.
0: No, hay que precisar, sí, Jaime, que no hay una segunda cuota. Lo que estamos haciendo ahora es pagar al segundo grupo de beneficiarios, correcto, podríamos decir. Pero es un solo pago que se establece en esos cuatro tramos, como te decía, y ya fue pagado el primero, el 31 de julio, a muy pocos días de la emergencia, lo cual evidentemente es en tiempo récord. Yo, en comparación con otras emergencias, diría que es la primera vez que el Estado llega tan rápido y de manera tan efectiva al bolsillo directo de los beneficiados. Y recordemos también que no solamente a través del bono de recuperación, el gobierno dispuso del momento uno, el presidente Kast dispuso el 2% de emergencia a través de los gobiernos regionales. En nuestra región se distribuyeron a través del COGRID y a través de las fichas alfa que los distintos municipios enviaron, se distribuyeron más de 2.070 millones de pesos, que todos esos fueron para obras de emergencia, el despeje de caminos, todo ese arriendo de maquinaria.

0: que fueron obras que justamente levantaron los municipios necesidades urgentes y que el COBRIT a través de el SENAPET y todos los organismos de emergencia pudieron aprobar. Así es que hay que decir que el gobierno ha estado desplegado en ayudas en distintos ámbitos, también hemos estado a través del decreto de emergencia agrícola y la ficha FAS, que es otra ficha especialmente dedicada al rubro agrícola, a los productores agrícolas de los sectores rurales de nuestra región, la provincia de Petorca, la provincia de Aconcagua, todos los sectores rurales pueden allí a través del Ministerio de Agricultura recibir una ayuda directa, sobre todo sabemos que es su fuente laboral y por tanto allí también tienen una ayuda directa para poder levantar esos invernaderos, esos lugares, esas plantaciones, allí también hay una ayuda que está en ese sentido. Así que son varias ayudas las que están funcionando de manera paralela y por tanto aquí hay una buena evaluación. Hay que destacar la coordinación que se hizo con los distintos municipios, con la gobernación regional, de manera de poder llegar rápida y efectiva a cada uno de los hogares afectados por el reciente frente de mal tiempo.
1: Bueno, esperamos que los siguientes sistemas frontales, obviamente no sean tan violentos como este, ¿no? Pero en todo caso, siempre hay planes, hay programas, hay formas de poder recuperarse de algún modo, algún bono.
0: Así es, bueno, este frente se espera que sea bastante menos agresivo que el anterior. De todas formas, el gobierno ha dispuesto los fondos necesarios para una emergencia. El presidente lo dijo del minuto uno, que los fondos iban a estar disponibles y eso habla de un gobierno responsable, un gobierno ordenado en temas fiscales. Justamente lo que hace es destinar estos recursos cuando más la gente lo necesita.
1: Así es. Bien, agradecido por el contacto, señor Rosario, que salga todo bien, pues que la gente obviamente pueda tener acceso a estos bonos.
0: Muchas gracias a usted, que tengamos buena tarde.
1: Igualmente, buenas tardes. Ahí conversando con la Seremi de Gobierno, Rosario Pérez.
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1: 7 minutos para las 2 de la tarde. Estudiantes de distintos establecimientos de los Andes y representantes del Consejo Consultivo de Niños, Niñas y Adolescentes dieron vida a la Feria de Salud Adolescente, actividad desarrollada en el Centro de Salud Familiar Cordillera Andina, en CEFAM, que tuvo enfocada a la prevención, educación y promoción del bienestar integral de los jóvenes.
4: Generar espacios de orientación donde los jóvenes puedan resolver dudas sobre su desarrollo sin temores es la premisa de la Feria de Salud Adolescente organizada por el Centro de Salud Familiar Cordillera Andina. A través de dinámicas lúdicas y puestos informativos atendidos por profesionales de distintas áreas, delegaciones de estudiantes de los Andes accedieron a orientación en salud mental, nutrición y prevención, encontrando un entorno de confianza para abordar sus inquietudes. Mateo Olivares, estudiante participante de la actividad, dijo:
5: porque hay a veces que no, los adolescentes no sabemos qué nos pasa. Por ejemplo, igual hay algo mental, psicólogo, la niña y todas esas cosas que nos enseñan igual parte de nuestra salud, tanto psicológica como corporal.
4: Y Paulina Fuentes añadió:
6: yo lo recomendaría mucho, la verdad, porque este es un espacio como para sentirse bien con uno mismo. A veces nos puede ayudar porque cuando uno a veces no sabemos, no tenemos mucha información, esto igual es... como que nos informa un poco más.
4: Durante la jornada, las consultas más recurrentes entre los asistentes estuvieron ligadas a la afectividad, el autocuidado y la prevención de infecciones de transmisión sexual, temáticas que muchas veces resultan difíciles de abordar en el entorno familiar o escolar. Ante este escenario, los equipos asistenciales buscan derribar barreras de acceso, incentivando a que la población juvenil conozca las prestaciones gratuitas a las que pueden acceder. Camila Silva, matrona encargada del programa adolescente en el Centro de Salud Familiar Cordillera Andina, comentó:
7: lo más importante es que los adolescentes se puedan acercar a los centros de salud, al CESFAM, que sepan que tienen que tener un control preventivo de salud, que es anual, que eso es muy importante, y también que puedan resolver todas sus dudas, que se puedan informar. Por lo general hay muchas dudas de sexualidad. A veces en los colegios, en la casa, no tocamos tanto este tema, así que es muy importante fomentar la salud sexual y reproductiva.
4: La actividad contó además con el respaldo de organismos locales orientados a la infancia y la juventud, como la Oficina Local de la Niñez y la Oficina Comunal de la Niñez, reforzando una red de apoyo integral que acompaña a personas de entre 10 y 19 años. El llamado a las familias fue incentivar el uso de estos programas preventivos de salud, los cuales funcionan de forma permanente para orientar, acompañar y proteger el bienestar de la juventud andina.
1: Estamos recibiendo la información a esta hora con Claudio Quijane, que abre la luz de esperanza a la reapertura del camino internacional. Vamos a ver qué nos trae Claudio a esta hora, porque hubo reunión de COGRID y en consecuencia esto significa que se analizó este tema preferentemente. Tras permanecer cerrado durante más de un mes por las condiciones meteorológicas en la cordillera, el paso fronterizo Los Libertadores podría reabrir entre el lunes y martes de la próxima semana. Antecedentes entregados durante una nueva sesión del COGRID provincial. El eventual retorno del tránsito será bajo un estricto protocolo de seguridad y con prioridad para el transporte de carga, que inicialmente circularía de manera unidireccional desde Argentina hacia Chile. Claudio Quijanes con esta nota.
4: Las proyecciones operativas indican que entre lunes y martes podría concretarse la reapertura para el tránsito en el paso fronterizo Los Libertadores tras el cierre por más de 32 días provocado por las condiciones meteorológicas en la alta cordillera y los más de 7 metros de nieve acumulada en algunos sectores. Durante una reunión del COGRID provincial realizada este viernes en la Delegación Presidencial de los Andes, las autoridades definieron un protocolo de contingencia enfocado en el control de la ruta y la prioridad absoluta para el transporte de carga de manera unidireccional. Ricardo Figueroa, delegado presidencial provincial de los Andes, habló de esto.
8: Hemos activado todo lo que implica el funcionamiento del complejo fronterizo de Los Libertadores en su capacidad máxima. Por lo tanto, dadas las mejores condiciones que tuvimos durante el día en una brecha climática, permitió que subieran todas las dotaciones de todos los servicios públicos y en este minuto tenemos todo lo que significan los controladores del sistema ya en sus puestos de trabajo, listos y dispuestos para cuando las condiciones de climatológicas, y así lo concordemos con el sistema integrado chileno-argentino, permita realizar esta expectativa que tiene todo el mundo de que podamos aperturar en los próximos días.
4: También lo hizo el prefecto de Carabineros en Aconcagua, coronel Mansur Abutón.
9: Donde obviamente nuestro rol es mantener el control de la ruta, el tránsito, porque lo más probable es que se abra para unos dos días aproximadamente, solamente de ingreso de camiones desde Argentina hacia Chile y posteriormente a la inversa. Entonces, Carabineros, lógicamente, nosotros ya tenemos el plan hecho, lo tenemos adecuado para tal efecto, con los controles de ruta respectiva desde Guardia Vieja particularmente, con la finalidad de que los vehículos se mantengan solamente en un tránsito unidireccional desde Argentina hacia Chile.
4: El esquema priorizará el ingreso inicial desde Argentina hacia Chile para descomprimir la acumulación de transporte pesado, donde se estima que más de 5.000 camiones aguardan la reapertura, aunque la cifra oficial reconocida sea de 1.500. Este alto volumen mantendrá suspendido temporalmente el flujo de buses, vehículos particulares y turismo de montaña. Asimismo, la alta concentración vehicular proyecta un severo colapso en el camino internacional, lo que ha encendido las alarmas sobre el impacto directo y la conectividad cotidiana de los vecinos del sector. Nelson Venegas, diputado por el Distrito 6, comentó:
10: por ejemplo, ahora se va a realizar la apertura y vamos a tener una congestión vehicular, vamos a tener problemas, por ejemplo, de la transitabilidad, vamos a tener problemas, por ejemplo, del camino internacional. Yo le envío un saludo a la gente del camino internacional, porque esas calles se van a ver totalmente colapsadas y por lo tanto ellos van a quedar aislados de los colegios, del trabajo, de la salud. Entonces, es por eso que yo realizo una crítica y me incorporan, y estoy muy contento que me hayan incorporado para poder también participar en la solución de los problemas. Y en ese sentido, ponerme a disposición de que podamos arreglar las cosas que sabemos por la propia experiencia que uno tiene que van a suceder.
4: Las autoridades locales y los comités binacionales continuarán evaluando hora a hora la estabilidad meteorológica y los informes técnicos de vialidad en ambos lados de la frontera, y aunque se espera la reapertura para lunes o martes, la fecha definitiva dependerá de que existan garantías absolutas de seguridad en la ruta antes de autorizar el tránsito.
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1: Con esa esperanzadora noticia para la carga internacional, nos despedimos. Muchas gracias por la sintonía. Tengan todos buenas tardes.
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12: Son las 2 de la tarde, un minuto.
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1: Son las 2 de la tarde, 32 minutos.
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1: Son las 3 de la tarde, 2 minutos.
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2: Momento de revisar informaciones aquí en su radio Superandina. El ministro de Seguridad Pública, Martín Arrau, dio por superado el impasse con su par de salud, May Chomalí. Esto sobre restricciones a prestaciones de salud para condenados por crimen organizado y por terrorismo. Al respecto, sostuvo que tuvimos una larga conversación con la ministra. Estamos totalmente coordinados, como siempre, y le dejé al tanto de que es una reforma que no tiene que ver directamente con su cartera. La polémica se había originado luego de que el día jueves Chomalí afirmara que la medida puede ser un poco incompatible y que se podría interponer con el tema de algunos mandatos que nosotros tenemos que cumplir, dijo. Mientras que Arrau le respondió que desconoce el proyecto, yo creo que ha estado opinando de una cosa que quizás no estaba tan al tanto, afirmó en su momento el jefe de la seguridad pública del gobierno. Y el dólar cerró con una leve alza, 1,4 pesos frente al peso chileno, en una jornada que repitió el patrón de toda la semana, con una apertura a la baja y que luego dio paso a un avance sostenido. En concreto, el billete verde cerró en 915 pesos con 6 centavos vendedor y 915 pesos con 3 centavos comprador. Y la Casa de Estudios Universidad de Chile endureció su posición frente a la empresa Azul Azul luego de recibir el primer reporte del informe jurídico encargado para revisar el cumplimiento del convenio que permite a este privado usar el nombre y los símbolos de la Casa de Bello. El análisis concluyó que existen graves y reiterados incumplimientos y abrió un nuevo escenario respecto de la relación entre ambos. Asimismo, la prorectora de la Universidad de Chile, Dorotea López, explicó que el primer reporte del informe que analiza los avances legales y propone el curso a seguir señala graves y reiterados incumplimientos por parte de Azul Azul al convenio de autorización de símbolos distintivos, pues el nombre y los símbolos de la universidad se han visto afectados por una serie de conductas que se alejan de nuestros valores y principios.
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2: 13 grados con 5 décimas, humedad relativa del ambiente 85% a esta hora en el centro de la provincia, lo reporta el equipo de Meteo Los Andes, Meteo Andino, en redes sociales. En tanto, la Dirección Meteorológica de Chile anuncia para la tarde de hoy cielos nublados, probables tormentas eléctricas y chubascos. La máxima para hoy se había anunciado en 18 grados y hemos alcanzado a lo más 15 grados con 3 décimas. Para mañana sábado, nublado y chubascos, variando cubierto, lluvia y probables tormentas eléctricas. Mínima 7, máxima de 12 grados. Para el domingo, nublado, variando cubierto y chubascos. Mínima 6, máxima 12 grados. El lunes, nublado y chubascos, variando solamente a nublado. Mínima de 5, máxima 13 grados. Y para el día martes, nublado, variando a despejado. Mínima de 4 y la máxima podría alcanzar 17 grados Celsius.
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0: ¿Cómo están? Muy buenas tardes, bienvenidos, gracias por acompañarnos en Super Andina en día viernes, porque por fin es viernes, viernes 14 de agosto de este año 2026. Como siempre, una tarde llena de canciones en Super Andina, la gran radio de los Andes, para disfrutar, para compartir la segunda parte de la jornada y de paso, para que esperemos juntos ya el fin de semana, que esperamos, por cierto, sea buenísimo para todos y cada uno de ustedes. Y como de costumbre, a un solo WhatsApp de distancia, en el +569 97 29 0852, +569 97 29 0852. Queridas amigas, queridos amigos, comencemos con música. En nombre de todo el equipo que trabaja en Super Andina, muy bienvenidos.
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Ahí estaba Alberto Plaza con Aventurera en Super Andina, 3 de la tarde con 24 minutos. 3 con 24 minutos. Peloteemos un ratito, hablemos de Trasandino de los Andes, puntualmente, que es el cuadro de nuestra ciudad y que enfrenta próximos desafíos. Por ejemplo, ponga atención, el TRA, nuestro Trasandino de los Andes, tiene ya encuentros. Por ejemplo, este domingo el Trasandino se va a enfrentar con Concon National. Este día domingo, puntualmente, el TRA visita a Concon National en el marco de la segunda jornada de lo que va a ser esta liguilla de ascenso, en la cual participan, recordemos, Provincial Ovalle, Colina, Real San Joaquín, el mismo Trasandino, Santiago City, Concon National, y también, por supuesto, participa el cuadro de Brujas de Salamanca. Así que no lo olvide, téngalo presente, el partido va a disputarse entonces durante la jornada de este domingo, 16 de agosto, 15:30 horas, el TRA va de visita a enfrentarse con Concon National. El siguiente cotejo va a ser el sábado 22 de agosto a las 18 horas, según la NFP. Ese día, Trasandino va a recibir en los Andes a Colchagua. Eso en el marco de esta fase de grupos. Y luego, el 29 de agosto, que también es sábado, Trasandino viajará para enfrentar a Provincial Osorno. Ese día sábado 29 de agosto a las 4 de la tarde. Así que repito, raya para la suma, este fin de semana, este domingo 16 de agosto a las 3:30 de la tarde, Trasandino viaja y se enfrenta con Concon National. Repito, 3:30 de la tarde. La semana siguiente, la que viene, el sábado próximo, el sábado 22 de agosto, a las 18 horas, Trasandino recibirá a Colchagua, de local acá en el regional, según la NFP. Y el siguiente partido, fechado para el 29 de agosto, a las 4 de la tarde, allí Trasandino viajará para enfrentar a Provincial Osorno en el tercer cotejo, que es lo que viene hacia adelante, ¿no? Y hay un partido que también está por fijarse, no está cerrado, donde el TRA enfrentaría a Brujas de Salamanca, que sería el cuarto partido que viene, pero eso está todavía por definirse. Eso es en cuanto también a información vinculada al TRA, que también nos importa mucho saber cómo va Trasandino en el marco de su participación en esta liguilla de ascenso rumbo al campeonato de la segunda división del fútbol profesional de nuestro país.

0: Sigamos compartiendo canciones en Super Andina. Aquí está Luis Enrique. Yo no sé mañana. Bueno, con suerte sé lo que pasará dentro de un rato, si es que pasa.
1: No.
0: 3:27 en su radio Super Andina.

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1: Son las 3 de la tarde, 32 minutos.
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En Superandina, 20 minutos faltan para que sean las 4 de la tarde. Aquí está Gecko Yungue. Estoy pensando en ti.

Kiko Yunge, hoy radicado en Tailandia, venía con esa canción que se llama Estoy Pensando en Ti, en Super Andina. ¿Qué hora es? 15 minutos faltan para que sean las 4 de la tarde, 15 minutos para las 4 de la tarde. Ya hay actividades que están planificando con miras a lo que son las fiestas patrias. Recordemos que no queda nada para aquello. 32 días son los que básicamente faltan para que podamos sacar el pañuelo y empezar a bailar cuecas como tal. ¿Por qué digo esto? Porque yo tomo en cuenta el día 16 de septiembre. Desde ahí en adelante hay ya varias actividades oficiales ya previstas y programadas para dar el inicio a las fiestas patrias. Porque si bien hasta ahora el día 17 no es feriado, convengamos que uno ya va a entrar en ambiente el 16, también 17 en la mañana, mediodía, y convengamos que este país se va a paralizar, evidentemente, como siempre ocurre con motivo de las fiestas patrias, y mucha gente comprando mercadería a última hora, también el pago muchas veces de los beneficios económicos con motivo de las fiestas patrias, que ojo, hay que pagarlos antes de estar tan encima de las fiestas patrias, no, la cosa se complica también para los trabajadores. En fin, hay una serie de elementos que dan vida y vueltas en torno a las fiestas patrias. Y una actividad que le va a dar el puntapié inicial a los festejos se va a hacer el sábado 5 de septiembre desde las 10 de la mañana, ¿sabe dónde? En la comuna de San Esteban, puntualmente, en lo que va a ser la cuarta fiesta costumbrista.

Ese espacio, esa especie como de cancha que está al costado de la escuela Padre Humberto Muñoz, de Bajos Campos de Ahumada, bueno, en ese lugar, eso es justo una curva de hecho, así que en ese lugar, para que también se ubique bien, se va a hacer esta actividad que también trae consigo música, arte y por supuesto la posibilidad ya de comenzar en esa fecha a festejar como corresponde nuestras fiestas patrias.

Sigamos compartiendo canciones en Superandina. El sonido nacional con Gondwana. Verde, amarillo y rojo.

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1: Y en canciones, el guatemalteco Ricardo Arjona. Olvidarte.

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1: Son las 3 de la tarde, 57 minutos.
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8: Momento de revisar las informaciones en Superandina. El presidente José Antonio Kast se refirió a la salida de Natalia Ducó del Ministerio del Deporte durante la ceremonia de cambio de gabinete realizada hoy justamente en el Palacio de la Moneda. En la instancia, el mandatario dio la bienvenida a Francisco Riveros Canturias, quien ahora asumió la conducción de la cartera ya mencionada, y al despedir a Ducó, valoró el trabajo realizado desde el comienzo de su gobierno. Cast afirmó que podemos cometer un error y hay normas en nuestro país que son muy exigentes en ciertas áreas. Son las normas que hoy día nos rigen y que hemos planteado que hay que aplicarlas, pero es un error que cualquiera podría haber cometido. A veces, quienes nos tienen que aconsejar no nos aconsejan tan bien, o quienes organizan algo a veces no plantean tan bien el cómo se hace, y frente a eso uno tiene que tomar decisiones difíciles, pero eso no quita el respeto hacia las personas, dijo el presidente Cast. Y hablando de presidentes, esta vez el presidente de Blanco y Negro, la empresa que maneja a Colo Colo, Aníbal Mosa, que hizo un balance positivo del mercado de fichajes del Albo y aseguró que Fernando Ortiz quedó conforme con el plantel que tendrá ahora a disposición para afrontar la segunda parte de la temporada. El dirigente explicó que el objetivo era reforzar una base que ya consideraban competitiva desde comienzos de año. Moss agregó que Colo Colo buscó potenciar el equipo sin alterar el espacio de quienes ya formaban parte del plantel.
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Presuntos Implicados venía junto a Francisco Céspedes, el cubano, y esa canción Nadie Como Tú. Caen los chubascos en el centro de los Andes. Inestabilidad que se anuncia para incluso parte del fin de semana. La Dirección Meteorológica de Chile ya ha anunciado, incluso junto a un reporte ratificado por Senapred, que durante el fin de semana habrá justamente condiciones climáticas como estas, en que puede estar un rato cubierto, después como que tiende a la nubosidad parcial y luego vuelve a cubrirse el cielo y aparecen los chubascos, tal vez incluso hasta tormentas eléctricas y todo aquello. Así que es una cuestión que tendremos que manejar durante el fin de semana, porque de hecho meteorología, al menos hasta el lunes, anuncia cielos con abundante nubosidad y también con chubascos, con lluvia, con chubascos, con lluvia. Y en cuanto a tormentas eléctricas probables para hoy en la tarde y también para mañana por la tarde. Ahora, solcito recién podría aparecer el día martes, dicen, durante el transcurso de la jornada. Vamos a ver también qué pasará con aquello. También recordemos que se presume que, a propósito de lo mismo, durante la semana que viene podría abrirse el paso fronterizo a los Libertadores. De ser así, va a ser en forma unidireccional, por lo que me han comentado en forma interna. Para llevar esto ordenado, ¿cierto? Con la reconexión después de casi un mes, exactamente un mes, que se cumple en estas horas de cierre del paso a los Libertadores. Algo que además pone sobre la mesa un tema que, convengamos, lleva décadas de conversación. No sé usted, pero yo, desde que me acuerdo, he escuchado de proyectos de túneles baja altura, que un túnel para el tren, otro para los vehículos, otro con todo junto, con capitales interesados desde Estados Unidos, China, Japón, supuestamente europeos, y así nos hemos ido de ilusión en ilusión. Como siempre pasa con los grandes proyectos que están para Aconcagua, tal cual, exactamente. Nadie nunca decide nada, nadie nunca se define por nada, y queda todo siempre en ideas, ideas que aparecen curiosamente siempre en épocas de elecciones, pero que en definitiva, a la hora de los cubos, nada. Porque si, no sé, la promesa de hace 10, 15 años respecto a la posibilidad de un túnel a baja altura, esto de lo que hemos hablado tantas veces, de esta conexión bioceánica y que se habla tanto para allá, tanto para acá y todo aquello, estuviera hoy día, por ejemplo, vigente, esto se habría evitado ampliamente. Pero como nadie nunca define nada, nadie nunca pone que escabear al gato y nadie se pone las pilas, en definitiva, porque nos quedamos en puras ideas, queda nada, po. Entonces seguimos esperando, y Libertadores quizá cuántas otras veces en momentos de dificultad climática como esta, que no son tampoco todos los años, pero cuando ocurren, ocurren. Mire, ¿hace cuánto tiempo no teníamos tantos días seguidos cerrado el paso a los Libertadores? Hace años que no ocurría. Bueno, ahora ocurrió. Entonces, yo creo que nadie se lo esperaba tampoco. Entonces, hay ciertas situaciones que uno dice, chuta, si se hubiese decidido esto hace 10 años, hace 15 años, tal vez sería distinta la cosa. Pero bueno, usted sabe que siempre ocurre aquello, que nos ilusionan con grandes proyectos y pasan décadas y no pasa nada, ¿no? Y además que hay que esperar, porque una cosa es la promesa que te hacen generalmente y después viene el tema de llevarlo a cabo, ¿po? Y cuando viene el tema de llevarlo a cabo, viene el estudio del preestudio, de la posibilidad de quizá algún día hacer un estudio, y así nos vamos de estudio en estudio en estudio, hasta que por fin la cosa... En Chile se hacen en 7, 8, 10 años los grandes proyectos por lo mismo, ¿no? Por las eternas demoras y también por todo lo que eso implica. Bueno, en fin. Así que, raya para la suma, Libertadores podría abrir la próxima semana. De hacerlo, sería solamente unidireccional. Vamos a ver también qué pasará en este punto, porque a lo mejor hay que definir bien quién pasa para allá y quién pasa para acá. Y también en cuanto a los horarios y también cómo va a ser ese operativo que se va a aplicar justamente para que aquello se resuelva de una forma muy apropiada, que es la que todos esperamos. En todo caso, también me han contado por interno que la carne ya pasó, ¿eh? La carne alcanzó a pasar antes del cierre, por si acaso, para los que estaban preocupados por los asados.

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0: Superandina le indica la temperatura.
1: En los Andes tenemos 12 grados con 5 décimas.
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Luis Fonsi con Tentación y antes Chayanne, también invitado en Superandina con esa canción que se llama Se me quedó. En Superandina 15 minutos faltan para que sean las 5 de la tarde, 15 para las 5. Bueno, no hay plazo que no se cumpla, ni deuda que no se pague, parece ser la consigna. A propósito de qué, de que más de 1 millón de personas en nuestro país deben dinero en cuanto al préstamo solidario. Ese préstamo que fue una de las tantas cosas que se habilitó, que se dio la posibilidad de postular durante el tiempo de la pandemia del COVID-19, ¿se acuerda? Bueno, más de 1 millón de contribuyentes que accedieron al préstamo solidario otorgado por el Estado en 2020 y 2021, o sea, hace 5 y 6 años, mantienen cuotas impagas luego de no realizar su declaración anual de impuestos en al menos una ocasión entre 2022 y 2026, pese a registrar ingresos en esos periodos. En total, la deuda

de las cantidades que se habían justamente boleteado durante ese año. A partir de septiembre, las 1.073.590 personas que aún registran este tipo de incumplimientos van a comenzar a recibir los respectivos boletines de cobro. Sí, los boletines de cobro, que van a incluir los montos adeudados junto con el correspondiente reajuste e intereses. El Servicio de Impuestos Internos detalló que 1.073.590 personas que no han cumplido con alguna de sus declaraciones de impuestos, que es el requisito obligatorio para el reintegro del beneficio, en uno o más periodos entre 2022 y 2026, totalizando una deuda que supera los 553 mil millones y que a su vez obtuvieron ingresos durante el año tributario correspondiente. O sea, hay gente que boleteó, cobró, se le hizo el pago del impuesto, la retención, y en definitiva, cuando llegó el momento de hacer la operación renta, no la hicieron, dijeron mejor pierdo esa plata con tal de que el Estado no me descuente la cuota. Ese es el grupo que a partir de septiembre va a comenzar a recibir los boletines de cobro respectivos con el correspondiente reajuste y cálculo de intereses. La normativa estableció que este beneficio destinado a apoyar a las personas a enfrentar las consecuencias de la pandemia del COVID-19 debería ser pagado en 4 cuotas anuales, algo que hasta ahora no ha ocurrido en más de 1 millón de casos. Asimismo, el Servicio de Impuestos Internos destacó que 427.938 contribuyentes que cumplieron cada año con el pago de las cuotas del préstamo solidario a través de trámite que hay que hacer todos los años en cuanto a declarar los impuestos, quedaron con un saldo pendiente total cercano a 184 mil millones de pesos, el cual fue condonado de acuerdo a lo establecido por la ley. O sea, al que pagó como corresponde, el Estado le dijo, mire, hay un remanente aquí, pero no se preocupe, dejémoslo hasta ahí, usted ya demostró que estaba interesado en poder pagar. ¿Qué le parece? Bueno, en todo caso, la referencia es que en ese momento 1.857.380 RUTs, o sea personas, pidieron el préstamo solidario en 2020 y 2021. ¿Cuánto desembolsó el Estado entonces para apoyarlos? 2 billones de pesos. Y durante los años 2022 a 2026, 127.946 personas registraron un pago total del beneficio superior a los 953 mil millones de pesos. Así que no hay plazo que no se cumpla, ni deuda que no se pague, así que llegó el momento en que el Servicio de Impuestos Internos y también la Tesorería se van a poner las pilas para cobrar aquello. Ahora, hay plazos, ¿ah? Usted todavía puede acercarse al Servicio de Impuestos Internos a intentar hacer un trato, ¿cierto?, de pago adecuado respecto de esta deuda. ¿Usted pidió este beneficio? Bueno, llegó el momento entonces, si es que no lo ha hecho, de pagarlo.

Sigamos compartiendo canciones en su radio Superandina. 9 minutos faltan para que sean las 5. Tarde con chubascos en el Valle de Aconcagua y aquí está Juan Luis Guerra. Cuando te beso.

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1: Son las 5 de la tarde.
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2: Momento de revisar las informaciones. El Servicio Nacional de Prevención y también de Respuesta ante Desastres, el SENAPRED, decidió mantener la emergencia preventiva entre Arica, Parinacota y Coquimbo. Esto porque todavía hay un total de 625 personas que permanecen aisladas y otras 191 que se encuentran albergadas producto de un sistema frontal en la zona norte del país. En cuanto a la afectación, según lo que se reporta oficialmente, el evento ha dejado 625 personas aisladas. De ellas, 481 son de Alto del Carmen, en Atacama, y 69 y 75 en las comunas de Vicuña y La Higuera, respectivamente, en la región de Coquimbo. También hay registro de 191 albergados, todos en comunas de Atacama, 65 en Copiapó, 33 en Tierra Amarilla, 77 en Alto del Carmen y 16 en Diego de Almagro. Asimismo, se han sumado 3 familias damnificadas en Iquique, en Tarapacá, donde los daños están en evaluación por las autoridades. Además, el evento ha provocado cierres preventivos de rutas por condiciones climáticas en la ruta A616, sector Zigzag en Alto Hospicio, la ruta CH21, paso fronterizo Ollagüe y de los complejos fronterizos San Pedro de Atacama, Hito Cajón Integrado Jama e Integrado Sico. También se suman cierres por acumulación de nieve en ruta B55 en Antofagasta y las rutas CH27 y CH23 en San Pedro de Atacama. En tanto, hay desprendimiento de sedimentos en la ruta A1, kilómetro 315 de Iquique, y cierres preventivos en 2 puntos en la ruta 5 en Vallenar. La emergencia también ha dejado activaciones de quebradas en diferentes puntos de las comunas de Alto del Carmen, Copiapó, Diego de Almagro, Chañaral, Tierra Amarilla y Combarbalá, donde funcionarios municipales, bomberos y también carabineros han monitoreado los sectores que se encuentran afectados. Y Carabineros detuvo a un sujeto que protagonizó con una banda delictual el robo a un camión cargado con carne en la comuna de Pudahuel. Tras una persecución policial que contó con la colaboración de un civil, el delincuente pudo ser detenido y el camión robado fue recuperado por la policía uniformada. Y del exterior, en Letonia, un caza italiano derribó un dron sobre Letonia que había sido desviado por Rusia y que se sospecha pertenecía a Ucrania, que efectuó un ataque masivo con más de medio centenar de vehículos aéreos no tripulados contra de Ust-Luga, el mayor puerto en el Báltico y uno de los mayores de Rusia. La alerta se activó en Letonia, tras lo cual se ordenó el despegue de emergencia de 2 aviones Eurofighter italianos, uno de los cuales derribó el dron, dijo el portavoz de la OTAN, Alison Hurt.
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0: en Superandina Miguel Bosé. A las 5:13, morena mía.
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Miguel Bosé cantaba esa canción, Morena Mía, en Superandina. Son las 5 de la tarde con 16 minutos. El municipio de Los Andes anunció que ya se encuentran disponibles las bases de postulación para participar en fondas, ramadas y puestos en la esperada Gran Fiesta del Guatón Loyola 2026, la cual se llevará a cabo entre el miércoles 16 y el domingo 20 de septiembre en Los Andes. Los interesados en ser parte de esta instancia buenísima de celebración, aquí llegan miles de personas, pueden revisar detalles y también las bases, además de descargarlas, por cierto, en www.losandes.cl, www.losandes.cl. Además de la apertura del proceso de postulación, este evento, todos sabemos, destaca por la celebración que tiene además consigo en cuanto a fiestas patrias, pero además este año con un ingrediente especial. Este es el cumpleaños 25 de la Fiesta del Guatón Loyola que se hace en Los Andes junto con el festival, que se llaman igual, son dos eventos distintos, pero igualmente tienen un alcance muy, muy importante para la comunidad. Así que 25 años cumple este 2026 el Guatón Loyola, nuestra fiesta y festival de cada año, que además concentra las actividades con motivo de las fiestas patrias en el Valle de Aconcagua y en gran parte de la región de Valparaíso. No solo eso, la Unión Comunal de Juntas de Vecinos de Los Andes está invitando a toda la comunidad a ser parte de su gran bingo. Un evento solidario, también de integración vecinal, que se va a hacer este sábado 22 de agosto, el sábado que viene, al siguiente, 22 de agosto del 2026, desde las 16 horas, en el Centro Pro Adelanto Centenario. El precio del cartón será de solo 3.000 pesos y con esta compra que uno hace del cartón, alcanza para participar en todos los juegos de bingo previstos para esa tarde. Además, habrá sorpresas. También habrá, por ejemplo, rifas, remates entretenidos, también de presentaciones artísticas, obviamente también habrá harta cantidad de ello. También habrá, por supuesto, la posibilidad de participar incluso por premios en efectivo. Así que, ya lo saben, una buenísima instancia para compartir en un ambiente grato, familiar, de vecinos, de buenos amigos, este día 22 de agosto, desde las 16 horas, ahí en el Centro Pro Adelanto, que está ubicado en Centenario, en la Avenida Chile 441, entre Bolivia y Uruguay. En nuestro WhatsApp, más 569-9729-0852, saludos para Catalina, que nos escribe a esta hora, también cariños para Daniela, que también nos escribe, Paula, que también nos manda ahí su mensaje a esta hora de la tarde. También cariños para Belén, que también se ha comunicado con la radio. También por acá nos escribió don Leo, también saludos para él. También por acá nos escribió, como siempre, don Luis, también pegado siempre a la sintonía de la Superandina. También nos escribió por acá Ariel, también saludos para Ariel. Y también por acá saludos para Susanita, que también nos manda una imagen muy tentadora, que dice preparando unas ricas rosquillas para la once, y se ven pero una delicatessen, de verdad. Está pintado el día para eso, ¿eh? Para rosquillas, para calzones rotos, para sopaipillas. Está pero pintada la tarde para que el momento de la once, en que podemos compartir con la familia, disfrutemos y degustemos esas delicias de nuestra cocina tradicional. ¡Uy, qué rico! ¡Qué rico!

Sigamos compartiendo canciones en Super Andina. Siempre hay tiempo para los clásicos también. Aquí está José José. 5:21 minutos.

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1: Once grados con seis décimas, humedad relativa del ambiente, 97% a esta hora en el centro de la provincia de los Andes, que además tiene chubascos durante el transcurso de la tarde. Atención que la mínima de hoy fue de 8 grados con 6 décimas y que se registró esta a las 7 de la mañana con 7 minutos. La máxima llegó a 15 grados con 3 décimas esta mañana cuando faltaba un minuto para las 10. En tanto, el reporte que entrega la Dirección Meteorológica de Chile para las provincias de San Felipe y Los Andes, esto con mirada para las próximas horas, es lo siguiente. Para la tarde de hoy todavía cubierto, chubascos y tormentas eléctricas en el Valle de Aconcagua, máxima que se anunciaba para hoy 18 grados, la cual evidentemente no vamos a alcanzar. Para mañana sábado, nublado, chubascos variando a cubierto, lluvia y probables tormentas eléctricas por la tarde, mínima 7, máxima 12 grados. El domingo nublado, variando a cubierto y chubascos, mínima 6, máxima 12 grados. El lunes nublado, chubascos variando a nublado solamente, mínima de 5, máxima 13 grados. Y para el día martes, nublado variando a despejado, mínima de 4, la máxima ese día podría alcanzar 17 grados Celsius.
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Ahí estaban los Morat con esa canción que se llama Tu Cárcel. Buena versión también para un tema que conocimos hace ya harto tiempo con los Bukis, ¿no? Claro que sí. La voz de Marco Antonio Solís. Ponga atención con esto porque la ciencia sigue avanzando igual que el reloj. Un equipo de científicos ha logrado implantar el gen de la mioglobina. ¿Qué diantres es la mioglobina, don José Luis? Es una proteína muscular presente en los animales. Bueno, la idea que tenían los científicos, que además la concretaron, es haber implantado el gen de la mioglobina en los cloroplastos de plantas de lechuga y también tabaco, dice un estudio recientemente publicado. En concreto, el avance de ingeniería genética podría ayudar a resolver uno de los grandes problemas de la carne de origen vegetal, que es replicar el sabor, el color y el aporte nutricional de la carne animal, la carne de verdad. La mioglobina es la proteína que almacena oxígeno en los músculos de los vertebrados. Es rica en hierro, lo que le da a la carne su sabor metálico y umami, mientras el oxígeno unido a ella le da el color rojo característico. Insertar esta proteína en las plantas es, en esencia, un intento de poder replicar la experiencia sensorial de comer carne. Los científicos usaron una especie de pistola de genes para disparar secuencias genéticas de cerdos y vacas directamente en los cloroplastos de las plantas, en lugar de insertar el gen en el núcleo celular como tal, ¿cierto? Y además como siempre suele hacerse. Debido a su ascendencia bacteriana y a su elevado número de copias por célula, los cloroplastos son por lo general mucho mejores para fabricar grandes cantidades de proteína que el núcleo de la célula,

a una crisis de alimentación. Va a llegar un momento en que no vamos a dar abasto con todo lo que se produce. Por ende, esto de aplicarle la esencia misma de la carne con todo lo que eso implica a una planta, en este caso a lo que ha sido literalmente una lechuga, porque a eso le aplicaron el componente ya mencionado, este elemento genético, la mioglobina. Bueno, va a permitir justamente la posibilidad de que vaya masificándose en caso de que esto resulte y en el tiempo ir también matizando el consumo de carne con de lechuga, en este caso lechuga con proteína animal. ¿Qué le parece el mundo de la ciencia que avanza y que también lo revisamos con ustedes aquí en Superandina? Sigamos compartiendo canciones, Leandro y Leonardo. Este es un temporal de amor.

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0: Y hasta aquí llegamos con ustedes en Super Andina. Hemos compartido mucha música durante el transcurso de la tarde y además hemos compartido, como siempre, datos e información. A los que nos mandaron su WhatsApp, un gran saludo, y también a quienes no nos escriben pero están siempre en la sintonía, también un muy fuerte abrazo, y esperamos que haya sido una buena tarde en la sintonía del 88.5 en FM o bien ahí en superandina.cl. Viene ahora el pasado meridiano, siempre con lo más importante ocurrido en el Valle de Aconcagua y el trabajo del equipo de prensa. El lunes, si Dios quiere, nos juntamos una vez más con ustedes, siempre aquí en su radio Superandina. Quédese en la sintonía.
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3: Son las 6 de la tarde. Un minuto.
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2: Es la hora de la congestión vehicular en el valle. Es el momento en que paulatinamente despedimos el día. Y a partir de ahora, por Superandina y con José Luis Rosas, revisamos parte de lo que marcó la agenda noticiosa junto a grandes canciones. 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
2: Siempre a esta hora comienza nuestro pasado meridiano aquí en Superandina 88.5 y también en superandina.cl, viernes 14 de agosto de 2026. Y como siempre nos juntamos a esta hora a revisar canciones y también informaciones. Hemos comenzado ya con la música, entremos ahora en materia informativa. Vamos a comenzar contando noticias vinculadas a El Paso, Los Libertadores, que se dice que podría reabrir el tránsito, al menos en forma unidireccional, durante los próximos días, y para camiones. Detalles conocemos junto al siguiente informe que preparó para la apertura del pasado meridiano, Claudio Quijanes.
3: Las proyecciones operativas indican que entre lunes y martes podría concretarse la reapertura para el tránsito en el paso fronterizo Los Libertadores tras el cierre por más de 32 días provocado por las condiciones meteorológicas en la alta cordillera y los más de 7 metros de nieve acumulada en algunos sectores. Durante una reunión del COGRID provincial realizada este viernes en la delegación presidencial de los Andes, las autoridades definieron un protocolo de contingencia enfocado en el control de la ruta y la prioridad absoluta para el transporte de carga de manera unidireccional. Ricardo Figueroa, delegado presidencial provincial de los Andes, habló de esto.
4: Hemos activado todo lo que implica el funcionamiento del complejo fronterizo de los Libertadores en su capacidad máxima. Por lo tanto, dadas las mejores condiciones que tuvimos durante el día en una brecha climática, permitió que subieran todas las dotaciones de todos los servicios públicos y en este minuto tenemos todo lo que significan los controladores del sistema ya en sus puestos de trabajo, listos y dispuestos para cuando las condiciones de climatológicas, y así lo concordemos con el sistema integrado chileno-argentino, permita realizar esta expectativa que tiene todo el mundo de que podamos aperturar en los próximos días.
3: También lo hizo el prefecto de Carabineros en Aconcagua, coronel Mansur Abutón.
5: Donde obviamente nuestro rol es mantener el control de la ruta, el tránsito, porque lo más probable es que se abra para unos dos días aproximadamente, solamente de ingreso de camiones desde Argentina hacia Chile y posteriormente a la inversa. Entonces, Carabineros, lógicamente, nosotros ya tenemos el plan hecho, lo tenemos adecuado para tal efecto, con los controles de ruta respectiva desde Guardia Vieja particularmente, con la finalidad de que los vehículos se mantengan solamente en un tránsito unidireccional desde Argentina hacia Chile.
3: El esquema priorizará el ingreso inicial desde Argentina hacia Chile para descomprimir la acumulación de transporte pesado, donde se estima que más de 5.000 camiones aguardan la reapertura, aunque la cifra oficial reconocida sea de 1.500. Este alto volumen mantendrá suspendido temporalmente el flujo de buses, vehículos particulares y turismo de montaña. Asimismo, la alta concentración vehicular proyecta un severo colapso en el camino internacional, lo que ha encendido las alarmas sobre el impacto directo y la conectividad cotidiana de los vecinos del sector. Nelson Venegas, diputado por el Distrito 6, comentó.
6: Por ejemplo, ahora se va a realizar la apertura y vamos a tener una congestión vehicular, vamos a tener problemas, por ejemplo, de la transitabilidad, vamos a tener problemas, por ejemplo, del camino internacional. Yo le envío un saludo a la gente del camino internacional, porque esas calles se van a ver totalmente colapsadas y por lo tanto ellos van a quedar aislados de los colegios, del trabajo, de la salud. Entonces, es por eso que yo realizo una crítica y me incorporan, y estoy muy contento que me hayan incorporado para poder también participar en la solución de los problemas. Y en ese sentido, ponerme a disposición de que podamos arreglar las cosas que sabemos por la propia experiencia que uno tiene que van a suceder.
3: Las autoridades locales y los comités binacionales continuarán evaluando hora a hora la estabilidad meteorológica y los informes técnicos de vialidad en ambos lados de la frontera, y aunque se espera la reapertura para lunes o martes, la fecha definitiva dependerá de que existan garantías absolutas de seguridad en la ruta antes de autorizar el tránsito.
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0: Continúan las informaciones en Superandina en este pasado meridiano, con granizos incluidos, por cierto, en el centro de la comuna de Los Andes, donde ya hemos tenido la presencia de esta inestabilidad que además ha traído consigo este fenómeno de granizo justamente en el centro de la provincia. 18 horas y 20 minutos, cambiamos de tema, hablemos ahora respecto de lo que es el siguiente tema que nos convoca. Hablamos de la comuna de San Felipe, que está fortaleciendo el sistema de televigilancia con inteligencia artificial y también donde se proyecta además superar las 100 cámaras disponibles. Alejandra Gálvez presenta detalles a esta hora en su informe.
1: La Municipalidad de San Felipe está ampliando su capacidad de vigilancia en distintos puntos de la comuna con una estrategia que combina mayor cobertura territorial y nuevas herramientas tecnológicas para apoyar la prevención del delito. El primer paso ya está en marcha con la instalación de 24 cámaras de alto estándar equipadas con inteligencia artificial, tecnología que permitirá reforzar el monitoreo desde la Central de Televigilancia Municipal y facilitar la detección de situaciones que requieran la intervención de los equipos de seguridad. Concejal Basilio Moena, presidente de Comisión de Seguridad, comenta.
2: Estamos hablando también de cámaras de seguridad de última tecnología que van a permitir reconocimiento facial y con inteligencia artificial. Son 24 nuevas cámaras y además en el futuro también está asignado ya con fondos FED y Royalty la instalación de nueva postación en distintos puntos habitacionales de la comuna para poder seguir reforzando la seguridad en nuestra comuna.
1: Los nuevos dispositivos serán instalados en sectores definidos como prioritarios en el Consejo de Seguridad Pública, entre ellos los alrededores del terminal de buses, el Hospital San Camilo y distintos puntos del Damero Central. Felipe Olivares, director de Seguridad Pública San Felipe, dice:
3: estamos instalando una herramienta tecnológica que ha sido sumamente importante para los servicios preventivos de la comuna, que tiene que ver con la instalación de cámaras con inteligencia artificial, que tienen una serie de parámetros que apoyan la visualización, la detección de procedimientos y básicamente es poner tecnología de punta al servicio de la prevención. Ahora estamos instalando un suplemento de 24 nuevas cámaras que están distribuidas en diversos puntos de la comuna, cuyo propósito es poder cubrir lugares de alta afluencia de público, lugares de servicio, para entregar mayor cobertura y mayores servicios preventivos en la comuna.
1: Pero la ampliación no termina con estos equipos. El municipio cuenta además con financiamiento por más de 255 millones de pesos provenientes del fondo del FED y recursos del Royalty para desarrollar dos proyectos que considera más de 14 nuevos puntos de vigilancia y la incorporación de más de 50 cámaras adicionales. Carmen Castillo, alcaldesa de San Felipe, agrega:
4: algo muy importante, vienen con inteligencia artificial, vienen con todo lo que significa la tecnología de punta para poder sacar adelante todo lo que es, ojalá, la disuasión de delito o la intervención en situaciones de flagrancia. ¿Qué es lo importante en todo esto? Que estamos usando fondos FED y fondos Royalty por sobre los 250 millones de pesos y que van a quedar como cámaras permanentes a la vista, 24/7 horas, siempre en forma permanente en nuestra central.
1: Con estas inversiones, la red municipal busca superar las 100 cámaras operativas, aumentando la capacidad de observación en sectores estratégicos y entregando más herramientas para coordinar respuestas ante eventuales delitos o situaciones de emergencia.
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2: Son las 6 de la tarde, 28 minutos.
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0: Avanza el pasado meridiano en Super Andina. ¿Qué hora es? 22 minutos faltan para que sea las 7 de la tarde. 22 minutos para las 7 de la tarde. Ponga atención con la siguiente información porque hablaremos ahora de deporte. San Esteban será sede de una fecha internacional del circuito IFSA de Freeride en Valle del Arpa. Detalles nos va a comentar a esta hora en su informe deportivo Alejandra Galvez.
1: Este año, no solo Mundial Femenino de Voleibol Sub-17 puso al Valle de Aconcagua en los ojos del mundo, sino que también la comuna de San Esteban se va a posicionar en el escenario internacional de los deportes de montaña luego de confirmarse que el Valle El Arpa será sede de una importante fecha del circuito de la International Free Skiers y Snowboarders Association, una de las organizaciones más reconocidas a nivel mundial de esta disciplina. La competencia se desarrollará entre el 9 y 12 de septiembre, convocando a destacados esquiadores y snowboardistas provenientes de distintos países, quienes llegarán hasta la comuna para sumar puntos en el ranking internacional y continuar avanzando hacia competencias de mayor nivel. Cristian Ortega, alcalde de San Esteban, señala:
2: estamos muy contentos de esta fecha mundial que se va a realizar en Ski Arpa acá en San Esteban. Es la única comuna del país que va a tener este evento. Estamos trabajando con la organización, prestando todo el apoyo que puede dar la municipalidad, porque creemos que más allá de lo que significa deportivamente, también es un tremendo impulso para el turismo local, para dar a conocer San Esteban a nivel mundial. Así que estamos muy ansiosos de este evento que se va a desarrollar los primeros días de septiembre acá en San Esteban.
1: El evento tendrá como escenario uno de los sectores cordilleranos más emblemáticos de San Esteban, Valle El Arpa, que destaca por sus amplias laderas de nieve virgen, pronunciados desniveles y condiciones naturales que lo convierten en un lugar privilegiado para la práctica del free ride, modalidad que desafía a los deportistas a realizar descensos fuera de las pistas tradicionales. La realización de esta competencia internacional no solo representa un hito deportivo para la comuna, sino también una importante oportunidad para fortalecer el turismo y la economía local. Se espera la llegada de competidores, equipos técnicos, acompañantes y visitantes, generando movimiento en hoteles, restaurantes, servicios, transporte y comercio de San Esteban y la provincia de los Andes. Ricardo Figueroa, presidente de Turismo Aconcagua, dice:
3: desde Turismo Aconcagua, Asociación Gremial, también formamos parte y estamos apoyando a este gran campeonato de esquí mundial y snowboard que se realizará en el Arpa en San Esteban. Y el campamento base de esto va a estar en Casona San Regis del 9 al 11 de septiembre. Felicitar también a la organización de Sachary Gallardo y todos los miembros de las agrupaciones que están preparando este gran campeonato mundial de esquí, porque ponen realce al Valle Aconcagua como destino turístico.
1: La incorporación de la comuna al circuito internacional refuerza además el potencial de la cordillera de San Esteban para albergar eventos deportivos de alto nivel y posiciona al territorio como un referente del freeride en Sudamérica, combinando sus condiciones naturales únicas con una creciente vocación turística y deportiva.
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0: Continúa nuestro pasado meridiano en Superandina. 14 minutos faltan para que sean las 7 de la tarde. Esta semana comenzó la campaña de vacunación escolar, apuntada especialmente a estudiantes de primero, cuarto y octavo año básico. Claudio Quijanes, que si bien no se vacunó, estuvo allí y este es su informe.
1: Con una calendarización que abarca todos los establecimientos educacionales del Valle de Aconcagua, los equipos de los distintos SFAM y la Seremi de Salud pusieron en marcha el proceso de vacunación escolar de este segundo semestre. Se trata de una iniciativa que busca llegar directamente a los estudiantes para facilitar el acceso a las dosis y evitar que las familias tengan que acudir a los centros asistenciales. Claudia Venegas, de la Oficina Provincial de la Seremi de Salud, comentó.
2: En el contexto de la vacunación escolar, contarles que este es una estrategia o es un pilar fundamental en el Programa Nacional de Inmunizaciones, ya que ha permitido que muchas generaciones de niños se hayan protegido contra enfermedades que son prevenibles con la vacuna. Esa es su importancia más relevante. Este proceso se inicia alrededor de 1949, cuando se implementa en forma sistematizada y se

0: transversal que se realiza en todo el Valle de la Aconcagua y también a nivel nacional, en donde no solo abarcamos los colegios municipales, sino también los colegios privados, y se realiza desde las escuelas rurales hasta las que se encuentran también en las ciudades.
1: Para tranquilidad de las comunidades educativas, desde la red de salud confirmaron que no se requiere solicitar hora de atención. Se ha creado un calendario de visitas, por lo que cada colegio informará con anticipación la fecha exacta en que los profesionales acudirán al recinto, por lo que el llamado a las familias es a estar atentas a las comunicaciones de cada establecimiento y colaborar con el proceso.
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día como hoy, 14 de agosto, pero de 1992, en Estados Unidos, muere Tony Williams, que entre 1953 y 1960 fue la voz principal de The Platters, con este clásico inolvidable que traspasa generaciones. Pasamos a revisar el informe del tiempo y algunos servicios del pasado meridiano en Super Andina. Nuestro Valle de Aconcagua, Los Andes, San Felipe, atención para este sábado, cubierto, chubascos, mínima de 8, máxima 12 grados. Para el día domingo, nublado, variando a cubierto, chubascos y probables tormentas eléctricas, mínima 6, máxima 13 grados. Lunes, nublado, chubascos, variando a nublado, mínima 7, máxima de 14 grados. El martes, nublado, variando a despejado, mínima de 5, máxima 17 grados. Para el día miércoles, despejado, variando a nubosidad parcial, mínima 3, máxima de 16 grados Celsius. Valparaíso, Viña del Mar y Concón, este sábado, cubierto, chubascos, probables tormentas eléctricas por la tarde, mínima de 11, máxima de 15 grados. Para el domingo, nubosidad parcial, variando a nublado y chubascos, mínima de 8, máxima de 14. Lunes, en la Quinta Costa, cubierto, chubascos, variando solamente a nublado, mínima de 9, máxima de 15 grados. Santiago, por su parte, se anuncia este día sábado, cubierto, chubascos, mínima 10, máxima 13 grados. El domingo, nubosidad parcial, variando a cubierto y lluvia, mínima 7, máxima de 14 grados. El lunes, nublado, chubascos, variando solo a nubosidad parcial, mínima de 8 y máxima de 13 grados Celsius. Y atención, porque a esta hora, según dice el equipo de Meteo Los Andes, Meteo Andino, en redes sociales tenemos 11 grados, 99% la humedad relativa del ambiente, la mínima de hoy, 8 grados con 6 décimas, se registró a las 7 de la mañana con 7 minutos y la máxima alcanzó 15 grados con 3 décimas, cuando faltaba un minuto para las 10 de la mañana. Y con música de The Platters, recordando además la fecha en la que desapareció Tony Williams, la voz de esta agrupación entre 1953 y 1960, despedimos el pasado meridiano. El lunes, si Dios quiere, otro PM, siempre a las 6, con canciones e informaciones. Que a veces la sintonía de su radio Super Andina. Feliz fin de semana. Mañana es feriado, ¿eh? Chau.

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1: Son las 6 de la tarde, 59 minutos.
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1: Son las 7 de la tarde, 29 minutos.
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1: Son las 8 de la noche.
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